0: Lo conservamos usando esas técnicas: el tostado, a la leña, al comal de barro, la molienda, molino de piedra. Ajá. O sea, hay una gran diferencia que te tomes un chocolate de otras marcas que son chocolates bien refinado, bien molido, más industrializado, a un chocolate que lo estás moliendo totalmente artesanal. Uh-huh. El sabor al humo. Ese es el sabor ancestral.
1: Es estar interesante cómo huele el chocolate con el humo.
0: Sí, cuando nosotros le comento que cuando fuimos a Europa, llegó un señor que empezaba a probar, este era un catador, y decía, este chocolate es de los años de la abuelita, y así como que, y o sea, nos decía palabras así, le digo a mi esposo, y estaba uno ahí que decía, café, café. Le digo, no, o sea, le digo, semi di cacao, o sea, porque estoy hablando en italiano. No, dice café, café. Y le digo a mi esposo, ¿por qué lo dice? Cuando eso descubrimos que el olor a humo le sabía a café.
1: Oh,
0: ya, su paladar, o sea, son paladares que son muy exigentes y ellos conocen muchísimo cuando hacen las catas y de eso. Él sabía que el sabor tenía algo, o sea, el chocolate tenía un sabor que lo decía el diferenciador y era el humo. Uh-huh, uh-huh. Ya ni nosotros mismos podíamos catar esa parte, ¿no? Pero sí fue algo tan, una experiencia tan bonita que eso nos abrió un panorama así, órale, hay mucho de dónde cortar.
1: Pues qué interesante, doña Emma. Y qué bueno que su familia, su mamá, su abuelita y sus raíces le dejaron todo este conocimiento que hoy la tenemos aquí en la Feria Nacional de la Cultura Rural.
0: Ay, gracias. Sí, es un legado que me dejaron, pero pues no lo había explotado hasta que mi esposo me escuchó platicar.
1: Hasta que su esposo le dijo.
0: y por curiosidad, o sea, siempre he hecho una curiosidad, nos llevó a esto. Y ahorita hemos cruzado fronteras, hemos llegado a muchas partes. Si Dios nos permite, para el próximo año, tenemos una invitación en Tampa, Florida y Estados Unidos, llevar los productos. Tengo unas cuantas clientes que me piden el cacao garapiñado, me están pidiendo la galleta de pinole también, o sea, empezamos a innovar y pues son productos que pues no lo encuentras tan fácilmente.
1: Oiga, y si alguien quiere su producto, ¿cómo le hacemos?
0: Claro, o sea, Mirel, su página principal se llama Chocolatería Mirel, ahí nos pueden encontrar. En la Ciudad de México distribuimos, tenemos 3 puntos de distribución. Tengo familia aquí, pues nos tenemos que.
1: Sí, claro.
0: Es en Chalco, Coyoacán, Iztapalapa. Ahí podemos entregar nuestros productos. Pues ahí están los números telefónicos, nuestras redes sociales. Cuando vayan en Villahermosa, ahí aparecen los logos de las tiendas donde nos pueden encontrar nuestros productos.
1: Ok, bueno, pues ahí tienen la información. Ya pueden anotar. Y de todos modos, de aquí a que se acabe la feria, lo pueden hacer aquí, pues sin problema,
0: ¿no? Claro que
1: y
0: sí.
1: Y aunque vengan a degustarlo, ya después dicen, me llevo varios.
0: Sí, de eso me han comentado.
1: Si no, se va a ir a las Europas y ya
0: no. Me van a encontrar aquí. Ay, no es cierto. No, tenemos las raíces bien puestas y aquí vamos a seguir.
1: Pues muchas gracias. ¿Algo que quiera agregar para concluir?
0: Pues sí, agradecerle a, ¿cómo se llama?, a la universidad por hacer toda esta feria donde venimos a exponer nuestros productos, el trabajo de nuestras manos. Siempre he dicho que quizás no seguiré viajando, pero las posibilidades de que nuestros productos lleguen hasta el rincón de cualquier parte del mundo, eso nos llena de orgullo y nos da satisfacción de que estamos haciendo algo bueno.
1: A nosotros nos da mucho gusto. Ajá. Tenerla por aquí y probar pues toda esta gama de chocolates que empezaremos a reconfigurar el chip.
0: Así es. No, sí, o sea, usted puede abrir un cacao y usted puede ver las siluetas que tiene. Ajá. Es como un cerebro.
1: Sí.
0: Por eso es buenísimo para nuestra memoria el cacao.
1: Bueno, sí. Pues ahí está. Continuamos con más en Radio Chapingo. Pues muchas gracias.
0: Sí, gracias a usted. Le dejo una.

Buenas tardes. Y también a invitarles para este próximo 15 y 16 de octubre del 2026 para un evento que se va a hacer en Expo Reforma, porque pertenezco al Consejo Coordinador de Mujeres Empresarias de Tabasco, capítulo Tabasco, pero es un organismo a nivel nacional, del cual también estamos siendo, fuimos invitada a participar en el evento que se va a hacer, se llama FEIMA. El evento lo está organizando 50 más 1 Internacional, donde reúne a todas las mujeres a nivel nacional para exponer sus productos, todo lo que nosotros hacemos como mujeres que trabajamos en la agroindustria. Ahí están invitados a partir de las 9 de la mañana hasta las 6 de la tarde, para que puedan acudir y consumir todo lo que nosotros de mujeres a nivel nacional estamos trabajando para la agroindustria. Gracias. Mi nombre es Emma Hernández Hipólito y mi empresa se llama Emirel Chocolatería Artesanal de Tabasco.

0: Y bueno, pues seguimos aquí en Radio Chapingo, bien contentas porque vamos a la mitad de la feria, como quien dice, y todavía hay dátiles. O sea, eso es súper bueno. ¿Cómo está su nombre, por favor?
1: Marco Antonio Chavira.
0: Marco Antonio Chavira de Macals Datilera. ¿Desde dónde? Cuéntenos todo lo que cada, bueno, no cada año, cada que viene a la feria, nos platica de este producto que usted tiene clarísimo la importancia y lo que hay que dar a conocer.
1: Claro, bueno, me presento, Marco Antonio Chavira, soy productor de dátil del Valle de Mexicali. Pues venimos creando la cultura del dátil aquí en nuestro México, porque realmente es una fruta que realmente no lo conoce nadie. Nuestro mayor consumidor son los árabes. ¿Por qué? Porque ellos hacen lo que nosotros somos la cuaresma, para ellos es el Ramadán. Son 40 días de ayuno que desde el más viejo hasta el más bebito hacen dátiles y agua. Se dice en la Biblia que Jesucristo, cuando caminó muchos años por el desierto, nomás consumía dátiles, nueces, aceitunas y aceite. O sea, y está 100% escrito que el ser humano puede sobrevivir con dátiles y con agua. Esta fruta está tan, ¿cómo le puedo decir?, tan especial, que es un anticancerígeno, es un energético natural, contiene lo que es el omega 3 y 9, es cardio saludable. Si usted tiene una arteria tapada, se le tapa en el momento. Y la verdad, ahorita acaban de, bueno, me acaba de decir una oftalmóloga antier, que si consumimos dátiles con semillas de calabaza, que podemos evitar a los niños que les salen cataratas.
0: Ah, pues mira, cada vez más cosas se saben acerca de las propiedades de los dátiles. Pero tú platícanos de la producción para recordarle a la gente lo importante que es que aprovechen venir a la feria, porque tú vienes desde un lugar donde sí se pueden encontrar los dátiles.
1: Sí, yo vengo, como digo, vengo del Valle de Mexicali, estamos pues, en Baja California, de punta a punta. Y realmente esta fruta solamente se da en tres partes del mundo, que viene siendo de esta de la variedad Meyul, que viene siendo el Valle de Mexicali, aquí en Mexicali, en México, en Marruecos y con los árabes. ¿Por qué? Porque estamos en un calor extremadamente de 56 grados, no humedades, no lluvias. Y la verdad, vengan, aprovechen, porque realmente traemos producto de primera calidad, porque es de primera calidad. Ya estamos por que nos llegue la certificación de que es dátil orgánico, no contiene nada, que lo único que utilizamos es el estiércol y composta. Y la verdad da un super precio, la verdad, porque gracias a Chapingo me ha dado a mí mucho.
0: Y porque además, pues todos los chapingueros y los texcocanos y los que vienen a la feria merecen un precio especial. Oye, pero a ver, este es una palmera, sí. No es un árbol. No. Y entonces la palmerita, tú donde estás produciendo, ¿cómo es el cuidado del cultivo?
1: Pues es todo un trabajo de todo un año, y es una cosecha por año, que desde que nace, desde que tú plantas un hijuelo, porque es un hijuelo, es un hijo que se le extrae a la palma. Tú plantando una palma, a partir de los 6 años ya te va a dar fruto y ya puedes extraer. Tu primera cosecha son hijuelos. A los 4 años puedes extraer hijuelos y plantarlos, pero tienen que estar alrededor de 1.5 metros. Y de ancho, pues como 1 metro de ancho, ¿no? Y pues ya plantando el hijuelo a los aproximadamente 6 años, ya te empieza la producción. Por bajita la mano te va a venir dando unos 14, 15 kilos y después de ahí, pues ya no para, ¿no? Entre más vieja sea la palma, más da y menos trabajo. Es todo un trabajo en todo el año, ¿eh? Desde que sale la espiga, hay que polinizar, hay que desahijar, hay que descentrar, hay que amarrar el racimo, y poner costal y cosechar. Pero para eso, todo eso que le dije, estamos con 56 grados de temperatura, ¿eh? O sea, no cualquiera. Por eso les invito que realmente prueban, vengan, conozcan realmente lo que traemos de dátil, porque pues es la fruta que realmente necesitamos. Como le digo, podemos sobrevivir con dátiles y con agua nomás.
0: Bueno, pues aprovechen porque yo no voy a ir a Mexicali en estos tiempos. Y vienen desde allá y allá, mira, la señora ya lo está probando. ¡Qué rico! Quiere que la atiendan, quiere que le vendan. Ella ya. A ver, ¿qué le dirías a alguien que se acerca a ver qué tal? ¿Cómo está?
1: Venga. ¿Quién los conoció usted? Sí, ha comprado antes. Sí. Ok. Para mantenerlo, no lo pongan a la cena. no hay que meterlo en un frasco, como la mayoría de personas dicen. Yo lo que le recomiendo es que lo metan en el congelador. El dátil, como es totalmente natural, la misma azúcar natural que tiene, no le permite que se congele. Y el tiempo de vida que yo le doy son 2 años y medio, porque yo 2 años y medio tuve una bolsa en el congelador y nunca le pasó nada. Nomás está hidratado. Si usted lo mete en el refrigerador en la parte de abajo, es como si metiera una calabacita, te lo va a secar. En el congelador, en la parte de arriba, nunca se te va a hacer hielo. Va a estar fresco, pero nunca ha hecho hielo.
0: Ok, y presentaciones, traes varias.
1: Sí, traigo lo que es el dátil natural, que es de 1 kilo, y traigo para los chiquitines, porque ya ve que de repente, que no me gusta, que de esto, le traemos el dátil enchilado. Son 400 gramos, como una botanita sana. En vez de que se coman unos churritos, unas papitas, cómanse dátiles enchilados. Y van a durar más de 100 años como los árabes.
0: Hey, bueno, ya, consuman todos, vengan por 10 bolsas, porque además se puede tener, la ponen en el congelador y pues se come, bueno, ojalá más de uno al día, ¿no?
1: De hecho, lo que los nutriólogos recomiendan es que coman 3 dátiles. 3 dátiles equivale a una comida. O sea, te puedes comer 9 al día y pues andas con energía. Y como les sigo diciendo, es un anticancerígeno, oiga, eso es lo mejor. Ah, también se me pasó decirle, es el mejor ácido fólico también. Para las personas embarazadas, también es buenísimo, no van a batallar en el parto. Y eso yo se lo puedo garantizar, porque yo tengo 4 hijos, ¿no? Tengo uno chiquito de 1 año y 2 meses y mi esposa todo el embarazo consumió dátiles y rapidito salió.
0: Ah, muy bien. Bueno, pues entonces todavía tienes productos suficientes. Tengo,
1: pero no se esperen para el domingo, porque luego empiezan los problemas que porque no te agistes más.
0: Claro, yo también digo, porque yo cuando vi que tenías todavía, dije, esto está raro.
1: No, pero ahí vamos.
0: ¿Trajiste más que otros años?
1: La verdad que sí, pero yo siempre traigo más y más, me van trayendo 3, 4 y ahorita no, traje una sola exhibición y lo que se acabó, oiga. Pero vengo bien cargado, pero no se esperen para el último día, yo se los digo.
0: Ok, vengan por los dátiles mexicanos de Mexicali, llévense la bolsa, la pueden guardar en congelador y bueno, algo que más que... Ah, tú me dijiste que hay algo importante que va a pasar... Porque tuviste aquí una reunión en donde tú...
1: Ah, sí, en la reunión que tuvimos de Bienvenida a los Artesanos, que van a hacer un catálogo de productores, de compañeros de que venimos fuera, porque sí, el cliente viene y me consume una bolsa y después, ¿dónde la consigo? No van a mandar a pedirme una bolsa desde Mexicali y aquí se va a quedar este producto aquí en un catálogo aquí de Chapingo y pues...
0: Mira qué bien. Entonces sí. Van a decir, el catálogo, búsquele. ¿Qué va a pedir para el próximo? Claro. Aquí haga su pedido. Claro. Qué buen negocio, no, oiga. Buenos negociantes le tocaron ahora. Entonces ya saben, el catálogo va a estar también los productores de dátil. Gracias por este tiempo, ve, porque mira, están comprando mucho. Bendito Dios, te dejo para que atiendas a clientes. Lo que quieras agregar para concluir.
1: No, pues de manera que les agradezco muchísimo el espacio y pues. Que vengan y consuman dátil, yo sé lo que les digo para que realmente, pues es la fruta que necesitamos, oiga, ya no consuman azúcares, nada de eso, con dátiles, oiga, ese es un muy buen postre. Otra cosa, mucha gente, no, que nomás es dulce, o cómo más me lo puedo consumir, en licuados, 3 dátiles, leches, échenle una avena, guayaba y es una, pues un licuado, o otra cosa, quítenle el hueso, métanle queso, los sabores que se mezclen salados y dulces, es buenísimo, es un, pues dice el manjar de los dioses.
0: Mira, yo una receta, avena, agüita, mitad agua, mitad leche, ajá, dátiles así picaditos, ¿sí? Y ya, canelita y vainilla si quieres, con avena. La dejas servir y no, hombre, pues, delicia.
1: No, pues muchísimas gracias.
0: Bueno, nos vemos.

0: Bueno, pues para cerrar la tarde, ¿qué les parece si un dulcecito? Bueno, ahorita todavía es hora del dulcecito, ya más noche ya, ¿no? Porque ya no es bueno. Ay, para los niños menos, porque si no, no se duermen bien. ¿Cómo está? Buenas tardes. ¿Su nombre, por favor?
1: Lupita Rodríguez.
0: Lupita, ¿de dónde vienen? Cuéntenos del producto, cuéntenos cómo le hizo para llegar a Chapingo, cómo supo de Chapingo, cuéntenos todo lo que nos sirva para conocer el producto y para que se animen a venir.
1: Bueno, nosotros traemos el dulce que es mazapán. También traemos dulce de guayaba, que es típico de Calvillo, Aguascalientes. Allá se produce mucho la guayaba. Pues yo conocí Chapingo por un compañero artesano, él nos invitó.
0: Fue el que les dijo, vénganse a Chapingo, metan su solicitud, etcétera, etcétera. ¿Y qué pensaban? ¿Es la primera vez que vienen?
1: No, ya habíamos venido, el año pasado vinimos.
0: Ah, ¿y qué tal está yendo ahora?
1: Muy bien, sí, muy bien.
0: Casi todos dicen, regresamos como más, con más producto porque se acaba, ¿no?
1: Sí, sí se acaba. Hay gente que ya conocía nuestro producto y de otras ferias, no nada más aquí. Hemos visitado otros lugares y gente de aquí que ha ido a Aguascalientes ya nos conocía también.
0: En Aguascalientes es muy típica la dulcería tradicional mexicana.
1: Sí, allá bueno, se trabaja más como la guayaba, sí, se hacen dulces de mucho tipo, pero trabajando la guayaba. Nosotros, pues empezamos a trabajar el mazapán y también es muy aceptado por la gente.
0: Bueno, pues ¿qué presentaciones tiene?
1: Nosotros hacemos el mazapán artesanal, tenemos 18 sabores diferentes. Tenemos arándano, de café, el tradicional, chocomenta, cocoa, chocolate blanco. Tenemos de tequila, de vino tinto, de Oreo, de guayaba, de coco. Y tenemos el dulce de guayaba, el latte de guayaba, ese es tradicional de allá de Aguascalientes.
0: ¿Cómo se prepara el mazapán para darnos una idea de qué nos estamos comiendo?
1: Pues la base principal es cacahuate molido, y entonces nosotros pues agregamos un ingrediente extra para darles un sabor diferente.
0: Y además la consistencia, ¿no? Pues, o sea, es que es como blandito, pero muy compacto.
1: Sí, así es. Sí, pues tenemos nuestros moldes para que justo queden compactos, para que no se deshagan.
0: Bueno, pues vénganse a disfrutar de un delicioso dulce desde Zacatecas,
1: Aguascalientes.
0: Aguascalientes, Aguascalientes, aquí en la Feria Nacional de la Cultura Rural, los mazapanes, la flor.
1: La flor
0: ¿Lo que
1: mazapán.
0: quiera agregar para concluir?
1: Pues los invitamos a que nos sigan visitando. Los que ya nos conocen, pues ya saben la calidad de nuestro producto. Y los que no, pues los invitamos a que nos conozcan y verán que no se van a arrepentir.
0: Muchísimas gracias. Pues nosotros nos despedimos en la cabina. Va a quedar música para dar paso al próximo equipo de trabajo de Radio Chapingo. Estuvimos en este segmento, pues Luis Jesús Gutiérrez, que siempre está a cargo de que estas imágenes sean posibles. Nuestra compañerita Alejandra, ya no le. ¿Cómo? Alejandra Cuellar. Lizeth Rodríguez, Fernando Ruiz y dos jóvenes que no me sé sus nombres, pero que también les agradezco. Y seguimos transmitiendo. Viene el equipo de Arturo y no sé quién más con él, pero viene otro equipo a platicar con ustedes otras 2 horas. Chao.

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0: gracias, sí. Muchas gracias, muchas gracias. Pero no, no, no, no, no, no tengo dinero. Pero grande corazón. Bye, bye, bye.
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0: Muy bien, siendo las 7 de la noche con 5 minutos, transmitiendo desde la Feria Nacional de la Cultura Rural en este programa especial creado para esta feria y dedicado para ustedes, los universitarios, compañeros, pues chapingueros, para todo tipo de público. La estamos pasando muy bien en este programa que se llama Entre Voces
1: y Tradiciones.
0: Y bueno, pues como precisamente ya es tradición, me acompaña Mariel y nos vamos a divertir presentándoles en este momento a unos chicos que vienen desde donde, Mariel.
1: Uy, Arturo, vienen lejísimos, pero vienen desde uno de los estados más bonitos de México. Desde Chiapas nos acompaña Valentín, él es presidente de la Asociación de Estudiantes del Estado de Chiapas y Yaretsi es la actual portadora del traje típico. Chicos, ¿nos pueden platicar un poquito de qué región vienen? ¿Cómo es el clima? ¿Si es caluroso? ¿Es muy húmedo?
2: Bueno, yo vengo de Benemérito de las Américas, Chiapas. Bueno, la región de donde yo vengo es una región selva. Estoy a 15 minutos de la selva Lacandona, más o menos. Y es muy húmedo. Y hace mucho calor.
0: Muy bien, pues bueno, pues ahora ya estamos aquí disfrutando de esta fiesta que es la Feria Nacional de la Cultura Rural, donde andamos con toda la actitud. Ustedes ya tuvieron su recorrido y quiero que me platiquen de todo eso y más, de los platillos típicos, de en cuanto a sus artesanos. Pero aquí la principal pregunta es, ¿vamos a poder escuchar a Julián o qué?
3: No, pues yo creo que sí, a ver si el rector nos quiere traer para la quema. Ya
1: llevamos tantos años pidiendo a Julián Álvarez en esta Feria Nacional de la Cultura.
0: Ya se nos hará pronto ese sueño. ¿Por qué les digo de Julián? Porque es orgullosamente ¿qué?
3: Chiapaneco.
0: Es correcto.
1: ¿De qué parte es Julián Álvarez?
3: Es de Tuxtla Gutiérrez.
1: De Tuxtla Gutiérrez.
3: De Cintalapa.
0: Muy bien, pues si no vamos a escuchar a Julián, entonces ¿qué es lo que ustedes nos vinieron a presentar o qué es lo que nos van a presentar en cuanto a espectáculo?
3: Bueno, aquí en la feria tenemos lo que es la marimba, que es muy representativa de nuestro estado de Chiapas, que es un ícono ahí. Y también viene un ballet folclórico, se llama El Social, del municipio de Social de Chiapas. De hecho, se presentan hoy a las 8 p.m. aquí en el Teatro Universitario.
1: Pues chicos, ya escuchamos, hoy 8 p.m. podemos apreciar al ballet folclórico del estado de Chiapas. Entonces, los esperamos para echarles porras, para aplaudir mucho.
0: Fíjate que a Mariel le encanta bailar y estar en todos los bailes y que la saquen a bailar.
1: Ay, yo soy como un chapulín, pero no en el mal sentido, sino que
0: no paro de
1: bailar más bien, chiquillos.
0: Ahí está. ¿Crees que la podamos sacar a bailar ahorita con el ballet folclórico o no se baila ahí ahorita?
3: Pues yo creo que sí, luego creo que en entretiempos van a tocar la marimba, entonces eso sí se baila.
1: Y si no sé bailar, Valentín me enseña, ¿o sí, no, Valentín?
3: Sí.
0: Eso es todo, Valentín, con toda la actitud, vamos a seguir disfrutando, porque la feria es una fiesta, es un festejo. Así que, bueno, pues para llevar a cabo este festejo, ustedes, aparte de los espectáculos que vamos a tener en un ratito más, en punto de las 8 de la noche, platícanos, ¿qué se come en Chiapas? Porque la gastronomía es muy rica por a lo ancho y a lo largo de este hermoso país.
1: ¿Qué platillo nos trajiste hoy a la Feria Nacional de la Cultura, Valentín?
3: Bueno, pues algo muy representativo de Chiapas y creo que es algo como mucho de identidad chiapaneca es el tamal de chipilín, que está hecho de masa de maíz cocida, está hecho de hoja de plátano. Y tiene lo que es diferencial entre los otros tamales, que es la hoja de chipilín, que es una leguminosa de una flor amarilla, que da mucho sabor al platillo y también tiene lo que es pollo como condimentado con achiote, que el achiote también es una planta y un cultivo que se utiliza mucho y que es producido en Chiapas igual.
0: Bueno, ¿y cuál es la característica? ¿Es algo saladito? ¿Es muy picoso? Porque también no confundir el chipilín con el chiltepín, que el chiltepín es picosísimo. Sí. Tengo un amigo al que le encanta el picante y que, bueno, por aquí lo tenemos bien cerquita, pero ¿cuál es la diferencia entre el chipilín y el chiltepín para que no se confundan?
3: Ok, el chipilín es una hoja y el chiltepín pues es un chile, ¿no? Entonces el chipilín lo que le da es como un sabor, como si fuera un cilantro para estas culturas aquí como del centro, que se utilizan el perejil y el cilantro. En Chiapas se utiliza lo que es el chipilín para dar sabor a los platillos, ¿no?
1: Oye, Valentín, ¿Y cómo ha sido para ti este año ser el presidente de tu asociación? ¿Cómo es el acercamiento con tus paisanos? ¿Cómo logras trasladarlos desde tan lejos? ¿Cuántas horas se hacen desde aquí de Chapingo a Chiapas?
3: A la capital son aproximadamente 13, 14 horas. A Tuxtla Gutiérrez.
0: Oye, no, bueno, y el clima es muy distinto allá. Si se me antoja ir a pasar las vacaciones, por allá es muy caluroso. Seguramente tus artesanos van a terminar enfermos después de haber estado en la Feria Nacional de la Cultura Rural, ¿no? Porque ha estado lloviendo bastante.
3: Sí. Bueno, pues en Chiapas tenemos muchos climas. Por ejemplo, desde las zonas altas de Chiapas, que es San Cristóbal, Ocosingo y esas regiones. Tapachula, por ejemplo, también, donde se produce mucho el café. Pero también tenemos regiones secas, como pues está la Sierra Madre Sur, que es de Chiapas, ¿no? Es una zona árida, seca. Y tenemos zonas tropicales, que es la selva Lacandona, la parte de Ocosingo, Tumbalá, Palenque, de donde soy originario, y la compañera que es originaria ahí de Benemérito de las Américas, donde también es una zona tropical y muy calurosa.
0: ¿Cómo lograste trasladarnos entonces todas esas zonas, todas esas características de tu entidad a esta feria? Porque recordar que es una oportunidad única, ¿eh? El hecho de durante 10 días tener a Chiapas, a Guanajuato, a Michoacán, a Chihuahua aquí en un solo recinto es algo que no se vive todos los días y bueno, pues es un evento magno del cual debemos disfrutar.
3: Bueno, sí, considero que fue difícil igual todo lo del traslado de los artesanos y más de eso, contactarlos, ¿no? Y de que se convenzan a venir, porque, por ejemplo, el gastronómico que tenemos, las artesanas, bueno, las cocineras son nuevas, entonces tuve que convencerlas de venir y hacer estos platillos que tenemos aquí. Igual, por ejemplo, traté de buscar a artesanos que sean de diferentes partes, o sea, unas del centro, unas del sur, otra de más con la frontera de Guatemala, otras del norte y así. Y fue un poco difícil, pero pues sí se logró, sí estuvo bien.
1: Eso es súper importante, Valentín, integrar a todo tu estado, tal vez en los poquitos o muchos lugares que esta feria te puede proporcionar. No siempre se logra porque vaya Chiapas, está lleno de riqueza cultural, pero muchas felicidades por el trabajo que hoy haces como presidente.
0: Y bueno, quiero saber, ¿Cómo logras entonces convencerlos? Porque si bien sabemos que hay una convocatoria por parte de Difusión Cultural, por parte de la administración de esta universidad, entonces, ¿tú cómo los convences? ¿Cómo los atraes? ¿Cómo los enamoras de esta universidad, de esta feria, para que puedan así participar?
3: Bueno, pues yo les comento lo más importante es de que hay que representar a Chiapas, hay que traer lo mejor, que la identidad chiapaneca se sienta y que tenemos que expresarnos como chiapanecos, expresar todo lo que tenemos para ofrecer y para que todos conozcan nuestra cultura. Es lo más importante que les recalco y de que pues igual van a conocer aquí otras culturas y pueden experimentar con nuevos artesanos, nuevas técnicas y todo, ¿no? Compartir conocimientos de esas artesanías.
0: Oye, yo veo que aquí tu amiga ya se cansó de hablar, ya está, le duele la garganta de tanto platicarnos, así que yo quiero que me la presentes y que, pues, si no sería mucha molestia, que te pudiéramos observar de pie para que pudiéramos, y el público también, observar tu indumentaria. ¿Será posible?
2: Sí, bueno, no traigo la indumentaria completa, solo traigo la parte de arriba, pero pues... El traje que representé fue el de Sinacantán, que es un traje típico de los altos de Chiapas, y pues se caracteriza por su chal, que pues en esa zona pues es muy templado, entonces pues ocupan las mujeres este chal para cuando hace frío.
0: Muy bien, ya ves como si es muy alegre y que si también nos puede platicar mucho. ¿En dónde te pudimos ver y en dónde te vamos a poder seguir conociendo durante esta Feria Nacional de la Cultura Rural? ¿Vas a seguir participando? ¿Te encontraremos en los pasillos, por ahí en los stands, en el pabellón artesanal?
2: Pues yo creo que ya terminaron la parte de participaciones, entonces pues solamente que esté por ahí en la feria.
1: Pero te luciste, bueno, yo tuve la oportunidad de verte en la presentación de galas, de indumentarias, y Chiapas destacó muchísimo, sobre todo por con qué seguridad hablaste sobre tu estado, cómo te expresaste, de verdad, muchas felicidades. Y yo sé que hay un trasfondo de todo esto, hay días de preparación, incluso semanas, no sé, tal vez meses, para poder portar ese traje típico, porque recordemos, portar un traje no nada más es ponerte una indumentaria y ya, sino representas tus raíces, representas a tu gente, y de verdad es de aplaudir. Muchas felicidades.
0: Gracias. Muy bien, pero sí queremos escucharte. ¿Cómo fue para ti? Sí, para nosotros desde abajo del escenario estábamos emocionados de ver.
1: Yo ya estaba llorando y el Arturo también. Ya.
0: Y créelo, porque Mariel es muy sentimental y ella es muy alegre, ella es muchas cosas, ¿no? Pero la pasamos increíble en ese momento, de verdad fue. Es parte de la magia de esta feria, el traernos indumentarias, el traer un pedacito de cada uno de los estados hasta sus ojos, sus oídos, y bueno, pues estamos encantados con esta feria.
2: Sí, pues sinceramente yo quise portar el traje porque venían mis papás, y pues mi papá pues la verdad no conocía la feria, entonces pues sí, quería decir mi discurso de una forma que representara tanto la cultura de mi familia, sí. Y pues sobre todo a Chiapas, que pues es un estado multicultural, o sea, tiene bastantes cosas, así que siento que traté de hablar un poquito más centrado, pero me faltó muchísimo representar pues varias de las culturas, porque pues también no solamente son culturas, también tenemos como 12 idiomas diferentes, y no, también... Sí, está el chol, el sental, y pues es un paraíso.
1: Sí, y es que hablar de todo eso en tan poquitito tiempo que les dan a ustedes como portadores es imposible. Entonces debes de tratar de incluir a todo tu estado en tal vez un minuto, y eso es lo que se aplaude sinceramente.
0: Oye, María, pero la magia y lo bonito de que ustedes son chapanecos y que tengas a tus papás apoyándote, y bueno, que vean lo que estás haciendo y cómo representas a tu estado orgullosamente.
2: Sí, pues la verdad fue algo muy muy bonito, porque o sea, ver a mi papá, porque desde hasta arriba lo estaba viendo, y como quien dice, le estaba dedicando todas esas palabras. Y pues sí, también fue muy conmovedor, porque ya bajando, pues sí, cuando lo vi, pues sí, lloramos juntos. Entonces sí, fue algo muy bonito que me llevó, que me llevó pues ese recuerdo muy grato, y más en mi último año de carrera, siento que...
0: Pues ahí está, para los que no conocían a nuestra portadora del... Chiapas, está para que vean que también es una persona muy alegre y que sí nos platica mucho. Y muy bien, artesanos, aquí ya podemos ver algunas de las piezas de tus distintos stands, pero tan solo es una probadita, así que dale al público esa pequeña probadita para que se les antoje venir y conocer y quizá consumir algunos de los productos artesanales, llevarse un bonito recuerdo como la joyería. O bueno, cosa, lo dejo en tu voz, para que nos platiques de ellos.
3: Bueno, pues para empezar quiero mencionar que el traje típico de la portadora es hecho por una artesana que está aquí en nuestro pabellón artesanal en el estado de Chiapas, y fue la que nos dio acceso al traje, la que nos los prestó, y ya pues ella pudo usar eso. Y pues la portadora es de, bueno, la artesana es de Sinacantán, Chiapas, y la verdad es fue muy bonita en prestarnos el traje, porque habíamos visto otros que eran como el chol, pero se había repetido en la feria pasada, entonces quisimos como cambiar un poco, ¿no? Y es una de las artesanías que traemos. Otra cosa, también traemos por ejemplo las carteras, las diademas, todos los bolsos son hechos por artesanas que hacen bordado de punto de cruz. Sí, como igual como el que tenemos ahí, que es para como una tira de ese, justo ese que tiene Mariel. Se utiliza para adornar a los caballeros, como que para realzar la vestimenta. Se pone como si fuera como lo de la graduación, no sé si la han visto, esos tirantes, las tiras. Okay, eso es muy usado por ahí. Igual lo que es el perrito que está aquí azul, como un alebrije, es hecho igual artesanalmente, desde cero, con puro bordado de punta de cruz. Tenemos igual los collares, que el collar, pues tengo uno de ámbar ahí, tengo otro que es de café, no sé si lo pueden ver. Y también tenemos lo que son arracadas, que son de ámbar con plata. Esto es muy importante porque el ámbar tiene denominación de origen desde el año 2000. por parte de Chiapas. Chiapas tiene muchas minas de ámbar y por eso quise traer lo que es el, las piedras que tenemos aquí, es ámbar rojo y ámbar amarillo. En sus tonalidades, el ámbar tiene 11 tonalidades de diferentes colores. Esa es una piedra, así se empieza la elaboración de ámbar. Esa se corta, se pule y ahí podemos producir lo que es el ámbar. Y traje aquí un pedazo significativo de ámbar, donde se puede observar lombrices e insectos que quedaron atrapados. El ámbar tiene una antigüedad de aproximadamente 25 millones de años, o sea, es muchísimo. Cabe recalcar que es resina de árboles que fue fosilizada y atrapó insectos. Prácticamente estamos aquí viendo vida antigua de fósil, aunque siento que el valor es más histórico que económico, ¿no? Pero se le da un valor más histórico a esto.
1: Oye, Valentín, entonces, para todas las personas que nos encanta la joyería, las artesanías de ámbar, lo podemos encontrar en Chiapas.
3: Sí, aquí en el pabellón artesanal, aquí en Chiapas, tenemos varios artesanos que hacen esto de la joyería de ámbar y con plata. Pueden estar combinados, como por ejemplo vemos el escarabajo ahí muy bonito que se encuentra ahí en lo que es la mesa. También tenemos lo que es el café y el tascalate, que son bebidas. El tascalate es tradicional de lo que es Chiapas, como mencioné lo del tamal de chipilín. Uh-huh. El pollo es guisado con achiote. Bueno, pues el tascalate es una bebida elaborada de maíz, cacao y achiote con azúcar. Entonces es algo muy importante para nuestra identidad esas bebidas.
1: Fíjate que nunca he tenido el gusto de probar un tascalate, ¿se llama?
3: Tascalate. Sí.
1: Tascalate. Yo creo que me voy a dar una vuelta terminando la entrevista, porque así como me lo describiste, ya se me está antojando.
0: Bueno, y además, no hemos cenado, entonces en un ratito más nos vamos a ir para el pabellón gastronómico a probar...
1: Tamales de chiltepín.
0: No, chipilín, ya ves. Disculpa, es que ya ves, pero... te digo que sí, sí va a confundir.
1: Es que de tanta comida que hay en la feria, Dios mío. Uno se confunde.
0: Claro, pero recordar que todo lo que hay en el pabellón gastronómico y en esta feria está a precios muy accesibles y sobre todo muy rico. Y ustedes ya tuvieron la oportunidad de recorrer toda la feria porque es gigantesca.
3: No, de hecho yo casi no he tenido la oportunidad de recorrer todo lo que son los pabellones artesanales, no. El gastronómico ya, pero el artesanal todavía.
1: Has de estar ocupadísimo, ¿verdad? Sí, me imagino.
3: En esa semana sí tenemos que estar checando a los que son los artesanos y se les ofrece algo, si ocupan algo, a la portadora, lo de los recorridos y todo, entonces sí estamos un poco ocupados.
0: Muy bien, chicos. Pues les agradezco mucho que nos hayan venido a presentar. Miren, ya por aquí están sus fans, les mandamos por aquí un saludito. También ellos, ya tuvimos la oportunidad de conocer a muchísima gente que está llegando a la Feria Nacional de la Cultura Rural y que también nos han apoyado y que también han estado presentes en las entrevistas. Paisanos, paisanas suyos, nuestros, de todos. Esto es para ustedes. Chicos, me gustaría que sean ustedes los que despidan esta entrevista, invitando a la gente a que conozcan, a que disfruten de esta Feria Nacional de la Cultura Rural.
2: Bueno, pues los invito a que vayan a visitar al stand de Chiapas. Principalmente a la artesana que me prestó el traje, muchas gracias. La verdad sé que es un gran esfuerzo, porque cada bordado pues es hecho a mano, entonces pues sí tiene una historia detrás y pues sí es importante que pues conozcan de nuestra cultura.
3: Bueno, sí, igual yo les quisiera invitar a lo que es el pabellón gastronómico, lo que es Chiapas. Hay salbutes, que son como una gordita, pero la tortilla es como de masa frita, con frijol, repollo o col, no sé cómo la conozcan aquí en Chiapas, se conoce como repollo. Lo que es pollo, cebolla, tomate y queso y crema. Es algo que se...
1: ¡Qué rico! Pues
2: también las empanadas de queso, que son muy...
1: ¿Qué?
2: Okay. ¿Se las recomendamos?
1: Vamos a probar de todo un poquito, eso definitivamente se los aseguro.
2: Sí, sobre todo el pozol.
1: El pozol también. ¡Ay, tan delicioso!
0: Ay, ya estamos escuchando una vocecita que ya nos está incitando a que vayamos a probar cosas muy ricas de esta feria. Así que bueno, yo los invito a que se lleven un pedacito de historia, porque Chiapas nos trae piedras hermosas como estas, una oportunidad única. Así que vengan todos a disfrutar de esta Feria Nacional de la Cultura Rural. Y también dense una vuelta, aquí al ladito tenemos a la Feria del Libro, que mañana vamos a tener muchos, muchos, muchos eventos, de los cuales les vamos a estar platicando en un ratito más. Sin embargo, bueno, pues el tiempo al aire es un poquito corto, así que yo les agradezco que nos hayan acompañado y espero que lo hayan disfrutado y que se le hayan pasado muy bien. Les agradezco que pues lleven hasta su público un poco de lo que es Chiapas.
1: Siempre son bienvenidos aquí, chicos, en Radio Chapingo. Muchas gracias y fue un gusto conocerlos, fue un gusto que nos hayan presentado artesanías tan bonitas, un poquito de su cultura. Chicos, para los que nos escuchan, pueden encontrar nuestras entrevistas en nuestro canal de YouTube, en Facebook y en Facebook Live como Radio Chapingo.
0: Y no se vayan porque tenemos sorpresas para ustedes y queremos que estén al pendiente de todas y cada una de nuestras entrevistas, porque por ahí vienen algunos detallitos para ustedes. Esto es Entre Voces
1: y Tradiciones.
0: Continuamos.

0: ¿Qué tal? Muy buenas noches. Continuamos transmitiendo desde la Feria Nacional de la Cultura Rural en este programa que se llama Entre Voces
1: y Tradiciones.
0: Y pues como podrán ver, la estamos pasando muy bien aquí, aunque esto parece combi, metro.
1: No, está lleno de bellezas, las bellas plantas, las mujeres tan bellas que hoy están por aquí en la mesa de Radio Chapingo.
0: ¡Ay, se me nota! No. Vamos a platicar con Laura. Laura, muchísimas gracias por acompañarnos. Esta noche es un espacio diferente creado, bueno, pues para chapingueros, para universitarios, para un público joven. Así que quiero que lo disfrutes como tal. Así que, muy bien. Tú te encuentras en el pabellón de emprendedores, ¿es correcto?
2: Sí, en el pabellón de emprendedores.
1: ¿En qué pasillo? No.
2: En el primer pasillo, entrando a la izquierda, en el stand número 7.
0: Muy bien. ¿Y este año con qué nos vas a sorprender?

0: Tienes un poco comercial, que son las Dendrobium, que son estas que van a ver por aquí.
1: Oye, Laura. Bueno,
0: los que nos escuchan, no, solo los que nos ven.
1: Los que nos ven, sí. Oye, Laura, pero ¿desde cuándo empieza en ti este gusto por las orquídeas, por las plantas? ¿Desde pequeñita o fue inculcado en tu familia?
0: De algún modo fue inculcado, pero también se volvió un gusto personal. Yo estudié aquí en Chapingo y pues obviamente sí me gustan las plantas.
2: Jarero, yo sé que a ti te encantan las orquídeas, pero ¿sabes cómo cuidarlas?
3: No, amigo, para nada, al contrario. Me gusta mucho el mundo de las plantas en sí, pero para cuidarlas yo sé que debe de tener un cuidado, valga la redundancia, pues extremo, ¿no? Digo, apenas me cuido yo, voy a andar cuidando plantas. Pero yo tengo familiares que son muy, muy amorosos en esa cuestión y siento que también como cuando damos un detalle, justamente, ¿no? Lo acabo de escuchar a unas afueras, que si se regalan con mucho amor y cariño, te perdura.
1: Fíjate, Javi, que a mí las plantas yo siempre las ahogo, no sé, las inundo y se terminan muriendo. Entonces, Laura,
3: mala vibra,
1: ¿qué?
3: Bebé, mala vibra.
1: ¿Qué recomendaciones nos puedes dar para cuidar bien las orquídeas, como es debido, pues?
0: Bueno, una recomendación que yo siempre les voy a dar es que una orquídea es un muy bonito detalle.
3: Me encantan.
1: ¿Ya escucharon, muchachos? Ay, no, es que hay que enseñarles hoy en día porque ya no saben ser caballeros.
3: Orquídeas, girasoles, rosas rojas, rosas blancas. O sea,
0: anturios.
3: Chicos, de verdad, vacíenle el negocio porque un verdadero detalle, ya sea para uno como hombre o para mujer o cualquier personita especial que tengan por ahí un cumpleaños
1: para
3: o no
1: tu
3: sé.
1: Mamá, a las
3: verdad,
1: mamás les
3: o sea,
1: encantan
3: no hay día,
1: las orquídeas.
3: No hay día que no regalemos una flor a alguien, ¿no?
2: Ahora sí, si nos quieres platicar de los cuidados, porque aquí mi chavo no te deja.
3: Ay, perdón, ya me callo.
0: Lo principal para regalar una orquídea es no tenerle miedo, ya que es una de las plantas más nobles que yo conozco. Hay plantas que requieren muchos más cuidados que una orquídea y lucen menos.
3: Oye, Elau, perdón que te interrumpa. Cuéntanos, ¿cuáles son las plantas de sol? ¿Cuáles son las plantas de sombra? Porque de eso soy nefasto, la verdad. Yo no desconozco dicha información.
1: Nos
3: cuéntanos.
1: Encantan las flores, Javi. Somos ignorantes en el tema. No sabemos cómo
3: cuidarlas.
1: Ay, bebé,
3: pero cuidarlas. Es que a mí me gusta tenerlas de frente así. Un rosón, pero grande, grande, grande, grande. Como dicen, un rosón buchón. Pero al final del día, ya después de que me los regalan, de verdad, a mí a los 3 días se me mueren. ¿Por qué será?
0: Bueno, las rosas es porque...
3: Sí, ¿verdad?
0: Los rosones buchones es porque ya están muertos.
3: Ay, bebé, qué triste.
0: Pero la orquídea más que nada es porque mucha gente no tiene la información para cuidarlas. Perfecto. Pero es una planta que necesita muy poco cuidado. La orquídea habla a través de la raíz y por eso mismo vienen en una maceta transparente para que nosotros podamos verle la raíz.
3: Okay.
0: La raíz es muy... Bueno, la principal causa por la que se te muere una orquídea no es porque...
3: ¿Mal de amores o envidias?
1: Porque le pongo mucha agua yo.
0: Es más que nada porque...
3: Sí, ¿verdad?
0: Por mucha
3: ahogar.
0: Agua.
3: Perfecto.
0: Mucha gente tiene la idea de... Parecen como plantas tropicales. Entonces, la gente cuando las ve piensa que ocupan agua cada 3 días... O muy seguido, y la verdad es que son una de las plantas que menos... Yo en mi experiencia con otras plantas, es una de las plantas que menos agua requiere.
3: O sea, son como los camellos, pueden durar semanas sin tomar agua, o más bien, sí, pues, absorber el agua que uno le coloca, le pone, y pues no se te
1: ¿Cada
3: muere.
1: ¿Cada cuánto se debe de regar una orquídea, Laura?
0: La recomendación que nosotros damos es siempre guiarse del color de la raíz. Una orquídea bien regada va a tener sus raíces verde fuerte. Y conforme pasa el tiempo y ya requiere agua, se pintan de un tono grisáceo. Siempre nuestra indicación es guiarse de la raíz hasta que se ponga en tono blanco.
2: Y ahora también, con las orquídeas no solo es cada cuánto, sino cómo se debe regar una orquídea. ¿Nos puedes platicar más o menos cuál es el procedimiento correcto?
0: Nosotros recomendamos hacer el riego por inmersión, o sea, sumergir la maceta que no pase al área de la planta, sino solo en el área de las raíces. La orquídea solo ocupa máximo 5 minutos de agua bueno, hidratan, o sea, hidratándose sumergida 5 minutos, y eso es suficiente hasta su siguiente riego.
1: ¿Es parecido a como se riega una planta carnívora?
0: No, las plantas carnívoras justamente que tenemos aquí, ellas sí requieren agua prácticamente permanente. Para el manejo de las carnívoras siempre recomendamos dejar un platito con agua. Sin embargo, para las orquídeas eso es mortal.
3: Oye, Laura, cuéntame, estoy intrigado en cuestión de las carnívoras. ¿Qué tanto tamaño pueden llegar a tener dichas plantas?
0: Depende también de la especie de carnívoras que hay. Por ejemplo, la que tenemos aquí es, y en el puesto, es una Venus carnívora. Estas plantas lo que hacen es cerrarse para atrapar a los insectos.
3: ¿Hay variedad de especies de ella?
0: Uh-huh, okay. Sí.
3: Por lo que comentas, que digo, la que traes aquí en exposición es literalmente llamada Venus.
0: Sí, se llama Venus.
2: Jarero, las orquídeas que ves en las orquídeas, las plantas carnívoras que ves en las películas, no existen, amigos. Las carnívoras son chiquitas.
3: ¿Y las de Mario Bros?
2: No, tampoco.
1: Las gigantes que se comen a las personas, no,
3: no
1: existen.
3: ¿A los honguitos de Mario Bros?
0: Sí, esa es una idea que tiene mucho la gente, que piensa que va a pasar una mosca y se va a estirar la plantita y se va a cerrar. Y realmente la alimentación de ellas, sí comen insectos, pero no es con mucha frecuencia.
3: Ok, he vivido engañado todo este tiempo.
2: Y otro de los mitos es que tampoco muerden o comes humanos. Tú puedes tocar la planta carnívora
3: y no me come el dedo como el perico.
2: Laura, desmiéntenos.
0: No, no te... Ese es un mito que mucha, o incluso he escuchado comentarios de la gente que dice, ay, para las moscas de mi casa, pero no se puede utilizar realmente como un método de control para la mosca o mosquito casero.
3: Para eso es el right, señora, no más.
2: O sea, tipo de que si quiero poner mi puesto de tacos y con mi planta carnívora para evitar las moscas,
1: no te va a funcionar.
3: Te van a decir muchas cosas, bebé.
2: Muy bien. Sigamos con el tema de las orquídeas, que es lo tuyo. En cuanto también a los mitos, hay por ahí un término que se les llama estresar a la orquídea. ¿Qué hay de eso? ¿Es cierto? ¿Cómo se estresa una orquídea? Una orquídea se estresa como mi amigo Jarero, como nosotros ahorita con los problemas técnicos. ¿Cómo se estresa una orquídea?
0: Bueno, es lo mismo. Es como salir de tu zona de confort. De hecho, el estrés para las... Bueno, hay muchos tipos de estrés para la planta. Puede ser benéfico o perjudicial, pero sí se estresan cuando cambian de su ambiente al que están acostumbrados. Hay, por ejemplo, en el tema, digamos que en el un contra de el estrés puede ser al momento de comprarlas con botones y llevarlas a tu casa. Muchas veces el cambio de temperatura, si es muy extremo, puede hacer que la planta se aborte, que aborten los botones y se pierda la floración. También...
2: Entonces, perdón.
1: ¿De qué clima son las orquídeas o qué clima prefieren las orquídeas, Laura? ¿Un clima más templadito? ¿Uno más tropical?
0: Son de clima templado. Y pues al ser plantas de interior, eso es algo que ayuda porque no varía, bueno, la temperatura en general de una casa no es tan diferente entre casa y casa.
2: Entonces, no son plantas que podamos tener tipo de que en la azotea huela, que les dé el solecito, no hay manera, son de interior.
0: De sol directo no, se pueden tener en el exterior, pero siempre y cuando no les pegue la luz del sol directo.
2: Y entonces, ¿en qué beneficia el estrés a las plantitas? Porque al humano no le beneficia nada.
0: Ah, eso es algo que sí le debe interesar a muchas personas, porque pasa mucho que se llevan su planta, su ciclo normal es que va a tirar las flores, pero sin embargo son plantas muy longevas. Y la gente dice, pues es que mi planta ya lleva 2 o 3 años y no florea. Para que una planta empiece a florear es necesario que sienta una diferencia de temperatura. Entonces, al estresarlas y ponerles un poco más de frío, eso las ayuda a florear.
2: Fíjate que sí es mi caso. A mí yo tengo una que no me florea. Se conoce como Espíritu Santo, el tipo de orquídea. Sí. y no, nomás no logro que floree. ¿Y cómo sabemos entonces cuando ya una orquídea está muerta?
0: Bueno, para detectar una orquídea muerta es justamente ver sus raíces. Una orquídea saludable tiene las raíces carnosas y con sus yemas, al momento de meter las raíces en agua, se tienen que poner verdes y verse carnositas, al igual que tener la hoja pues firme y verde. Y también pues debe de seguir, la raíz tiene que seguir creciendo y sacar más hojas la planta. Si ven, por ejemplo, que ya las hojas están muy, o que no ha sacado hojas nuevas, y también ven que la raíz se está poniendo hueca o, digamos, como se podría decir, podrida, eso significa pues que sí está enferma la planta. Ya para determinar que está muerta, pues sí es como que ya no tenga hojas o no tenga raíces.
1: Oye, Laura, pero ¿en qué parte de esta Feria Nacional de la Cultura te podemos encontrar para adquirir estas orquídeas tan hermosas?
0: En donde está la entrada, es en el pabellón de la izquierda. Estamos en el stand número 7, al lado de las bolsas, de unas bolsas muy bonitas, y también en medio de las bolsas y la joyería.
2: Específicamente en el pabellón de emprendedores. Y yo espero que te hayas entretenido, pero que hayas seguido esta entrevista, porque tenemos sorpresas para todos nuestros radioescuchas, para todos nuestros seguidores en redes sociales. Laurita nos tiene una dinámica muy especial, así que platícale al público para que se interese y sobre todo no se pierda a partir de ahora ninguno de los videos de Radio Chapingo a través de Facebook y YouTube, para que estén al pendientes.
0: Lo que vamos a tener este año es el regalo de una orquídea a la persona que nos diga va a ser el sábado. El sábado se va a hacer esta dinámica uh-huh. Y va a ser para quien nos diga qué día fue esta entrevista y
1: a qué hora, ¿qué te parece?
3: O sea, que ya gané.
0: No, y que nos diga en qué beneficia el estrés a la planta.
2: Pero creo que le pusimos también un poquitito más complicado. Uh-huh. El mensajito directo con la respuesta para ti. ¿Te late?
0: ¿Cómo? Sí, o sea, que se presenten en el stand y me digan. Ajá.
2: Vale.
1: Nada de comentarios en redes sociales, en Facebook, no. En el stand de Laura, ahí,
3: todo
1: por favor.
3: Todo presencial, chicos, uh-huh. Todo presencial.
1: Para que se lleven su orquídea.
2: Pues ahí está, así que estén al pendiente, si sigan todas y cada una de las entrevistas que tenemos en esta Feria Nacional de la Cultura Rural, así como en Radio Chapín 1130 de amplitud modulada, donde en este momento estamos transmitiendo. ¿Por dónde, Mariel?
1: Por Facebook, Facebook Live, y por nuestro canal de YouTube, Radio Chapingo.
2: Carero, gracias, gracias, como siempre.
3: Amigo, igual un gustazo por estar aquí nuevamente y con tan belleza a mi lado izquierdo.
2: Laurita, espero que te lo hayas pasado muy bien, pues cotorreamos un ratito, pero sobre todo quiero que la gente te venga a visitar y que pues sepa que no solamente la Feria Nacional de la Cultura Rural se compone por el pabellón artesanal o solo de la gastronomía. Tenemos otros distintos pabellones, como el pabellón institucional, el pabellón de emprendedores. Tenemos una diversidad de cultura, de entretenimiento, de muchísimas cosas en esta Feria Nacional de la Cultura Rural. Yo soy Arturo Arias, los invitamos a que se queden con más, porque ya en unos momentos estará por aquí llegando el Estado de Jalisco a platicarnos de qué nos trae a esta feria. Esto se llama Entre Voces
1: y Tradiciones.
2: Continuamos.

0: 8 de la noche con 9 minutos y seguimos transmitiendo para Radio Chapingo, 11:30 de amplitud modulada. Y bueno, pues muy contento de que nos sigan acompañando. Jarero invita a todo el público a que se quede y que sea presente y participe de la siguiente entrevista que vamos a tener, nada más y nada menos, con el estado de
1: ¡Jalisco! Estoy bien emocionado porque justamente tengo familia de Jalisco, de Ciudad Guzmán, y nos viene visitando un gran personaje icónico del estado más hermoso de la República Mexicana. Y aquí tenemos a Iván.
0: En el momento vamos a mandar a entrevista, síganos por Facebook Live, así como también en YouTube, y nosotros vamos a mandar a una rolita más, y ya estamos ajustando los últimos detalles para comenzar con esta entrevista.
1: Así es, amigo.
0: Continuamos.
1: Dale.

0: Continuamos en este programa que se llama Entre Voces
1: y Tradiciones.
0: Yo soy Arturo Arias y muy contento de acompañarlos en esta entrevista que es la última de este turno. Así que vamos a disfrutarla mucho, Mariel, porque aquí tenemos invitados. Ahora está Jarero también con nosotros platicando, como siempre, pero preséntanos a tu invitada.
1: Arturo, hoy tengo el gusto de presentarte a Iván. Él es el presidente de la Asociación de Estudiantes del Estado de Jalisco. Iván, mucho gusto, siempre es un gusto tener aquí a los presidentes, a personitas que hacen posible esta feria. ¿Cómo ha sido para ti este año la experiencia de ser presidente de tu asociación? ¿Cómo es el acercamiento con tus artesanos? ¿Cómo los buscas? ¿Cómo los escoges para que nos acompañen hoy?
2: Muy buenas noches. Para mí es un gusto estar aquí en Radio Chapingo. Un gusto estar en esta entrevista. Para mí la experiencia de ser presidente ha sido muy buena, muy amena, la verdad. Ha sido un gustazo ayudar a la universidad y asimismo representar a mi estado, más que nada. Referente a los artesanos, la verdad es un gusto platicar con ellos, estar con ellos, apoyarlos. La verdad que son muy amables conmigo, de igual manera, nos apoyan mucho. Entre ellos se apoyan muchísimo, igual hay algunos que vienen solos, entre ellos se cuidan sus stands, se protegen a ellos mismos. La verdad es que es muy bonito la cultura que tenemos en Chapingo, entre la sociedad. Y bueno, la verdad es muy bonito estar, platicar con ellos, apoyarlos y estar aquí en Chapingo con ellos. La manera en que se escogen no es nada...
3: ¿Complicado?
2: No, la verdad es que no. Ellos mismos mandan sus solicitudes y por medio de tanto de la CAE como de otras instancias de aquí dentro de Chapingo, se escogen, se califican y el más alto, el que tenga mejores productos, mejores precios, etcétera, es quien entra y es así como lo seleccionamos.
4: ¿Es como un tipo casting lo que les hacen?
2: Básicamente.
4: Y agarran al mejor del mejor.
2: Sí, exactamente. Okay.
1: Oye, Iván, ¿qué artesanías nos traes hoy a la Feria Nacional de la Cultura?
2: Pues en este caso variamos un poquito esta vez, traemos del tejuino que nunca puede faltar, están todos invitados a probarlos, está buenísimo este año,
1: buenísimo,
2: la verdad.
1: Buenísimo, pero Iván, ¿me vas a creer que he ido los días que van de feria y una fila que hay que digo, Dios mío, si me formo, termino, me dan mi tejuino mañana?
4: Bebé, pues es que ¿qué te digo? O sea, tenemos al presidente del mejor estado de la República Mexicana, señores, esto claro. Es Jalisco.
1: Claro, claro.
2: Sí, claro, o sea, las filas son muy largas, pero créeme que vale completamente
1: gracias
2: la pena
1: Dios.
2: La espera.
1: Sí, sí, sí. Bueno, y para los que no conocen el tejuino, para los que nunca lo han probado, ¿cómo es su preparación, Iván?
2: Pues mira, a lo que he platicado con mis artesanos, la preparación puede depende de la parte de Jalisco en la que estemos. Puede ser un proceso de fermentación de la masa o sin fermentar, pero ambos tipos de preparaciones están buenísimos.
1: Ok, muy bien. Oye, y a mí que me encanta la comida, ¿con qué platillo me sorprendes hoy?
2: Con la tradicional birria de Jalisco que nadie se puede perder.
4: Exquisita, exquisito platillo, tú lo has dicho. Y no mientas, Mariel, por favor.
1: Sí, es exquisito el platillo y exquisitos los muchachos que hay por allá en Jalisco, ¿no?
4: Aquí vamos a tener un debate divino porque pues aquí mis ojos bellos.
0: Muy
4: Mariel
0: bien.
4: Mariel es de Michoacán y pues estamos entrevistando a más que nada Jalisco.
1: Sí, pues es mi estado vecino, nos llevamos súper bien. La gente de Jalisco es súper amable, igual que en Michoacán, súper alegre.
4: Sí, claro.
0: Pues ahí está. Bueno, a mí me interesaría saber música, espectáculo... ¿Qué podemos disfrutar en esta feria?
2: Bueno, principalmente lo tradicional de Jalisco es el mariachi. Así como lo pudimos ver en nuestro recorrido, no podía faltar el mariachi. En esta ocasión el recorrido lo juntamos con el estado de Aguascalientes y la verdad fue un ambiente maravilloso, se puso muy bonito, se juntó mucha gente y claro, el mariachi no podía faltar.
1: De hecho, lo que más esperamos de la feria, bueno, en lo personal, es la Noche Jalisciense, que le llaman ustedes. Muy bien, ¿este año nos traes Noche Jalisciense?
2: En esta ocasión probablemente no tengamos Noche Jalisciense, tuvimos unos detalles con el grupo artístico y estamos viendo si la preparamos por lo menos para el final de la feria. Pero igual, estén atentos por si la sacamos, para que vayan, están invitados todos con mucho gusto.
1: Muchas gracias.
4: Muchas gracias.
0: Bueno, podremos seguir disfrutando del mariachi por acá, Tenemos en tus pabellón, en el pabellón artesanal, ¿qué es lo que encontramos por parte de Jalisco?
2: Bueno, mira, tenemos el tejuino, como ya lo mencioné, tenemos también la famosísima cajeta. Oh, en este caso la trajimos del municipio de Sayula, Jalisco. Está muy buena, la verdad, les recomiendo ir a probarla. Tenemos varias artesanías también, por ejemplo, joyería, tenemos muchísima pulsera, camisas hechas a mano, máscaras. Tenemos en esta ocasión dos stands de máscaras completamente diferentes, unas en barro, otras en madera. La verdad, muy bonitas artesanías.
1: No, pues Iván, yo creo que Jalisco se va a convertir en mi tercer estado favorito. Primero no, porque es Michoacán. Segundo, yo creo que ya la gente se dio cuenta, amo a Chihuahua también.
0: Y ahora ya Jalisco. Bueno, aquí el punto es enamorarse de cada uno de los 32 estados federativos. Así que bueno, pues estamos muy contentos de que nos estés acompañando esta noche y que nos platiques, bueno, cómo son esas máscaras, también esas camisas. Me hubiera gustado poder tenerlas aquí y que presentárselas a nuestro público en este momento.
2: Bueno, sí, en esta ocasión no pudieron venir mis artesanos, ya que algunos vienen solos, otros pues no pueden dejar sus stands, ¿verdad? Pero mira, las máscaras son máscaras talladas en madera, talladas a mano, pintadas a mano igual, igual en barro, muy coloridas, muy bonitas. A lo mejor algunas con alguna arte abstracto, a lo mejor, pero igual combinando tanto culturas de nuestro estado como de otros lugares.
1: Muy bien, pues entonces, chicos, ya escuchamos a Iván. Yo me imagino que no trajo aquí artesanías porque quiere que lo visitemos allá en los stands de Jalisco. ¿En qué parte del pabellón artesanal te encontramos, Iván?
2: Estamos justamente en el pabellón, en el mero centro del pabellón artesanal, donde está la estructura de metal, en ese pabellón después de Durango.
1: Súper bien, muchas gracias. Oye, Iván, ¿ya pasó tu recorrido?
2: Sí, ya pasó el día de ayer a las 3 de la tarde.
3: Ay, qué caray.
1: Ya sé. ¿Y qué tal se puso? Súper buenísimo, me imagino.
2: No, la verdad, sí. Como les digo, traíamos el mariachi, nos juntamos con Aguascalientes este año. El recorrido estuvo un poquito rápido, pero igual aquí estuvimos en la feria con el mariachi otra media hora y la verdad tocaron las canciones clásicas de mariachi de Jalisco. Entonces,
1: ay, qué hermoso. Bueno.
3: Ni me digas qué coraje no haber estado aquí. Digo, uno, nada más. No, nada más me dedico a esto, ¿verdad? También tengo otras cosas que hacer, pero pues hubiera...
1: Es que Javi le encanta el baile también, es bailarín.
0: De cualquier manera podemos seguir disfrutando de la cultura y de las tradiciones por parte de Jalisco. Y pues bueno, todo lo que tenemos en esta Feria Nacional de la Cultura Rural. Ya dimos un breve recorrido desde el pabellón gastronómico hasta el pabellón artesanal. Ya nos fuimos por tu recorrido. Así que quiero que tú invites a que la gente se acerque a tus stands, a que la gente venga y visite esta feria, porque lamentablemente en este momento no tuvimos para mostrarles cómo son las artesanías por parte del estado de Jalisco, pero bueno, ya nos dijo él, tenemos el famosísimo tejuino, así que
1: la
0: no se lo pierdan.
1: La riquísima cajeta.
0: Por supuesto. Todo eso y más lo vamos a encontrar aquí, así que invita a tu público a que venga a conocer la Feria Nacional de la Cultura Rural.
2: Bueno, están todos invitados a visitar el stand, bueno, los stands del estado de Jalisco. La verdad, se los recomiendo, probar el tejuino, la cajeta, ver las hermosísimas artesanías que vienen este año del estado de Jalisco. Y bueno, es una atenta invitación para todos.
1: Y también recordemos no regatear. Sí, chicos, porque es que no sabemos el trabajo que hay detrás de una artesanía, las horas de desvelo, así que yo no quiero escuchar a nadie de que cuánto es lo menos, no. El precio, y si no, sigo buscando. ¿O no, Arturo?
0: Es correcto, Mariel. Pues ahí está. Para todo el público que no se ha dado la oportunidad de conocer esta feria, vengan, porque ya quedan poquitos, muy, muy poquitos días para el cierre. Y bueno, recordar que esta feria únicamente dura 10 días. Así que no se pierdan esta oportunidad. Estamos a través de Radio Chapingo. Creo que sí se va a poder hacer por ahí una sorpresita para el público. ¿Se podrá? Bueno, pues, ¿qué les parece si lo hacemos directamente en el stand?
1: Es cotizado el precio.
4: Que nos baile un poquito el jarabe tapatío.
0: No se preocupen. Jalisco y cada uno de los 32 estados tienen mucho por ofrecer en esta feria. Vamos a un pequeño corte. Esto se llama Entre Voces
1: y Tradiciones.
0: Jarero. Iván, muchísimas gracias por habernos acompañado.
4: Amigo, un gustazo estar aquí contigo.
2: Muchas gracias a ustedes.
1: Nos seguimos escuchando, ya saben, chicos, por Facebook, Facebook Live y por nuestro canal de YouTube, Radio Chapingo.
0: Continuamos.
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1: Muy bien, continuamos en esto que es Radio Chapingo 30 de amplitud modulada y pues disfrutando de este programa que se llama Entre Voces
0: y Tradiciones.
1: Y bueno, pues ahora nos vamos a lanzar directo hasta la Feria del Libro. Y para eso, mi querido Jarero, vamos a tener un enviado especial. ¿A quién vamos a mandar?
2: Ay, no sé. Yo creo que el de siempre, ¿no? A Joshua.
0: ¿Él es el mandadero o qué, Javi?
2: Es el va y traigo, ¿cómo dice?
1: No.
0: ¿Qué va y trae?
1: Él es el que se rifa las misiones especiales.
2: Sí.
0: Él es el que nos encuentra las mejores frases dentro de la Feria del Libro.
2: Es él, chicos.
1: No te están viendo, pero qué bueno que te están escuchando.
3: Hola, ¿cómo están? Pues espero, ya mucho tiempo que no estoy aquí, ¿verdad? Ya.
0: Josh, te extrañamos de vez en cuando, que nos cotorrees, que nos platiques algo.
1: Solo
3: sí,
1: de vez
3: pero
1: en
3: me
1: cuando.
3: Tienen de misionero.
0: ¿Por qué nos abandonas, pues?
2: ¿Cómo que de misionero?
3: Ando divulgando la palabra de la Feria del Libro en esta ocasión.
1: Muy bien, y platícanos, ¿cuál es la frase perdida que vas a ir a encontrar a la Feria del Libro en su edición número 40?
3: Uf, Arturo, en esta ocasión me tocó una frase espectacular de un libro espectacular.
2: Dinos.
3: Escuchen con atención la siguiente frase. Tememos que nos maten, pero es mucho peor que nos destruyan.
0: ¿A quién le dedicas esto, Josh?
3: Ay, güey.
2: ¿Va con dedicatoria, Josh?
3: No va con dedicatoria.
0: Es que se escuchó muy personal.
3: No se escuchó muy personal, pero bueno.
1: Vamos. Aquí tirando hate, ¿por qué quieres hacer esas cosas?
3: Aquí tirando factas.
2: Directo y a la yugular.
3: Emanando aura, ¿no? Con estas frases tan poderosas. Pero bueno, vamos a mi recorrido especial.
2: ¿A dónde te mandaron, Josh? Cuéntame.
3: Porque da la casualidad que yo leí el libro y me pareció muy interesante recordar esta frase. Me recordó a la secundaria.
2: Ok.
3: En momentos así de delirios donde yo estaba solo.
0: Pero es que, Josh, de entre tantísimos libros que hay en la Feria del Libro, ¿cómo encuentras esta frase específicamente? Hay muchísima variedad, muchísimos títulos, muchísimos ejemplares. Me imagino que es complicado para

0: Sí.
1: No vamos a hacer más spoilers. ¿Y qué tal que utilizamos la magia de la imaginación y vamos a mandar en este momento a Joshua hasta la feria del libro? Así que corre, Joshua, hasta la feria del libro en este momento. Corre, corre, corre, ya
2: Corre,
1: estás
2: corre, ya
1: allá.
2: voy, ya voy, ya voy, ya.
0: Vete corriendo.
3: Flash ni siquiera me gana.
1: Ahí está el simpaticísimo Joshua. Vamos a escuchar ahora a Joshua desde la feria del libro.
2: Ok.
4: Muy buenas noches, sean bienvenidos a Las Perdidas. Bueno, aunque yo le digo las frases perdidas, ¿verdad? Pero bueno, todo depende del Waze, Arturo, que en esta ocasión me mandó a buscar otra frase. No sé de qué libro es, no sé de dónde venga, pero bueno, vamos a empezar entrando a la Feria del Libro y a inspeccionar cada uno de los stands. Así que quédense, pónganse cómodos, disfruten de unas palomitas, si las tienen a la mano, obviamente, y vamos a empezar con este recorrido. Síganme. Ok, y para recorrer nuestro primer stand, llegamos aquí a la feria. Hola, ¿qué tal? Muy buenas tardes.
5: Muy buenas tardes.
4: Oye, ando buscando esta frase. Cuando alguien busca, dijo alguien, sucede fácilmente que sus ojos solo ven aquello que busca y no encuentra nada. No absorbe nada, porque solo piensa en lo que busca, porque tiene un solo objetivo, porque está obsesionado con su objetivo. ¿Te suena esta frase?
5: No mucho.
4: No mucho, ok. Y bueno, ¿qué tal? Aquí está la Feria del Libro. ¿Qué estás haciendo? ¿Qué tal te la has pasado aquí en esta feria?
5: Bueno, pues muchas gracias. Aquí estamos. Estamos de parte de la División de Ciencias Forestales para servirles. Muy divertido, muy divertido. Gracias. Estamos aquí conviviendo un poco con la gente. Se acercan mucho los niños, sobre todo.
4: Ok, platícanos un poco sobre tu stand. ¿Qué es este? Ahora sí, perdona la imprudencia, pero ¿cómo me dijiste?
5: División de Ciencias Forestales.
4: La División de Ciencias Forestales. Ok, platícanos un poco más allá del tema, por favor.
5: Bueno, pues aquí tenemos un par de publicaciones que son de maestros muy icónicos de la división. Tenemos sobre todo manuales que son para mantenimiento. Tenemos guías ilustradas para la identificación de algunas especies. Tenemos manuales para viveros, para plagas, distintas cosas por aquí.
4: Ok, está muy interesante, la verdad. Oye, ¿y dónde te podemos encontrar aquí en la Feria del Libro? Cuéntanos.
5: Estamos en el stand número 77, justo enfrente de la entrada de las taquillas.
4: Ok, bueno, pues muchísimas gracias. Yo voy a seguir con mi búsqueda que me encargó el Waze Arturo. Hasta luego.
5: Muchas gracias, hasta luego.
4: Bueno, pues vamos con el segundo stand, que está aquí luego, luego. Hola, ¿qué tal? Muy buenas tardes.
6: Hola, buenas tardes.
4: Disculpa, ¿te puedo decir la siguiente frase del libro que estoy buscando?
6: Claro.
4: Ok. Cuando alguien busca, dijo alguien, sucede fácilmente que sus ojos solo ven aquello que busca y que no encuentra nada. Nada absorbe, nada, porque solo piensa en lo que busca, porque tiene un solo objetivo, porque está obsesionado con su objetivo. ¿Qué te da a entender esta frase?
6: Que si tienes un porqué, no importa el cómo, ¿no? Que tú buscas lo que tu objetivo en mente y lo que realmente tú quieres.
4: Ok. Y cuéntanos, ¿qué están haciendo acá en la Feria del Libro? ¿Qué venden? ¿Cómo se han pasado? A ver, cuéntanos tantito.
6: Nos estamos pasando bien. Hay mucha gente. Hace un poquito de calor. Vendemos, hay de todo. Desde libros de 100 pesos, 50 pesos, hasta libros académicos como de drones, de motores de avión. Tenemos también para la gente pósters, stickers, tenemos también botones, pelotas, lo que sea, ya más o menos.
4: Ok, cuéntanos un poco más, ¿qué tal se le han pasado aquí en la feria? Así, a grandes rasgos, hermano.
6: Sí, está muy bonita la feria. Hay mucha gente y sobre todo está muy bonita la feria del otro lado.
4: Sí, la Feria de Rural de Chapingo, obviamente. Y cuéntanos, ¿qué más aparte de los libros están aquí observando? ¿Qué tal está aquí el ambiente?
6: Les gusta mucho la gente, les gusta tocar, ver. Y sobre todo, les gustaron mucho los pósters y están comprando eso.
4: Sí, a ver si más al ratito yo me doy una vuelta para aquí comprarte un póster. A ver si se puede, ¿no?
6: Sí.
4: Sí, sí, sí. Oye, también me estás comentando que estás vendiendo libros académicos sobre armar drones, motores, uh-huh. Todo eso. O sea que yo puedo...

0: Hola, ¿qué tal? Muy buenas tardes.
1: Buenas tardes.
0: Oiga, ¿le puedo decir la siguiente frase?
1: Sí.
0: Es de un libro muy famoso.
1: A ver. Sí, adelante.
0: Cuando alguien busca, dijo alguien, sucede fácilmente que sus ojos solo ven aquello que busca y no encuentra nada. No absorbe nada porque solo piensa en lo que busca. Porque tiene un solo objetivo, porque está obsesionado con su objetivo. ¿Sabe de qué libro viene esta famosa frase?
1: Sí, es de Hermann Hesse.
0: Hermann Hesse, ¿pero de qué libro?
1: ¿No? Siddhartha, así es.
0: Excelente. De pura casualidad, ¿tendrá el libro de Siddhartha?
1: Sí, sí lo tenemos. Sí, tenemos el de Hermann Hesse. Aquí viene la obra igual completa.
0: ¿O qué tal? Qué bien, o sea, qué bien. ¿Y qué le parece esta frase? ¿Qué tal? ¿Cómo le suena? ¿Qué le da a entender esta frase?
1: La verdad, muy interesante. La verdad nos da a entender muchas, igual. Igual cada libro pues te va terapiando y es algo extraordinario porque el libro pues igual te va llevando. Y ya ahora sí que lo entendemos de muchas maneras y cada quien.
0: Lo puede interpretar de maneras diferentes, ¿no?
1: Así es, así es.
0: Ok. Y dígame, ¿a cuánto tiene esta versión de Siddhartha?
1: En 300.
0: En 300.
1: Es la obra completa, sí.
0: Ok, pues vamos a proceder a comprarlo para llevárnoslo.
1: Sí, claro que sí.
0: Bueno, pues ya tenemos aquí el libro comprado. La verdad es que es una buena compra. Y díganos, ¿dónde la podemos encontrar aquí, en la Feria del Libro?
1: Estamos en el stand Las Tres Victorias. Estamos enfrente del escenario. Vengan por su libro. Hay buenos libros interesantes igual. Sí. Aparte de Hermann Hesse, tenemos otros títulos diferentes. Ahora sí que... pues vengan por sus libros, los invitamos a que pasen.
0: Ok, muchísimas gracias de verdad. Con esto concluimos mi búsqueda. Hasta la próxima edición. Hasta luego.

0: Ahí estuvo, mi querido Joshua. Misión cumplida. Espero que hayas atrapado la atención del público y que, pues, el público se dé una vueltecita por la Feria del Libro, porque tenemos muchísimas cosas. De hecho, mañana, pues bueno, no sé si ustedes sepan qué es lo que va a haber por ahí en esta Feria del Libro, en su edición número 40.
1: Pues yo escuché, Arturo, que hay actividades para los más chiquitos de la casa, hay conferencias, bueno, y demás. No les spoileamos para que ustedes vengan y visiten la Feria del Libro y de paso se den una vuelta por la Feria Nacional de la Cultura Rural.
0: Josh, ¿y qué onda? ¿Se logró la misión o qué?
2: Se logró con mucho éxito esta misión, obviamente. Y ya como se habrán dado cuenta, el libro es de Hermann Hesse, Siddhartha, un libro que a mí sinceramente me cambió mucho, mucho, mucho la expectativa y todo lo que es este nirvana espiritual y conectar contigo mismo. ¿Ustedes qué opinan?
1: ¿Cuál es el aprendizaje que te llevas de esta obra maravillosa, Josh?
2: Muchas cosas. Yo personalmente me llevo una experiencia muy bonita aquí con este libro. Este libro yo ya lo conocía, la verdad se los recomiendo muchísimo que lo lean. Te cambia por completo cómo ves las cosas en cuanto a lo espiritual, ¿no?
1: Oye, Josh, ¿y este tipo de obra es para el público en general o en especial para un rango de edad?
2: Pues mira, Mariel, yo te voy a ser sincero, lo leí a los 13 años y a los 13 años lo comprendí muy bien. Pero que lo lea un niño chiquito de 5 o 6 años y le expliquen todo, yo digo que sí, llegaría a aprender algo ese niño.
1: Muy bien, pues entonces, Josh, seguimos invitando a toda la bonita gente que está llegando a esta Feria Nacional de la Cultura Rural a que también se den una vuelta por la Feria del Libro.
0: En especial mañana, porque mañana tenemos una gran cartelera. A partir de las 9 de la mañana tenemos una apertura musical y después de ahí, mi querido Jareo, ¿con qué nos vamos?
3: Nos vamos nada más y nada menos con un grupo Extraordinary Dance Crew, que esto es danza J-pop, tengo entendido, y esto es a partir de las 9:25 de la mañana.
1: Para todos los fans del K-pop, chicos,
3: J-pop.
1: mañana, bueno, J-pop, discúlpame, soy ignorante en ese tema, Javi.
3: J-pop.
1: J-pop, ok. ¿A qué hora podemos encontrar este espectáculo?
3: 9:25 de la mañana.
1: Muy
0: Ya
1: bien.
0: tenemos hambre, pero antes de irnos a comer, vamos antes de irnos a cenar. A las 12 del día tenemos una ceremonia conmemorativa a la Feria del Libro Chapingo. Y luego vamos a tener una partida de pastel a la una. Y muy, muy, muy, muy, muy, muy, muy importante, asistan todos a la conferencia con Alejandro Orozco, el que él es actor de doblaje.
1: Pues ahí los esperamos, chicos, a todos, pequeños, grandes, a todas las escuelas que nos visitan día con día. Recordemos, esta feria se termina el domingo 18 de octubre, así que
0: Ya estamos listos para el gran cierre, pero mientras tanto vamos a disfrutar de los poquitos días que nos quedan. Vamos a disfrutar del baile, la comida, arte, tradición, todo esto y más. Así que llegó lamentablemente el momento de despedir este espacio radiofónico. Mariel, ya nos vemos un poquito cansaditos, pero ya, vamos a comer ahorita, ¿no? ¿O qué?
1: sí, Arturo, ya yo ya voy a comer porque de tantas entrevistas ya se me va la voz. Me disocio de que tengo hambre. Por favor, ya vámonos a comer. De toda la gastronomía, yo creo que vamos a probar un poquito. ¿O no, Javi?
3: Así es, vámonos a comer, chicos, porque ya también me desmayo y no quiero decir malas palabras.
0: Esto es. Bueno, yo soy Arturo Arias, gracias por habernos acompañado. Mariel Jarero, muchísimo gusto. Nos vemos mañana en punto de las 10 de la mañana, pero en
3: Gracias a
0: la
3: ti, amigo.
0: noche con este programa que se llama Entre Voces.
1: Y tradiciones.
0: Hasta
3: Hasta la
0: mañana.
3: próxima.
4: ¡Ay!

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1: Bueno, ahora vamos a presentar unas cuantas ideas nuevas que nosotros apoyamos aquí, de gente que trabaja en un tour paralelo de nosotros, pues los quisimos traer aquí para compartir con ustedes. Y ustedes compartan con nosotros.
2: Oh,

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0: Batuta. Pero qué tontería. Preguntándole a la Batuta. No va a contestarme.
1: Pasa, por favor. Está abierto.
0: Gracias. Cierro la puerta, ¿verdad?
1: Sí, en un momento estoy contigo. Estoy en la cocina.
0: No te preocupes. Mientras te espero, voy a sentarme.
2: Ay, disculpa. Es que llegaste cuando estaba preparando agua de Jamaica. Ten, toma, te traje un vasito.
0: Gracias, vengo con algo de sed. Sabe muy rica.
2: Llegó el momento de las presentaciones. Me llamo Valeria. Bienvenida a mi taller de instrumentos.
0: ¿Qué tal? Me llamo Eva. Me gustó mucho este lugar. ¿Tú puedes ayudarme?
2: ¡Claro!
0: Aquí es un taller de instrumentos. Y bueno, pensé que era como una casa de música o algo así.
2: Oye, no por eso no voy a aclarar tus dudas. Dime, ¿por qué estás aquí?
0: Perdona. Mira, lo que pasa es que entre las curiosidades de mi papá encontré este CD.
2: Déjame ver. Con el maestro Toscanini, uno de los más grandes directores de orquesta. ¡Ay! ¿No trae disco?
0: Es que lo vengo escuchando en mi Discman.
2: Con razón. Aún entiendo tu curiosidad por este disco.
0: No es tanto por eso. Lo que pasa es que leí en internet que es el 50 aniversario de su muerte.
2: ¿Y qué más decía en internet?
0: Para serte sincera, ya no seguí leyendo.
2: Bueno, como te comentaba, el maestro es principalmente director de orquesta, que se caracterizó por su perfeccionismo.
0: ¿De dónde era? Porque este librito no lo entiendo ni jota.
2: Italiano. El librito, como le llamas, viene en otro idioma.
0: Está bien, me equivoqué. Cuéntame más del maestro Toscanini.
2: El maestro Arturo Toscanini era famoso por sus interpretaciones de Beethoven y Verdi. Realizó numerosas grabaciones, algunas al final de su carrera.
0: ¡Claro! Creo que esa pieza viene en este disco, según lo que entiendo.
2: Pero lo que yo tengo va a gustarte más. Espera.
0: Está bien, dejaré que me convenzas. Aunque te advierto que soy un poco difícil.
2: Señorita difícil, vamos a escuchar de la batuta del maestro Toscanini el inicio del tercer acto de la ópera La Valquiria. Se le conoce como la cabalgata de las Valquirias y es del compositor Richard Wagner.
0: Soy toda oídos.

0: esta pieza es muy bella.
1: Sabía que no iba a equivocarme, porque la primera vez que la escuché me quedé como tú, con la boca abierta.
0: Pero continúa, ¿en qué ciudad nació el maestro Toscanini?
1: Es originario de la ciudad de Parma, en Italia.
0: Donde seguramente estudió para convertirse en lo que fue, uno de los grandes.
1: Sí, el maestro inició su carrera tocando el cello. A pesar de eso, sus dotes como director se iban desarrollando poco a poco.
0: Cómo me hubiera encantado escucharlo en vivo.
1: A mí también. Creo que sería un sueño que me gustaría cumplir algún día.
0: Por lo que estoy entendiendo, significó mucho en la música de concierto.
1: Su aparición marcó un antes y un después en la música, produciendo una serie de cambios radicales.
0: Mejor explícame cómo empezó todo. ¿Qué hay antes de esto?
1: El maestro Toscanini obtuvo una beca para estudiar en el conservatorio de su ciudad, donde, como ya te dije, aprendió cello.
0: ¿Y qué más?
1: Después de aprovechar sus estudios en el conservatorio de la ciudad, se unió a la orquesta de una compañía de óperas cuando apenas tenía 21 años.
0: ¡Órale! Era muy joven. ¿Hicieron alguna gira o algo así?
1: Sí, viajaron a Sudamérica, pero en Brasil no le fue muy bien.
0: Fueron injustos porque él no era maestro de orquesta en ese entonces.
1: Digamos que su carrera comenzó a los 19 años como director. Aunque él no tenía experiencia en dirección de orquestas, fue convencido a que tomara la batuta.
0: Más a su favor. ¿Para qué discutir por cosas que afortunadamente ya pasaron?
1: Te sugiero que mejor escuchemos más de la dirección del maestro Toscanini.
0: Está bien, pero que sea de mi CD esta vez, ¿sí?
1: De acuerdo. Yo escojo la pieza, déjame ver...
0: Debo confesarte que todo el disco es muy bueno.
1: No lo dudo. ¡Ah, esta! Quiero que disfrutes un fragmento de la misa solemne del maestro Beethoven, que interpreta con la Sinfónica de la NBC.
0: ¿En qué año se presentó?
1: Su primera interpretación en forma fue en 1940. Escucha con atención.

0: Hiciste una buena elección. Insisto en que me hubiera gustado conocer al maestro Toscanini.
1: Hace mucho tiempo que no hago esto, pero solo porque estás muy interesada en conocerlo.
0: ¿Qué? ¿Qué vas a hacer? No me digas que lo vas a llamar por teléfono.
1: No, vamos a visitarlo hasta su casa.
0: ¿Cómo crees? ¿Cómo puede ser eso posible?
1: Bueno, si atravesamos esa puerta, llegaremos hasta donde está él. Si no quieres venir, no importa. Iré sola.
0: No. Te acompaño. No me gusta quedarme sola en lugares tan grandes. ¡Espera! ¡Mi Discman!
1: Tienes que sujetar mi mano fuerte.
0: No importa si... ¿Cierro los ojos?
1: No. Camina lento para meterle más emoción.
2: Esta no es cualquier puerta. Además, no lleva a un solo lugar, sino a muchos. ¡Comienza la aventura! ¡Y cruza la puerta!
0: ¡Qué lugar tan tranquilo! ¡Huele a madera!
1: La batuta nos trajo hasta la casa del maestro Toscanini. ¡Ay, cuidado! ¡Vas a chocar con esa silla!
0: ¡Ay! Creo que ya me pegué. Se parece un poco a tu taller, Valeria.
1: Ay, qué graciosa. En algo son parecidos. Ven, vamos a acercarnos al maestro. Está sentado en ese sillón.
0: Valeria, pero está dormido. ¿Qué tal si se molesta por despertarlo?
1: Shh, caminemos despacio para no hacer ruido. Maestro Toscanini, despierte, por favor.
0: Recuerda que tenía mal carácter. Mejor me hago un poquito para atrás. Hasta dormido parece león.
3: ¿Qué? ¿Qué pasa? ¿Pero qué demonios? ¿Cómo entraron a mi casa, señorinas? ¡Oh, mamá mía!
0: Te dije que se iba a enojar. Ya me dio miedo, Valeria. Mejor vámonos.
1: Calma, calma, no pasa nada. Maestro Toscanini, mi nombre es Valeria y ella es Eva. Vinimos a hacerle una pequeña entrevista.
3: ¿Entrevistas? ¡Me despierto para una entrevista! ¡Usted está loca! ¡Salga de mi casa ahora mismo!
0: Discúlpenos, no queríamos incomodarlo. Es muy importante que nos ayude a saber más de su vida.
3: ¿Son de alguna revista famosa? ¿Vienen de algún otro país?
1: Pues la segunda opción es la más acertada, maestro. Queremos saber más de usted, por simple gusto.
0: Acabo de conocerlo por un reportaje que hicieron en su honor.
3: Siendo así, pues pregúntenme lo que quieran. Aunque aún no entiendo por dónde entraron a la mía casa.
0: Digamos que por la puerta grande.
1: Después de que las cosas se tranquilizaron, díganos, ¿cómo comenzó su carrera?
3: Como seguramente saben, en un principio mis estudios fueron dedicados al cello. En sí, mi carrera empezó cuando yo era un pequeño bambino.
0: Valeria me comentó que fue a los 19 años cuando tomó la batuta.
3: ¿Cierto? Lo que me llevó en los años siguientes a seguir concentrándome en eso.
1: En alguna etapa de su vida fue director residente, ¿verdad?
3: ¡Ciertamente! Lo fui de la orquesta de La Scala de Milán, donde dirigí unos... 4 años, dando a conocer...
1: Nuevas partituras de los repertorios alemán y francés. Dedicó especial atención al repertorio sinfónico, algo olvidado hasta entonces.
0: ¡Qué padre! ¿Y ya no regresó?
3: ¡Claro! Un par de décadas más tarde, después de hacer una gira de conciertos por Italia.
0: ¿Viajó de nuevo a Sudamérica?
3: Yo estuve en la Argentina, una pequeña temporada. Después regresé a La Scala 2 temporadas más.
1: ¿Esto fue antes de trasladarse a Nueva York?
3: ¡Exacto! Aquí dirigí el Metropolitan Opera.
0: ¿Quiere decir que estamos en Nueva York?
3: Pues, ¿a dónde esperaban llegar, señorinas?
1: Mejor háblenos de las presentaciones que hizo en honor del maestro Giuseppe Verdi.
3: Ah, sí. Fue por el centenario de su nacimiento. Hice varias presentaciones en Europa, donde todas fueron muy significativas.
0: Maestro, permítame darle una sorpresa, por favor.
3: ¡No me gustan las sorpresas! Lo siento, en eso no puedo complacerla.
1: ¿Qué piensas hacer? ¡Ay, yo te ayudo!
0: Quiero que escuche unas obras bajo su dirección con el disco que traigo, pero no se deja.
3: ¡Tampoco me gusta que se estén secreteando! ¡Es de muy mala educación!
1: ¡Ay, maestro, por favor! ¡Póngase esto en las orejas!
3: ¡De ninguna manera! ¡Va, póngase esto, póngase el otro! ¡Deme eso!
0: Vamos a escuchar el primer movimiento de la Sinfonía del Nuevo Mundo.
1: Del maestro Antonín Dvorak, que en 1953 tuvo el honor de estar dirigida por su batuta, y la del maestro Furtwängler.
3: ¡Molto bene! ¡Excelente elección! El primer movimiento... está bien, voy a escucharla.

0: ¿Qué le pareció, maestro? ¿No se escucha bien?
1: ¡Excelsa! ¡Quedó de maravilla!
2: ¿Y usted que no quería escucharla?
1: Me imaginé siendo el espectador de una gran orquesta. Señorinas, me arrepiento de haberlas tratado de esa manera. Es que ustedes entenderán este carácter que tengo.
2: No se preocupe, maestro Toscanini, lo entendemos. Vamos a continuar, por favor. Nos queda poco tiempo.
0: Cuéntenos, ¿qué pasó con la ópera metropolitana de Nueva York?
1: Y yo la llevé de gira por Europa, incluyendo Italia. Hubo muy buena aceptación por parte del mío público y bastantes críticas por mi carácter también.
2: Pero también comentarios positivos, obviamente. Esa disciplina que usted manejó con sus músicos lo llevaron a un éxito rotundo.
1: Y yo tengo que reafirmar eso. Era tan perfeccionista en el mío trabajo que ningún detalle se me escapaba.
2: ¿Ese régimen lo aplicó con la Filarmónica de Nueva York?
1: Cierto, me invitaron a dirigirla. Accedí, pero en una de esas giras por Europa, me topé con el festival...
2: ¿Beirut?
1: ¿Cómo lo sabe?
2: Me gusta leer, pero regresando al punto, ese festival se celebró en Alemania en 1930, donde se convirtió en el único extranjero en dirigir, ¿no es así?
1: Cierto.
0: Eso sí que es de grandes. Pero, ¿actualmente qué está haciendo?
1: Descansando molto en la mia casa. Mi hijo Walter se ha encargado de mis asuntos con la música.
2: ¿En sus planes no está volver a dirigir?
1: El mío tiempo ha pasado. Le estoy dando lugar a mi hijo para que se enriquezca de esto tan bello que es la música.
2: Maestro, pues nuestro tiempo ha llegado. Tenemos que irnos.
0: Muchas gracias por esta linda experiencia. No la olvidaré jamás.
1: Señorinas... Ustedes me hicieron pasar un rato muy agradable. Cuídense mucho.
3: ¡Adiós, maestro Toscanini!
0: Estuvo muy padre conocer al maestro Toscanini, aunque se le veía un poco enojado.
2: Ay, sí, yo pensé que nos iba a pegar, pero ya lo encontramos un poco viejito.
0: Me quedé picada con lo de seguir platicando de su vida. Dime más.
2: Bueno, pues al maestro se le olvidó mencionar que formó la Orquesta Filarmónica de la NBC después de abandonar Europa por cuestiones políticas.
0: Con esa orquesta llegó muy lejos, ¿no?
2: Así es. Además, esta agrupación lo acompañó hasta el final de su carrera. Con ella actuó con regularidad en la Radio Nacional de Argentina.
0: Antes de que yo también me vaya, escuchemos más de su música.
2: Muy bien, pero esta vez escógela tú.
0: Mira, me gustó el Requiem del maestro Verdi.
2: Esta es una obra que fue compuesta en partes por el maestro Verdi, originalmente en 1868. El maestro Toscanini la llevó al éxito con su orquesta de la NBC en 1940. Escuchemos un fragmento de esta parte. Se llama Luz Eterna.

0: Me sorprende las obras que dirigió.
1: El maestro siempre le fue fiel a cada obra. Quería hacer justicia a la partitura y nada más.
0: Debió ser muy difícil no ponerle el toque a cada una de sus interpretaciones.
1: Pues tanta era su pasión que los críticos calificaban su postura de esclavitud de la partitura.
0: Bueno, Valeria, ahora sí tengo que irme.
1: De acuerdo, pero antes de que te vayas, dime, ¿a quién conociste hoy?
0: Al director de orquesta, Arturo Toscanini.
1: ¿En dónde?
0: Viajamos hasta Nueva York para platicar con él y casi nos mata de un susto.
1: ¡Ay, excelente! Pues espero que esto te haya servido.
0: ¡Mucho! Ya tendré que contarle a mi papá cuando regrese. ¡Nos vemos, Valeria!
1: ¡Adiós! ¡Cuídate!
0: ¡Adiós!
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3: Por hoy, esta aventura llegó a su fin. Esperamos que te hayas divertido tanto como nosotros. No olvides sintonizarnos el próximo sábado y traer tus oídos a esta fábrica de instrumentos, donde Valeria y la Batuta compartirán juegos y diversiones contigo. 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
1: Qué bueno que sigues en compañía de Radio Chapingo, 1130 de amplitud modulada. Mi voz no tiene más patria que tu oído, soy Emiliano de la Vega. Te saludo desde la cabina de Radio Chapingo, que ahora se localiza en la Feria Nacional de la Cultura Rural. Normalmente estamos en la casa de Radio Chapingo, que está, digamos, a la entrada propiamente de la Universidad Autónoma Chapingo, en la Colonia de los Profesores, pero en esta ocasión, debido a estas dos grandes fiestas culturales de Chapingo, nos encontramos a la entrada de la Feria Nacional de la Cultura Rural. Y como digo una y otra vez, si vienes de visita, mínimo mira cuando vayas entrando al lado derecho, ahí está precisamente la cabina de Radio Chapingo y podrás encontrar a locutores, locutoras que tienen comunicación contigo y que de alguna manera servimos de un vínculo para que conozcas lo que se hace en la Universidad Autónoma Chapingo, también la cultura que se oye, que se practica, la cultura musical de nuestra universidad, todo esto a través de Radio Chapingo, conocimientos agricultores, agrícolas, agropecuarios y muchísimas cosas. Te iba a decir un montón de cosas porque estoy asombrado, fíjate, de que hice una entrevista precisamente en esta cabina y entrevisté a un doctorante, un joven que estudia aquí, que trabaja aquí en la Universidad Autónoma Chapingo, pero que realizó su maestría aquí y que construyó un robot que sirve para sembrar las semillas, pero se está haciendo un trabajo de primer nivel aquí, como de este tipo que te estoy platicando. Y por cierto, este segmento, que es pequeño, está dedicado al rock and roll mexicano. Después de escuchar anteriormente música también muy sabrosa, muy rica, escuchamos cumbia, cumbia colombiana, Los Destellos, con ese tema Para Elisa, tema clásico, tema de la música clásica, ¿no? Es magnífico que los que tocan la cumbia, sobre todo en Colombia, se dediquen a explorar todo esto, que lo han hecho de una manera bastante interesante, pero ese es otro tema. Y después escuchamos a Los Lobos con, obvio, La Bamba. ¿Qué te puedo decir de La Bamba que no sepas? Y ahora nosotros nos vamos a ir con rock and roll, antes de platicar propiamente de lo que está sucediendo, de lo que va a suceder el día de hoy en la Feria Nacional de la Cultura Rural. Y vamos a escuchar música muy, pero muy viejita, ¿para qué nos andamos dando circunloquios? Una banda que se llamaba Los Yaqui. Tal vez se llame. Hay que revisar si siguen tocando sus sucesores. Los Yaqui, que fueron famosísimos con el primer tema que vamos a escuchar, Diablo con Vestido Azul y La Plaga. Están las dos piezas unidas, pero fueron muy famosas en la radio mexicana, ¿eh? Estas dos, pero así, en esta versión de Los Yaqui. Y después escucharemos otro tema con ellos, que es un disco no muy conocido de Los Yaqui. Es la captura en vivo del trabajo de estos músicos mexicanos con una adaptación, una adopción de un tema compuesto originalmente por los Rolling Stones, Satisfacción, Satisfaction. Y por último, un tema que se antoja composición de los mismos Yaqui, que se llama México. México.

0: 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Estamos transmitiendo totalmente en vivo desde la Feria Nacional. Feria Nacional. Es muy importante subrayar lo nacional de la cultura rural aquí en Chapingo. Y es que podrás conocer, si es que nos visitas, obviamente, particularidades de nuestra cultura nacional. ¿Cuáles son? La artesanía que está representada casi en su totalidad, ¿eh? Todos nuestros estados están aquí prácticamente. Por ahí faltará algo. No tengo el dato completo, pero la mayoría están representados. Asimismo, encontrarás riqueza gastronómica. Si conoces la Feria Nacional de la Cultura Rural en otras ocasiones, si no es así, date una vueltecita. Ya llevamos 6 días precisamente en esta fiesta, realmente fiesta chapinguera, porque eso se ha vuelto con el paso de los años. Y es que estamos en la edición 31, imagínate nada más. Ya esta feria se encuentra en su segunda juventud. La primera, ya sabes, es a partir de los 20. Después de los 30 viene la segunda juventud. Y también está la Feria del Libro Chapingo 2026. Y esta feria todavía es más madura. Lleva 40 años de existencia. De acercar los libros a las personas de la localidad. Comenzó siendo de interés acercar los libros a, obviamente, chapingueras, chapingueros, a la comunidad chapinguera, a Texcoco, y poco a poco se ha ido extendiendo esta atracción a los municipios vecinos. Incluso vienen de la Ciudad de México, vienen con mucha alegría. Yo me he encontrado por aquí a varios visitantes chilangos y les gusta mucho constantemente venir año con año. Acércate, ven. Y por cierto, aquí tengo a la mano el programa de lo que va a suceder, de lo que va a acontecer el día de hoy, precisamente en la Feria Nacional de la Cultura Rural, en el Teatro Universitario. En este foro se va a presentar de Zacatecas el grupo de danza Semiak Xochipili de Zacatecas, cultura zacatecana, cultura dancística folclórica, a la 1 de la tarde, hoy miércoles 14 de octubre de 2026, así arranca este teatro universitario. Después, a las 2 de la tarde, Triángulo Artes Escénicas. Suena muy atractivo, ¿no crees? 3 de la tarde, directamente de Veracruz, el grupo de danza folclórica Lobos. A las 4 de la tarde, compañía de danza Pies Mestizos. Son de Atenco, Estado de México, muy cerca, que está de Texcoco a Atenco, hacia unos mínimos kilómetros. Llegamos rápidamente. El mítico Atenco, tienen toda una historia reciente. 5 de la tarde de Michoacán, el grupo cultural Unidad y Resistencia Cultural. Sí, 5 de la tarde, posteriormente a las 6, Ludens Ensemble, con un poco de tu amor. Se trata de un concierto, 6 de la tarde. Posteriormente vamos a tener de Nayarit Generación Huichol. También suena muy atractivo. Esto será a las 7 de la noche. A las 8, ya así obscurito, la rondalla Álvaro Carrillo. Son jóvenes estudiantes de nuestra universidad que cada vez que llega una nueva generación a nuestra universidad, siempre hay alguien que se interesa por formar parte de esta rondalla histórica ya aquí dentro de la universidad, la rondalla Álvaro Carrillo, 9:00 p.m. de Tamaulipas, el grupo de danza folclórica Tule. Esta es la programación que se va a realizar en el Teatro Universitario. Así que acércate, es buen día, miércoles, ya en la tardecita, en la nochecita, aprovechas, te vienes a cenar a la zona gastronómica, a ver algún espectáculo del Teatro Universitario, a disfrutar de la vida, pues, así de sencillo y fácil. Vamos a escuchar a una organización musical compuesta por dos. Se trata de los Yorsis, que no fueron tan conocidos o al menos tan trascendentes, aunque cuando uno busca datos en la internet se dice que fueron muy conocidos. Un dúo que combinaba el canto con el baile. Los Yorsis, vamos a escuchar esta pieza muy simpática, Siropera Loca, si te acuerdas, es un personaje de Walt Disney que aparecía con el cerca del Pato Donald y de los sobrinos del Pato Donald. Bueno, pues está esta canción, Los Picapiedra, yo creo que sí, los conoces, ¿verdad? Y finalmente, Twist Italiano, aquí en Radio Chapingo.
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0: 1130 de amplitud modulada, en vivo, de eso no hay ninguna duda. Mi patria es tu oído, mi voz no tiene más patria que tu oído. Soy Emiliano de la Vega, te estoy acompañando durante unos breves minutos con música de rock and roll. Estamos transmitiendo desde la cabina de Radio Chapingo, que se localiza en esta ocasión especial en el interior de la Feria Nacional de la Cultura Rural. Y acabamos de escuchar, para alegrar el corazón y también los pies y también la capacidad de remembranza que tenemos los que estamos todavía en este planeta Tierra, música antigüita, rock and roll de los 60's. Oímos a un grupo que no es realmente tal. Se volvió grupo cuando fueron acompañados por otros músicos. Originalmente fueron un dueto que causó sensación según las noticias que nos llegan, porque eran bailarines. Entonces era muy visual su presentación y también cantaban, como acabas de escuchar. Eran los Yorsis. Y con ellos escuchamos tres temas realmente bastante rítmicos y agraciados. Ciro Peraloca, un personaje de Walt Disney, un inventor, ¿sí lo conoces? Un inventor, aparecía en las tiras cómicas antiguas. Nosotros les decíamos cuentos, digo nosotros porque yo era niño y frecuentaba esas lecturas, pues eran pues lo que ahora se dice novela gráfica. Era el Pato Donald y aparecían sus sobrinos, Daisy, Tribilín y Ciro Peraloca, que era un creador, un inventor. Y viene muy a cuento porque aquí en la Universidad Autónoma Chapingo, pues ya tenemos inventores, creadores de robots. Bueno, en fin, segundo tema, los Picapiedra, pues ¿quién no recuerda esta serie animada que ha tenido versiones ya hasta en el cine, ¿no? Pero sigue siendo entrañable la versión original donde aparecían Pablo, fíjate, ya inventé, Pablo, Pedro y sus respectivas chicas. Y los bebés también, ¿sí te acuerdas? Y por último, este tema, Twist Italiano. El twist, ¿qué es el twist? Seguramente se interrogarán algunos jóvenes. Pues resulta que el twist es una variante del rock and roll, una variante, digamos, comercial, ¿eh? Porque cuando escuchamos el twist, pues todavía suena a rock and roll. Esto en español, la palabra twist significa torcer o retorcer. Y sí, es que los movimientos al bailar el twist son muy peculiares y sí nos remiten como a torcer. Este baile se popularizó a principios de 1960, figúrate nada más, y es a partir de una canción de Chubby Checker que se llamaba así, The Twist. Pero en el fondo es rock and roll, pero ya sabes, así son las modas, así es la empresa musical, el imperio del capitalismo, y pues le pusieron twist a esta fase rock and rollera. Pues estás escuchando Radio Chapingo 1130 de amplitud modulada y vamos a escuchar algunos mensajes de nuestra feria y de Radio Chapingo.
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1: Estamos de vuelta ante los micrófonos de Radio Chapingo. Repito, una y otra vez, totalmente en vivo desde la cabina que se localiza en la Feria Nacional de la Cultura Rural. Y te quiero invitar a que te acerques a la Feria del Libro, que está aquí pegadita. De hecho, pasas a un lado de la Feria, Feria del Libro Chapingo 2026, antes de llegar a la Feria Nacional de la Cultura Rural. La programación del día de hoy, miércoles 14 de octubre, de la sede que se llama Sala de Presentaciones, es el lugar donde llegan los escritores, todas aquellas personas que acompañan a los escritores para presentar sus libros, sus trabajos, pero que también en la Sala de Presentaciones podemos admirar espectáculos culturales. Por ejemplo, hoy ya pasó o está sucediendo, pero vale la pena mencionarlo, por el interés que tiene. Es que a las 9 de la mañana se está presentando, desde las 9 de la mañana se está presentando la banda filarmónica Aires Chapinguero con covers de anime. Esto es muy, pero muy interesante, porque es una aportación de la cultura japonesa. Y recuerda que esta Feria del Libro, Chapingo 2026, está dedicada a Japón. El anime es un estilo y medio de animación que se originó precisamente en este país y ha cobrado mucho interés y despertado la creatividad del resto del mundo, de los jóvenes, del resto del país. Planeta. Bueno, pues se está presentando la banda filarmónica Aires Chapingueros tocando covers, y también un grupo de danza J-Pop, Extraordinary Dance Crew.

así se llaman. Esto desde las 9, yo creo que todavía siguen, ¿eh? Es muy probable que sí, si estás muy cerca de la Feria del Libro, date una vuelta, algo alcanzarás a disfrutar. Y está programado también a las 10 de la mañana, o sea, ya en breves minutos, Kaot Japón, aquí en Chapingo. A las 11 de la mañana, Dorsal, de Nadia López García, un libro, así es lo que creo. A las 12 del día, ceremonia conmemorativa del 40 aniversario de la Feria del Libro Chapingo. A las 12 del día habrá esta ceremonia importante, ceremonia donde recordamos que ya hay 40 años detrás del trabajo de todas las personas que se han interesado en divulgar la literatura, la ciencia y todo lo que se escribe, naturalmente a través de los libros. A la 1:30 de la tarde, conferencia sobre doblaje, qué interesante, a cargo de Alejandro Orozco. A las 2:30 de la tarde, catálogo de ventas Amazon, publicaciones de la Universidad Autónoma Chapingo. También muy importante es la manera como podemos acceder ahora a mucha cultura libresca a través de Amazon. 3 de la tarde, Raíz que no desaparece, novela de Almadelia Murillo, Raíz que no desaparece. 4:30 de la tarde, intercambio de tarjetas Pokémon. 5 de la tarde, concurso de cosplay para aficionados. A las 6 de la tarde, taller de creación de haiku. Eso está muy, pero muy interesante. Es poesía japonesa, es poesía muy corta, así son destellos para que surja la poesía, destellos, porque son unos cuantos versos, muy poquitos, y tiene sus reglas. Ahí las aprenderás en este taller. Y a las 7:30, concierto Anim Band. No dicen quiénes, pero yo estoy suponiendo que son los mismos que están tocando ahorita, Banda Filarmónica Aires Chapingueros. Pero para cerciorarte y dejarnos de especulaciones, acércate a la sala de presentaciones. Esa es la sede de la Feria del Libro Chapingo 2026. Y repito, si quieres estar presente en la ceremonia conmemorativa de esta feria, hoy a las 12 lo lograrás. Mi nombre no tiene más patria que tu oído. Esas son mis palabras de batalla radiofónica. Soy Emiliano de la Vega. Emiliano de la Vega. Y te dejo con una musiquita muy alegre, definitivamente. Los Hooligans, mi grupo favorito, francamente, de esta época. Bueno, junto con los Rebeldes del Rock. Escuchemos Hotel de los Corazones Rotos y después un tema llamado Pitágoras. Y por último, esta melodía que yo siempre creí que era de Pérez Prado, pero no es cierto. Se llama Cerezo Rosa. Pérez Prado hizo su versión, pero definitivamente él no es el compositor, son unos franceses. Pero esa es otra historia, ya te dejo con la música y la Feria Nacional de la Cultura Rural.

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0: ¿Qué tal? Muy buenos días a todos los que ya están llegando a la Feria Nacional de la Cultura Rural. Muy contentos de saludarlos un día más, ya a punto de concluir lamentablemente esta feria, pero estamos muy muy contentos. Y bueno, en este momento, como cada día, Estrellita Mariel está aquí para acompañarnos y para llenarlos de buena vibra. Mariel, ¿a quién vamos a tener en un momento más? Invita a tu público.
1: Buenos días, Arturo. Siempre es un gustazo estar por aquí recibiendo a la gente bonita de Texcoco, de alrededores, chicos, chicas, las diferentes escuelas que hoy nos visitan. Sean bienvenidos a la Universidad Autónoma Chapingo, a esta su 31ª Feria Nacional de la Cultura Rural. Hoy tendremos una entrevista muy interesante con los chicos de Morelos, la presidenta de la Asociación de Estudiantes, y diferentes artesanías muy bonitas que hoy nos traen a esta feria.
0: Y bueno, pues también recordar que aquí al ladito tenemos la Feria del Libro y se ve que hoy es un día fuerte. Tenemos cosas muy, muy, muy, muy interesantes respecto a la Feria del Libro. Bastantes conferencias, presentaciones por ahí de libros, algunos concursos, dinámicas. Y esta feria es para todas las edades, así que todas las escuelas que ya están llegando, también dense la oportunidad de conocer la Feria Nacional de la Cultura Rural. Y estén listos, porque en un momento más, a través de Facebook Live y también por YouTube, podremos tener la transmisión completamente en vivo de esta entrevista. Así que vamos a dejarlos con una pieza musical. Marilita, ¿qué se te antoja escuchar en este momento? ¿De qué manera abrimos este turno?
1: Ay, Arturo, yo soy muy versátil, ¿eh? A mí me gusta la música de todo tipo de género, pero no sé, algo movidito, ¿qué te parece? No sé, algo de pop. Josh, ¿tienes pop por ahí?
0: Muy bien, pues entonces para los que están aquí ya acompañándonos, para que estén al pendiente, y vamos ahorita ya a escuchar una rolita un poquito movidita para que ya ajustemos los últimos detalles aquí en cuanto a producción y también nuestros compañeritos de Morelos estén listos para arrancar con nuestra primera entrevista. Si estamos listos en cabina, vamos a escuchar la canción. Esto es Radio Chapingo, 1130 de amplitud modulada. Yo soy Arturo Arias. No te vayas, tenemos muchas sorpresas para ti.

0: ¿Qué tal? Muy buenos días. Te saludamos desde la Feria Nacional de la Cultura Real. Y un fuerte y caluroso saludo para las escuelas que nos están acompañando en este momento. Ya nos están mandando por aquí saludos. Muchísimas gracias por hacerse presentes en esta Feria Nacional de la Cultura Real. Y pues bueno, vamos a comenzar con esta entrevista donde, pues como siempre y un día más, está aquí Mariel para acompañarnos y pues presentarles un poquito de lo que nos ofrece esta feria. Mariel, ¿hoy con quién tenemos el gusto de estar colaborando?
1: Hoy, Arturo, tenemos el gusto de recibir aquí en Radio Chapingo al bonito estado de Morelos. Tenemos a la presidenta de la Asociación de Estudiantes y a la artesana que hoy nos presenta unas artesanías súper, súper bonitas, que bueno, en un ratito más nos explicará su proceso de elaboración, qué artesanía es la favorita del público, de los clientes. Aileen, mucho gusto. ¿Quién es tu artesana? ¿Me la puedes presentar?
2: Bueno, hola, muy buenos días a todos. Como ya lo comentaron, soy Aileen de la Torre, presidenta de la Asociación de Estudiantes del Estado de Morelos. Tenemos el placer de que nos acompañe la artesana Talía Olivares. Ella viene de Amatlán, municipio de Tepoztlán, que bueno, que este año tiene la fortuna de ser nueva en esta edición de la feria. Es su primera vez visitando la feria de Chapingo. Y bueno, no sé si quiera dar algunas palabras.
3: Bueno, hola, mi nombre es Talía, buenos días. Y me siento muy contenta y afortunada y bendecida con Dios, porque es la primera vez que me encuentro aquí. Y es un gusto estar con ustedes. Todas las personas han sido muy amables conmigo y estoy muy contenta de estar en este espacio que me han brindado.
0: Antes de comenzar, yo quiero invitarlos a todos los que nos visitan y a todos los que nos están siguiendo por Facebook Live a que pongan muchísima atención a esta entrevista, porque les tenemos una dinámica muy interesante. Vamos a tener por ahí algunas sorpresitas, algunos regalitos, pero depende mucho de que ustedes participen y que sigan esta transmisión, y sobre todo pues que se acerquen al pasillo, al stand de Morelos. Así que bueno, vamos a comenzar primero que nada, Mariel, con nuestra presidenta. Así que este año ¿con qué nos sorprendes en cuanto a artesanías? ¿Cómo es la fotoselección? Este año que nos traes está muy variado como en cada estado, pero quisiera escucharlo de tu propia boca.
2: Sí, en cuanto a artesanías, bueno, lo que más predomina en nuestro estado es el telar de cintura del pueblo indígena de Hueyapan, que bueno, año con año se presenta aquí en la feria, pero siempre con artesanos nuevos para darles la oportunidad. Tenemos también zapatos elaborados de Itzle, dulces típicos de Huasulco. ¿Qué más? Tenemos joyería, mandalas tejidas a hilo, a mano, así como también productos elaborados de miel, propóleo, dulcecitos. Bueno, todo esto. Quiero comentar que de nuestros artesanos, 5 de los 9 que están presentes aquí son nuevos, están por primera vez aquí en la feria. Tuvimos la oportunidad de encontrar pues nuevos artesanos.
1: Oye, Aileen, y esto es muy importante, siempre tratar de invitar a personas nuevas, más que nada para darles la oportunidad de que la gente pueda conocer su trabajo, sus artesanías y un poquito de su cultura. Aileen, ¿con qué platillo típico nos sorprendes hoy en la Feria Nacional de la Cultura?
2: El platillo típico, como bien sabemos, de Morelos es la cecina de Yecapixtla. E igual, el artesano que nos acompaña es nuevo, pero pues el platillo esperemos siga siendo pues muy bueno
1: para todos. No, hombre, qué rico. Y yo creo que es de los stands que más gente tiene. Sí. Yo paso y hay filas, por eso no he podido probar mis tacos de cecina.
2: Cuando gusten los esperamos en el stand gastronómico.
1: Gracias.
0: Para que pasen ahí a echarse un taquito, ahorita desayunar es muy buena hora. Creo que en este momento no encontraríamos demasiada gente, porque recordar que esta feria todo el tiempo está llenísima y toda la gente está disfrutando de todos y cada uno de los pabellones. Muy bien. Oye, quiero preguntarte, ¿qué se escucha por Morelos? ¿Qué tipo de música?
1: ¿Qué les gusta bailar o ustedes no bailan tanto? No
2: sé. Claro. En Morelos nos... representan los sones chineleros. En donde quiera las fiestas, siempre los chinelos presentes.
1: Ah, muy bien, pues Aileen, va a costar que me enseñes a bailar porque claro. Sí, parece que no, esa no te la manejo, bailo de todo menos eso.
2: El chinelo. El brinco chinelero.
0: Ustedes brinco sí chinelero. Saben bailar el brinco chinelero,
2: sí, claro.
0: Y todo.
2: Sí.
0: Oye, ¿y en dónde los vamos a poder? ¿Van a tener espectáculo de sones chinaderos?
2: Sí, claro. El viernes 16 a las 3 de la tarde en el edificio Con Patas damos inicio con el recorrido de Morelos, donde nos van a acompañar dos grupos de danza folclórica, bailando sones representativos del estado de Morelos, así como también una comparsa del ayuntamiento del municipio de Jantetelco y una comparsa del municipio de Zacualpan de Amilpas, claro, con chinelos y brincando.
1: Muy bien, pues chicos, ya escuchamos, viernes 16 de octubre a las 6 de la tarde.
2: A las 3.
1: A las 3 de la tarde, perdón. Los esperamos en el edificio administrativo o mejor conocido como edificio Con Patas para acompañar a Morelos en su recorrido.
0: Aparte de ello, ¿podremos disfrutar de algún espectáculo en el Teatro Universitario? ¿En qué día y en qué horario?
2: Sí, en el Teatro Universitario vamos a estar presentes con el ballet folclórico Paquilis Mitotiani el sábado 17 a las 10 de la mañana en el Teatro Universitario.
0: ¿Me repites, por favor, fecha y horario para que el público esté bien al pendiente? De
2: sábado 17 a las 10 de la mañana.
0: Ahí está, tempranito para que no se desvelen el viernes, se vengan por acá el sábado temprano a disfrutar de este hermoso espectáculo. Muy bien, ahora sí, Mariel, pues ¿qué te parece si entramos de lleno a las artesanías muy curiosas que no sé si son para chiquitos, son para grandes, pero que sean ellas quienes nos platiquen?
1: Muy bien, pues Talía, es un gusto tenerla aquí en Radio Chapingo. Espero que se haya sentido bienvenida, pero platíqueme cómo la ha recibido este año la Universidad Autónoma Chapingo, cómo se ha sentido en esta su primera vez en la Feria Nacional de la Cultura.
3: Pues me he sentido muy contenta, el placer es mío de tener estar aquí y porque la verdad no me esperaba toda la gente que es muy amable, toda la gente que me ha recibido aquí, la compañera, ustedes, todas las personas son muy amables, entonces no tengo que dar queja de ninguna, me siento muy feliz y no me esperaba muchísima gente, como dije, la primera vez que vengo y qué bueno que se me está dando esta oportunidad para que nada más me quede ya vendiendo y venga yo a exponer más, de traer no nada más un pedazo de tela, es un pedazo de mi alma y de mi corazón.
0: Y muy contentos de que sí. Nos regale ese pedacito de su corazón, no nada más a nosotros comunidad chapinguera, sino a México en general, porque saber que esta feria es para todo México, nos visitan de todos los 32 estados de este país y bueno, es una oportunidad única de tenerlos aquí cerquitita 10 días. Cuéntanos, estos detallitos curiosos, son ratoncitos, pero ¿qué más podemos ver en tu stand?
3: Sí, tenemos las alpargatitas que están elaboradas de yute, de hecho manejamos varios, la tela es lo que lo define en nuestro pueblo, como muchos conocen el yute se saca de la raíz del maguey, entonces de ahí se elabora cada pieza. Y los ratoncitos que son muy curiosos, de hecho aquí, que estoy como a toda máquina, como digo yo, porque la gente les ha encantado, no solo para niños, sino que ayer una señora lo tomó y no es por eso, sino que le llamó y sentí mucha alegría de ver ella, el sentir de una pieza mía y ver las lágrimas que ella soltó me movió porque lo identificó ella, o sea, yo traigo, como digo, son ratoncitos no nada más para niños, sino que ya me di cuenta que también para grandes y les mueve y se la llevan y yo me siento bien contenta y antier que yo decía solo me queda una, dije yo quiero echarle ganas, pues me voy a poner a hacer más y ya hice más piececitas y estoy con todo, como digo, no me esperaba mucha gente y me siento muy contenta de que valore nuestro trabajo, como digo, no solo un pedazo de tela, es nuestra tierra, todo lo que traemos acá, que podamos expresarlo ahí porque es una pieza única, como dicen los colorcitos de los botones, las piezas, la duvetina, no es solo eso, es armar armar nuestra propia vida, sentir que tenemos en esa pieza que tenemos del ratoncito, va algo de nosotros. Y tener alegría con las personas es mucho más feliz para nosotros como artesanos.
1: Claro, no, y además de ser una artesanía o un objeto, uh-huh, es horas y horas de trabajo atrás de lo que conlleva, tal vez, no sé, horas de desvelo que usted tomó para estar aquí en la feria. Entonces debemos valorar mucho todas estas artesanías, todos estos productos que hoy nos presentan los artesanos que con gusto nos acompañan.
0: Claro, ¿sí? Y lo que usted comentaba es un poquito de la magia de esta Feria Nacional de la Cultura Rural. Dice Mariel, la calidez de la gente, el acercamiento, la conexión que se crea. Quiero preguntarte, bueno, y también lo que usted vivió, el mover recuerdos quizá de la infancia. ¿Esto tiene alguna función? ¿Es un juguetito? ¿Es un adorno?
3: ¿Es algo para decoración? Pues sí, más que nada es para tenerlo así de decoración. Hay unas personas que pues saludan a sus gatos, ¿verdad? De hecho, también traemos gatitos también ahí en nuestro stand. Pueden encontrar más piezas diferentes, ranitas, zorritos, animalitos. Pues ahorita porque traje la ratonada aquí, pero no los quiero espantar tanto, pero tengo gatos también. Traemos más piececitas de animales.
1: Piezas para los más pequeños, para las mascotas, uh-huh, y para sí, todas las personas de la casa. Sí. Eso está excelente. Pero, ¿dónde la puedo encontrar yo para adquirir todos estos ratoncitos, estas alpargatitas? ¿Dónde la encuentro en el pabellón artesanal?
3: Estamos en el pabellón de Puebla.
2: Sí. En el pasillo de... En los stands 160.
1: Muy bien.
0: Y el proceso de elaboración, porque me dijiste que ayer le diste con todo para crear más. ¿Cuánto tiempo te tardas en sacar una ratonada como esta?
3: No, sí, me llevé todo el mediodía, porque pues como tengo que cortar, rellenar y estar cosiendo, sí me llevé, y en la noche ahí en el cuarto me llevé algunas piezas para estar uniendo y para tener hoy, pues. Entonces, tenemos ganas y si me está dando esta oportunidad a la vida, yo tengo también ganas para hacerlos.
1: Muy bien. Talía, ¿cómo ha sido su relación con los demás artesanos de los demás estados? Se sabe que siempre hay una conexión muy bonita entre ustedes y un apoyo, que no se ve tal vez en ninguna otra feria.
3: No, los artesanos, los compañeros son también muy amables, he estado conviviendo con ellos. Hemos hasta hecho trueque, eso es lo que me encanta, que dice, me gusta esto, quieres cambiar conmigo, que es cosa que yo no lo vea experimentado. Digo, y es muy bonito, la verdad, todos los artesanos de donde vienen, la verdad, mis respetos para todos, porque todos tenemos algo que mostrar. Entonces sí, es muy bonito convivir con las personas que yo no conozco, es la primera vez que salgo y no, estoy encantada, la verdad.
0: Es una feria donde también se crea esta magia llena de cultura y tradiciones, porque lo que acabas de mencionar es muy bonito y también muy importante. Aquí ya se desarrolla entre ustedes esa tradición del trueque, de acercarse entre artesanos, el apoyo mutuo. Para nada hay como aquí malas vibras, al contrario, mucho, mucho, mucho apoyo.
3: Sí.
0: Y bueno, pues aquí lo importante es traerle a México un poquito de cada uno de los 32 estados de esta nación. Pues quiero que el público que ahorita está llegando, que las escuelas nos están saludando por aquí afuera, un abrazo. Chicos, pongan atención a esta pregunta porque tenemos regalitos para ustedes. ¿Qué es lo más complicado del proceso de elaboración de tus artesanías?
3: Lo más complicado yo creo que es escoger algo que, como por ejemplo en el calzado, en la tela, saber que también a las personas les va a gustar, y el diseño es lo importante, porque si no todos tenemos el mismo pie, entonces hay que buscar algo cómodo. Porque también traigo manejando así la alpargatita y ahora traemos también con agujeta. Entonces, algo que digan las chicas, las señoritas o las señoras grandes de edad, que digan, esto se me hace fácil, lo meto. Pero también traigo así algo para las chicas con un jeans bonito acá. uh-huh. y unos de agujetita, que salgan, ya me voy.
0: Entonces diríamos que lo más complicado para ti llega a ser el diseño.
3: Sí.
0: Pues bien, pues espero que hayan puesto muchísima atención a este detalle, porque la dinámica va a consistir en lo siguiente. Ustedes se tienen que acercar hasta el pabellón artesanal, ¿en qué pasillo?
2: En el pasillo D, en el stand 160.
0: Y directamente en el stand 160 con Morelos, con la señora, para que ustedes le digan: yo estuve al pendiente de la entrevista de Radio Chapingo 1130 de amplitud modulada y vengo a contestarle la pregunta. Lo más complicado de su proceso de elaboración es...
2: encontrar un diseño personalizado para cada cliente.
0: Ya se los regaló Mariel, muchísimas gracias. Pero los esperamos, por favor, ahí.
3: Visítenos, vengan, conózcanos, más que nada.
0: Muy bien, pues en este momento... chicos, un saludo. Vamos a ir en este momento a un pequeño corte musical porque tenemos un invitado más por aquí y pues les agradezco mucho que nos hayan acompañado. Todo el éxito del mundo, que se nos acabe la mercancía antes.
3: Bendiciones, amén, amén, gracias.
0: Que así sea. Y que después del 18 de octubre pues sigan más, bueno, muchas más cosas buenas para usted. Y bueno, para cerrar esto, La entrevista se queda colgada en Facebook. Ojalá que en el primer comentario nos pueda dejar su contacto por si tenemos por ahí hacerles algunos pedidos a distancia.
3: Claro que sí.
0: Hoy en día, con la magia de la tecnología, todo es posible.
3: Sí.
2: Y como ya escucharon, chicos, como lo acaba de decir Arturo, nuestras entrevistas las encuentran en Facebook, Facebook Live y en nuestro canal de YouTube como Radio Chapingo. No se lo pierdan.
0: Es correcto. De esta manera nosotros continuamos. Gracias. Yo soy Arturo Arias, ella es Mariel. Y nosotros continuamos, tenemos una entrevista más y muchos más regalitos. Quédense, visiten la Feria Nacional de la Cultura Rural. Aileen, tú no te vas, tú nos presentas al siguiente artesano. Nosotros continuamos.

0: chicos, muy buenos días. Un saludo muy especial para la Prepa 55 que hoy nos visita. Pero sobre todo para el CAMP de Papalotla, siéntanse muy bienvenidos aquí en su casa, la Universidad Autónoma Chapingo. No se pierdan de las entrevistas que tenemos todos los días. Hoy nos acompaña el estado de Morelos, entonces estaremos conociendo las artesanías que nos traen, el platillo típico que nos traen de allá de Morelos, así que no se lo pierdan, chicos.
1: Y recordar que esta feria está hecha para todos y para todas. Un saludo muy especial para el CAMP de Papalotla, ¿por qué? Porque son niños con capacidades diferentes y que en este momento la Feria Nacional de la Cultura Rural los abraza y les da la más calurosa bienvenida. Esto es Radio Chapingo, 30 de amplitud modulada, muy bien, yo soy Arturo Arias, me acompaña en una entrevista más Mariel y también en una entrevista más Aileen. Y Aileen, ¿qué te parece si eres tú quien nos presenta a tu artesano? Y pues para que podamos conocerlo y platicar mejor con él.
2: Claro, muy buenos días nuevamente. En este momento tenemos el placer de tener aquí a Miguel Torres de Tepoztlán, Morelos, que él nos acompaña con productos de miel.
3: Miguel. Sí, claro, buenos días. Bueno, nosotros somos productores de miel de Tepoztlán, Morelos. Y venimos en representación de Grupo Colibrí, así se llama nuestra marca. Somos... Bueno, la empresa es apicultora, se dedica más de 35 años aproximadamente a la producción de miel, de manera así que tecnificada. Y pues traemos distintos productos, obviamente en base a este producto tan natural y bello que nos ofrecen las abejas.
0: Qué interesante, Miguel, porque yo en mi ignorancia pensaba que la miel nada más se producía por allá en la península de Yucatán. Jamás me imaginé que Morelos también fuera un estado productor de miel.
3: Sí, pues de hecho en la comunidad de donde venimos, que es San Andrés de la Cal, su casa allá en Tepoztlán, Morelos.
0: Gracias.
3: Pues hay varias familias que se dedican a esta labor de la apicultura, ¿no? En este caso, pues... Nosotros venimos por parte del señor Javier Mendoza Flores, que fue el que fundó este Grupo Colibrí. Lamentablemente pues ya no está con nosotros, pero seguimos dándole el respeto que se merece a sus abejas, ¿no? y a todo su manejo.
1: Yo quiero preguntarte, ¿es una tradición familiar que ha trascendido por generaciones o por qué dedicarse a la apicultura?
3: Pues sí, es una... Principalmente lo llevo lo que es este... Javier Mendoza es mi suegro, por decirlo así. Yo también soy nuevo en este mundo, relativamente nuevo, pero pues he aprendido bastante cosas de sus hijos, de sus hijas, de su esposa. Es una labor bastante bonita, ¿no? Porque pues involucra tanto como el sector social, económico y natural principalmente.
0: Muy bien, Miguel. ¿Nos quieres platicar un poquito de la elaboración de la miel, del proceso de elaboración? Yo en algún momento tuve la fortuna de estar en un curso de apicultura, me gustó muchísimo y hay muchísimo que aprender sobre las abejas, sobre los diferentes tipos de abejas.
3: Sí, es bastante amplio esta disciplina, bueno, esta área de producción apícola. Nosotros nos enfocamos principalmente en la producción de miel. Y derivado de la miel, pues ya se producen otros subproductos que elaboramos nosotros mismos, como son suplementos alimenticios, energizantes, jarabes, inclusive para estas temporadas en las que se desatan los picos de gripe o influenza, ¿no?
0: Oye, Miguel, ¿y contigo nada más podemos encontrar miel o también, tal vez, no sé, vendes propóleo, vendes cera?
3: Exacto, tenemos disponibilidad de propóleo, los suplementos que te acabo de comentar, miel, tanto en litro como en latas, que son 19 a 20 litros, los dulces, tenemos un nuevo producto que es hidromiel, que es una bebida fermentada a base de miel y frutas.
0: ¡Qué rico! Yo jamás he probado la hidromiel, pero estoy ya ansiosa por conocerla. Miguel, ¿dónde te podemos encontrar en esta Feria Nacional de la Cultura Rural?
3: Nos encontramos en el local 198.
0: Ok, local 198.
3: En el apartado de Morelos.
0: Muy bien.
1: Miguel, ¿qué es lo más complicado de trabajar con estos seres vivos como las abejitas? Es un trabajo que depende del clima. ¿Qué es lo complicado, pues, de estar en contacto directo con ellos?
3: Aparte de los piquetes, pues, sí dependemos bastante de lo que es el clima. Es un poquito relativo decir algo que no involucra el clima, porque estamos atendidos al clima, las abejas están atendidas al clima, ¿no? Si hay sequía, pues obviamente tenemos que reforzar la alimentación. Si hay abundante lluvia, también tenemos que tomar medidas. Todo nos regimos en base a cómo está el clima.
0: Y me imagino también que al control de plagas, ¿no? Que las abejas pueden llegar a tener.
3: Pues fíjese que lo que hacía mi suegro, pues llevaba un método muy natural. No, en ningún momento ha utilizado productos químicos. Uh-huh. Él llevaba un manejo, ahora sí que, por decirlo así, agroecológica. Uh-huh. Agroecológico, por decirlo así.
0: Yo por ahí escuché alguna vez que los árboles de neem son buenísimos para ponerlos en los apiarios. No sé esto qué tan cierto sea.
3: Pues en sí, cualquier especie que dé flores, oh, o inclusive resinas, es beneficioso para las abejas, ¿no? Mientras haya disponibilidad de agua, disponibilidad de flores y disponibilidad de, así que, especies abundantes, pues no hay ningún impedimento para que se produzcan bien.
0: Oye, Miguel, ay, perdóname, pero es que me encanta también la apicultura. Uh-huh. ¿Ustedes también tienen a la venta abejas reina o producen abejas reina?
3: No, como le decía, en la apicultura es bastante amplio, ¿no? Hay muchos que se dedican tanto como a la producción específica de miel, uh-huh, otros para sus subproductos como son el propóleo o el polen, ¿no? Y otros que se encargan tanto como para el pie de cría, que son la venta de las abejas, las abejas reina en este caso. Nosotros sí, en este caso, pues les vamos tratando de llevar un buen manejo de la genética, por decirlo así.
1: ¿Qué representa para ti y para tu ahora empresa el traer hasta un magno evento como este tu artesanía, tu producto, y darlo a conocer y empezar a exportar a esta magnitud?
3: Pues es bastante, para nosotros es un honor, ¿eh? Nunca habíamos participado en este tipo de ferias, más de nacionales, ¿no? Habíamos participado en municipales o hasta estatales. Es la primera vez que estamos acá y pues sí, se siente bastante bien, más que nada por la aceptación también que tiene el público en general a este producto que traemos.
0: ¿Y cómo te has sentido tú, Miguel? Perdón. En esta feria, ¿cómo ha sido el recibimiento de los estudiantes, de los demás artesanos? ¿Cómo te has sentido?
3: Pues me gusta mucho que todos preguntan, ¿no? Uh-huh. Y pues a nosotros también nos gusta responder. Es lo que más me gusta, la dinámica, el intercambio de saberes. Todos varían, no todos tienen el mismo concepto de algunas veces los productos que traemos. Y pues no está de más aclararles cómo es todo este proceso.
0: Claro, y como tenemos la fortuna de recibir artesanos de todo el país, siempre es bonito ese intercambio de conocimiento, ese conocer más allá de la cultura a la que estamos acostumbrados, ¿no?
1: Muy bien, Miguel, pues nada, el tiempo en radio es un poco corto, pero te agradezco que nos hayas acompañado. No sé si a ti también estés listo para darles alguna sorpresita a nuestros radioescuchas, si tú también quieres entrarle a esta dinámica.
0: ¿Quisieras hacer alguna actividad? Preguntita.
3: Pues no estoy en la mejor disposición, no sé si les parece alguna actividad que tengan prevista.
0: Claro que sí. ¿Qué te parece, Miguel, si a las primeras tres personas que te visiten en tu stand y tú les puedes hacer la pregunta que tú gustes sobre esta entrevista, tú les puedes dar algún presente? Lo que tú gustes.
3: Sí, claro, los estaremos esperando allá, con gusto.
1: Pero sobre todo que te hayan dicho que siguieron y que estuvieron muy al pendientes de la entrevista, uh-huh, por Radio Chapingo, en su cliente de Amplitud Modulada.
3: Muchas gracias.
1: ¿Te parece? Pues bueno, Aileen, gracias por habernos acompañado en una entrevista más.
2: Un gusto.
1: Mariel, como siempre, el gusto de toda la vida. Miguel, gracias. Sí, y pues bueno, nada, Mariel despide al público que en este momento nos acompaña. Yo soy Arturo Arias y pues que se queden y que lleguen en este momento a la feria. Y pues ya, Un saludo para el CAM de Papalotla, dijimos.
0: El CAM de Papalotla, un saludo muy especial. Siéntanse recibidos en esta Feria Nacional de la Cultura Rural, así como las diferentes escuelas que hoy nos visitan. Chicos, sigan pasando, dense una vueltecita por la Feria del Libro. Ahí encontrarán muchísimos ejemplares, muchísimos títulos a muy buen precio. Y sobre todo, entren a esta Feria de la Cultura, donde van a encontrar comida de cada rincón de México, artesanías súper, súper bonitas de los 32 estados de la República.
1: Y ahí está, con toda la actitud, los chicos de la prepa número 55, aquí un saludote desde Radio Chapingo, 1130 de amplitud modulada. Nosotros continuamos.

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1: Por supuesto, Pedro Infante también presente en esta Feria Nacional de la Cultura Rural aquí en la Universidad Autónoma Chapingo. Nos da muchísimo gusto que estén visitando estas ferias, también la Feria del Libro Chapingo 2026, que forma parte precisamente de esta idea de seguir incentivando el revalorar nuestra tradición, nuestras costumbres y buscar cómo esta cultura mexicana siga reproduciéndose. Y bueno, nos da gusto que también vienen de diferentes escuelas, diversas instituciones educativas, y por aquí tenemos un saludo muy especial a la Escuela CAMP Proceso Educación Especial, que nos vienen visitando desde Papalotla. Particularmente este saludo muy, muy especial a los estudiantes de talleres laborales, padres de familia y maestros que nos vienen visitando, como les comento, de esta Escuela CAMP Proceso Educación Especial. Muchísimas gracias.

0: Educación Especial de Papalotla. De verdad, muchas gracias por estar presentes y este saludo especial a los estudiantes de talleres laborales, padres de familia y maestros. Vamos a continuar con nuestra transmisión aquí en vivo desde las instalaciones de las ferias en la Universidad Autónoma Chapingo y en breve ya continuamos con más entrevistas, por supuesto. Ya estamos listos, el siguiente equipo de producción, así que no se vayan. Seguimos aquí en Radio Chapingo 1130 de amplitud modulada.
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Hola, ¿qué tal? Están ustedes escuchando Radio Universidad Autónoma Chapingo en la 1130 de amplitud modulada. Y bueno, estamos iniciando este espacio que vamos a tener con ustedes de cobertura desde la Feria Nacional de la Cultura Rural y obviamente también desde la Feria del Libro Chapingo 2026. Y es allá donde nos vamos el equipo de producción que está con ustedes el día de hoy. Es Fernando Ruiz, también está Luis Jesús Gutiérrez, también está Merari Arévalo, una servidora Juanita Meras, y obviamente nuestro servicio social que pues también está apoyándonos. Giovanni también está por acá, así que todas estas personas van a estar con ustedes durante las siguientes dos horas. Y por lo pronto, pues obviamente también en nuestra página de Facebook vamos a andar leyendo los mensajes que ustedes nos envíen. Saludos para nuestras personas entrevistadas, algún mensaje o algún comentario acerca de estas coberturas. Por supuesto, todo esto vamos a leerlo. Por lo pronto, les invitamos para que continúen aquí en Radio Chapingo. Y bueno, en la música ustedes están escuchando este grupo de mujeres violinistas, Bond, que espero lo estén disfrutando. Continuamos a través de la 1130 de amplitud modulada y en breve iniciamos con nuestra cobertura y varias entrevistas que ya tenemos para ustedes. Una servidora, Juanita Meras, también te saluda y te abraza donde quiera que te encuentres.

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0: continuamos a través de la 11:30 de Amplitud Modulada en esta transmisión especial que estamos llevando desde la Feria del Libro Chapingo 2026. Y bueno, en esta ocasión nos encontramos con Sebastián Maldonado, de esta librería de Texcoco, Estado de México, que se llama Reilete. Y bueno, vamos a platicar con él porque de verdad tiene unas obras interesantes que queremos nos pueda indicar. Primero que nada, bienvenido a los micrófonos de Radio Chapingo.
1: Hola, muchas gracias por la invitación y por prestarme un cachito de su espacio.
0: Sebas, ¿dónde estás ubicado en Texcoco, Estado de México?
1: Estamos ubicados en Allende, 697, en La Conchita, junto al Telmex Grande que está ahí por Gran Patio.
0: Bien, ¿y desde cuándo está esta librería?
1: Abrimos en julio del año pasado, de 2025.
0: ¡Wow! ¿Es reciente entonces?
1: Sí, tiene relativamente poco que abrió, pero ya logramos el año, entonces va.
0: Bien, ¿qué te llevó a abrir una librería en esta época donde también ya tenemos libros digitales?
1: Bueno, creo que son como que ha sido un pensamiento que ha ido progresando. Al principio estaba como muy interesado en lo que sucedía en la academia en términos literarios. Luego como que me decepcionó un poco, me interesó más lo que sucedía en espacios, digamos, independientes, autogestivos. Y ahí fue que empecé a frecuentar muchas librerías, sobre todo en la Ciudad de México. Y yo creo que el libro impreso tiene un valor, pues en general los medios físicos, ¿no? Como de más libertad de expresión también de resistencia como ante la censura también y el pensamiento. Creo que una parte muy importante de por qué funcionan los libros impresos en contraste con los digitales es que en un libro impreso lo que te da como una especie de sello de garantía es el proceso editorial, ¿no? La curaduría que hay detrás de ciertas editoriales. Por eso trabajamos sobre todo con libros de editoriales independientes, porque a final de cuentas siento que esta no es una librería en la que, bueno, sí puedes llegar buscando libros específicamente, pero es más bien ir viendo qué sale nuevo, ¿no? Qué autores te recomiendan, qué hay que ver. Y para uno mismo como librero es el mismo proceso, ¿no? Como que empiezas leyendo un libro y luego te gusta la curaduría de ese editorial y ya lees todo lo que publica, ¿no? Sin importar si conoces el autor, ¿no? De dónde es. Y eso es a mí lo que me gusta.
0: Así es, porque además es delicioso el poder abrir un libro, olerlo, tocarlo, cuando es nuevo o incluso cuando es viejo, ¿verdad? También nos crea ciertas sensaciones para poder disfrutarlo. Hablabas hace un momento acerca de estas editoriales independientes a las cuales pues tú les das salida. ¿Cuáles son ellas y cuál es su giro, digamos, que tienen en cuanto a este punto editorial?
1: Pues tenemos editoriales independientes principalmente de México y de Latinoamérica. El giro de cada una es muy distinto, ¿no? Y siento que eso es lo padre. Hay desde editoriales que solo publican libros sobre la historia de discos, por ejemplo, de música. Hay editoriales que publican libros de naturaleza. Hay editoriales que solo publican ensayo. Editoriales que solo publican autoras del Caribe, por ejemplo, ¿no? Entonces, como que siento que ahí es más bien la visión editorial de cada quien y más bien como que a mi gusto el común denominador es el esfuerzo, el empeño y la dedicación en la labor editorial, ¿no? Que al final de cuentas muchas veces es lo que se paga, ¿no? O sea, como que a veces cuando se piensa que los libros son caros, no se paga tanto por la materialidad del libro, que puede quizás no ser tanto, no por todo el trabajo que hay detrás, ¿no? De diseño, de edición, de pago de derechos, de traducción. Y entonces como que eso pues siempre va elevando un poquito los costos, pero pues es por lo que se paga, ¿no? Por llegar, digamos, a un libro confiable, bien elegido, ¿no? Algo que puede resultarte interesante.
0: Así es. Por supuesto que todo negocio implica también buscar que puedas ser remunerado, pero por otro lado también está nuestro sentido social, nuestro sentido personal, y en ese aspecto pues buscar cuáles son nuestros intereses. En particular, al crear la librería Reilete, ¿cuál fue tu visión precisamente de elegir ciertas editoriales y por lo tanto sus libros?
1: Bueno, yo, o sea, tenía claro que quería abrir una librería con este tipo de catálogo, porque las librerías que a mí me gustan tienen como catálogos similares. Y luego, como que a la hora de pensar dónde, ¿no? Y como ponerlo en un mapa, pues me di cuenta que todo está medio concentrado en la Roma Condesa y en Coyoacán, ni siquiera como en la Ciudad de México, no solo en esas dos colonias. Y entonces dije, bueno, ¿hacia dónde me voy? Como que puede ser hacia el norte, puede ser hacia el oriente, ¿no? Y dije, pues ya si es al oriente, yo soy de Texcoco. Dije, pues la abro en Texcoco. Y como que sí siento que este tipo de libros propician como más un sentido de comunidad que quizás otros catálogos, porque siento que cuando es como un catálogo muy establecido, quizás, por ejemplo, en los clásicos, entonces la interacción es únicamente transaccional, ¿no? O sea, como siempre pongo el ejemplo, como si fueras a comprar refacciones de carros, ¿no? O sea, llegas por una pieza para un carro, solo te sirve esa pieza para ese carro, si la tienes se vende, si no ya, y se acaba ahí la conversación. En cambio, yo pienso que estos libros más bien son generadores de conversación, ¿no? O sea, como que se trata no tanto de llegar buscándolo, sino como de que alguien te platique de qué se trata, después tú leerlo, contarle a alguien, regresar a la librería, contarle al librero qué te pareció, ¿no? Y siento que eso ayuda a que se teja comunidad. Y creo que afortunadamente es lo que sí ha sucedido, ¿no? En la librería.
0: Y bueno, me gustaría también que podamos hablar de esto, de crear comunidad literaria, como bien mencionas, pero lo dejo hasta el final. Por lo pronto me gustaría que nos puedas platicar ahora sí de los contenidos. Platícanos de los libros, ¿cuáles son algunos de ellos y por qué los recomiendas?
1: Bueno, ahorita traje tres libros para mostrarles que a mí, o sea, como un parámetro que yo tengo para pensar si la librería va bien o no, es que hubiera pensado mi yo adolescente, y creo que afortunadamente la mayoría de los libros me hubiera vuelto loco de haberlos encontrado en Texcoco. Por ejemplo, me siento muy contento de tener este editorial, que es argentina, se llama Caja Negra. Únicamente publican filosofía contemporánea y para mí tiene como varios de los textos como más potentes y útiles para el presente, ¿no? Sobre todo con todas las cosas que están como pasando, ¿no? El surgimiento del fascismo, la censura de los algoritmos, el genocidio en Palestina, ¿no? Y como que siento que este editorial como que se aproxima a la filosofía, pero a filosofía que está interesada en pensar, ¿no? Y en tratar esos temas y en tener una postura crítica y activa ante ello, ¿no? Entonces, este editorial me gusta mucho tenerla por eso. Esta editorial es mexicana, se llama Elefanta, y publica principalmente autoras y autores de Caribe y de África, y de pronto hace otras cosas. Por ejemplo, este es un diccionario gastronómico de hongos mexicanos, y este me gusta porque siento que a mí me sorprende mucho la gente que sabe de hongos, ¿no? Como en los mercados, por ejemplo, ¿no? Y que saben muy bien cuáles son comestibles, en dónde conseguirlos, ¿no? En qué épocas del año, cuando llueve, después de cuánto tiempo de la lluvia, ¿no? Creo que es un conocimiento que yo no tengo. Muchos de los chicos que han pasado al stand lo ven y reconocen muchos de estos hongos, pero precisamente por conocimiento transmitido de forma oral, ¿no? Y como que siento que quizás, seguramente hay trabajos impresos que recopilen esta información, pero más de corte académico. Y siento que esto pues lo vuelve accesible para un público bastante más amplio y que es conocimiento realmente valiosísimo.
0: Este libro será fabuloso para los alumnos de la División de Ciencias Forestales de la Universidad Autónoma Chapingo, definitivamente.
1: Sí, yo creo que sí, ¿verdad? Varios han pasado y les ha gustado mucho.
0: ¿Qué precio tiene el de los hongos, por ejemplo?
1: Está en 700, ¿no? Que es un poco lo que te decía, como que luego siento que de entrada parece un poco caro, pero siento que cuando ves como todo el trabajo que hay detrás.
0: Perdón, es la investigación, es el trabajo de la fotografía, o sea, y además está choncho el libro, realmente está baratísimo, sinceramente. Bueno, quienes nos siguen en Facebook te darán cuenta precisamente de la fotografía y como decíamos, ¿no? La investigación que viene detrás.
1: Sí, exactamente, ¿no? Entonces, a mí, por eso me gustan esas dos editoriales. Y un poco pensando como en estas editoriales que te pensaba con cosas más clavadas en algo. Últimamente me gusta mucho leer libros de esta editorial, que se llama Shiro. Es española. Solo publican autores asiáticos, ¿no? Únicamente. Que sí es curioso, ¿no? O sea, como que publican sobre todo de Japón y de Corea. Como que quizás no hay tanto de China, Tailandia, ¿no? Como que hay otra parte de Asia que sí está dejada de lado.
0: Pero en español.
1: En español, sí, en español. Pero publica unas maravillas de libros, ¿no? Este de Ballena yo creo que ha sido mi libro favorito en los últimos 5 o 7 años. Y que siento que son cosas que otras editoriales no se atreverían a hacer, ¿no? Como que son apuestas. Sí, literatura, pura literatura. Pero principalmente novela y cuento. Pero sí, yo siento que muchos de estos libros son apuestas. Y salen casi que por gusto y por esfuerzo de los editores a sudor y lágrimas, ¿no? O sea, yo no sé quién se atrevería a traducir un libro de 600 páginas del coreano que prácticamente no es conocido, ¿no? En estos mercados.
0: Así es. Pero bueno, está Sebastián Maldonado para que nos dé precisamente esta orientación y veamos que hay muchas opciones para poder leer. Ahora sí, para hacer esta entrevista contigo, me gustaría saber si en la librería Reilete tienes algunas dinámicas para hacer comunidad. Mencionabas hace un momento de que si tus compradores regresan y te comentan, a lo mejor un café literario, quizá un bazar, un intercambio, un trueque de libros. No sé si tengas esto o piensas a futuro realizarlo.
1: Sí tenemos estas actividades. 2 veces al año tenemos intercambio de libros, uno en el aniversario y otro en la posada de la librería.
0: ¿Cuándo es eso?
1: Va variando, pero es como en julio y en diciembre, ¿no? Básicamente. Y entonces como que llegas con todos los libros que ya no quieres, otras personas llegan con los libros que ya no quieren y los cambias, ¿no? Y los vas dejando. Hacemos eso. Tenemos cineclub.
0: ¿Y tienes redes sociales para que podamos, digamos, seguirte, saber cuándo es eso?
1: Sí, todo está publicado principalmente en Instagram. La verdad, nuestro Facebook está un poquito descuidado, ¿no? Pero Instagram es donde está todo. Ahí está como Reilete Librería. También está en TikTok, pero ahí son mis redes personales, ¿no? Como Sebas Librero. Y también, bueno, aparte de eso, tenemos un cineclub todos los jueves, donde solo vemos cine de arte. En la librería todo es democrático, entonces todo lo votamos. ¿Qué vemos? ¿Cuándo lo vemos? ¿Qué cartelera queremos ver? ¿No? ¿Por qué? Y el chiste es platicar. Entonces vemos películas y las platicamos, ¿no? Y comentamos. Hemos tenido oportunidad de invitar directores de las películas a la librería. Hemos tenido oportunidad de invitar a los autores, ¿no? A la librería. Y también tenemos club de lectura 2 veces al mes, en martes y en jueves. Tenemos talleres que la verdad casi todos surgen de propuestas del mismo público, ¿no? Y creo que eso es importante que lo sepan. La librería como que es un espacio abierto a todo mundo, ¿no? Y se construye por la audiencia, ¿no? Y por la gente que va, no por mí. Entonces, como que es importante que sepan que cualquier actividad que quieran hacer, la librería pues es un espacio que se presta para ello.
0: Así es. Pues de verdad muy rica toda la información que nos da, sobre todo para poder orientarnos acerca de la lectura. Estos libros, por ejemplo, de coreano, pues de verdad es novedoso y además está accesible, porque yo sé de lectoras que han hecho traducciones en alemán para poder leerlo. Entonces, el hecho de que esté ya traducido, en este caso de coreano a español, es fabuloso. Sebastián Maldonado, ¿algo más que desees agregar?
1: Pues que la verdad siento que el año pasado que vine a la feria tenía unos meses apenas de abrir la librería, me sentía con mucha incertidumbre, ¿no? Y ahorita como que ya va creciendo y pues siento que me siento muy agradecido, ¿no? Con la gente que ha ido a la librería y pues ojalá que siga yendo mucha más gente para que siga creciendo la comunidad.
0: Seguramente que así será. ¿Qué número de stand tienes aquí en la Feria del Libro?
1: Es el stand número 17. Y si compran un libro aquí, les damos un cupón para que tengan descuento en su primera compra en la librería y que tengan pretexto para ir.
0: Claro que sí, hay que hacer comunidad, ¿no?
1: Sí, exactamente.
0: Muy bien, pues él está ubicado en uno de los pasillos a un costado de la sala de presentaciones de la Feria del Libro. Así que no se pueden perder, de verdad, visitar este stand y de paso, pues obviamente a sus vecinos, porque todos los libros son para leerse, para tocarse, para olerse. Y qué mejor que de manera presencial. Bien, pues continuamos a través de la 11:30 de Amplitud Modulada y agradecemos, por supuesto, a Sebastián Maldonado de esta librería Reilete que está ubicada en Texcoco. Y bueno, de esta manera la tenemos mucho más cerquita, ¿verdad?
1: Sí, la verdad que sí es un alivio. O sea, muchos de estos libros eran difíciles de encontrar, entonces me alegra que ya estén cerca de aquí, de Texcoco.
0: Y bueno, pues busquen en sus redes sociales y conozcan más sobre librería Reilete. Continuamos a través de la 11:30 de Amplitud Modulada. 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

0: Pues, ¿qué creen? Radio Chapingo se fue hasta Campeche. Y ahí es donde estamos en este momento, dentro de uno de los stands que tiene la Universidad Autónoma Chapingo a través de esta Feria Nacional de la Cultura Rural. Y nos encontramos con Ruth Rodríguez, que nos viene visitando desde Ciudad del Carmen. Y ella nos va a platicar parte de la producción artesanal que tiene. Para empezar, déjenme decirles que se llama Arte Semilla. Y pues, Ruth, primero que nada, bienvenida a los micrófonos de Radio Chapingo.
1: Muchas gracias. Pues muy agradecida por estar aquí, por la presidenta que me hizo favor de invitarme. Y bueno, sí, les hablo un poco de la producción de la isla. Allá principalmente se dedican a la pesca de mojarras, de jaiba y un poco de camarón. Pues es una isla que durante mucho tiempo se dedicó al petróleo. Ahorita, bueno, a partir de las nuevas políticas, están incrementando también la parte del turismo, de la afluencia del turismo. Es maravilloso porque si tú te paras en el malecón todavía puedes ver los delfines, en la playa todavía puedes ver cangrejos caminando, entonces es muy, muy bonito.
0: Sí, precioso. Yo tuve el privilegio de visitarla y me encantó. Lo único que me tocó sargazo, pero todo está precioso por allá. Muy bien. Platicando acerca de Arte Semilla, ¿por qué este nombre?
1: Bueno, yo me dedico a elaborar joyería y accesorios a partir de semillas naturales. Son principalmente de frutas, como sandía, manzana, uva, pera, naranja. Las hago pintadas con inspiración en la cultura popular mexicana.
0: Excelente. Y bueno, ahora vamos a la hechura. Vemos aretes, collares, brazaletes, muchas de los accesorios que como mujeres normalmente usamos, pero también puede ser unisex, supongo. Platícanos qué es lo que tú elaboras.
1: Bueno, yo la parte de las aplicaciones son semillas, las uno fue haciendo formas, tratando de respetar sus formas originales, y a partir de ahí bueno, les hago un proceso para preservarlas, liberarlas de plaga, todo esto, las pinto y luego las encapsulo. Y eso aparte lo monto en joyería con matices contemporáneos, muy, muy a la moda, muy actual, pero sin perder la parte artesanal.
0: Comentabas que tienes un tratamiento para eliminar plagas. ¿Cuál es este proceso?
1: Bueno, mira, a partir de la recolección, porque también ese es todo un tema, tengo algunos puntos de acopio dentro de mi comunidad, algunos puestos de jugos y todo eso es que me hacen favor de obsequiarme las semillas, pero adicionalmente a eso, bueno, yo utilizo la congelación para liberar de plaga y posteriormente la deshidratación.
0: Muy bien. Y bueno, obviamente que estas semillas se tornan diferentes a como están en la naturaleza a ahora arte semilla. Entonces, ¿qué elaboras con estas semillas justamente en todo este proceso que ya nos comentabas?
1: Bueno, hago principalmente aretes, hago muchos aretes, hago collares, aretes, pulseras, anillos, algunas piezas decorativas ahorita no traigo, pero principalmente eso, joyería.
0: Excelente. Y aquí en la Feria Nacional de la Cultura Rural, ¿cómo has visto precisamente, el interés de las personas, de los visitantes? ¿Qué más se llevan?
1: Yo creo que aretes. En esta feria tenemos visitantes como muy conscientes de la parte del trabajo artesanal y me gusta mucho que se toman el tiempo de observar, encontrar los detalles. Entonces, eso es algo que no se encuentra en todos lados.
0: Y lo fabuloso, además de tu arte, es que es sostenible y sustentable. Tú aprovechas justamente la naturaleza que normalmente obviamente se descompone en contacto con la tierra, pero tú la rescatas y le das también un valor, un plus, ¿no?
1: Claro, he tratado de hacer, mi proyecto tiene una propuesta diferente, ¿no? Algo original, algo que he tratado de que no se vea. Incorporo en las semillas muchos colores. Al final, mi inspiración es México y México realmente es vibrante en cuanto a colores y eso es lo que trato de reflejar en mi trabajo.
0: Y bueno, ya que hablamos de colores, ¿cómo están los tintes? ¿Cómo los trabajas?
1: Bueno, yo principalmente utilizo pintura acrílica, gouache, acuarelas, pero también estoy experimentando con tintes naturales. A partir del cempasúchil estoy sacando el color naranja.
0: Wow, habíamos hablado, escuchado de la, del nopal, donde también obtenemos la grana cochinilla. Gracias. Pero
1: hasta ahorita el tinte que utilizo es a partir del cempasúchil, que es el naranja, el color naranja.
0: No, pues el cempasúchil para mí es nuevo en ese sentido del tinte. Muy bien, y los diseños, porque vemos diferentes elementos, por ejemplo, corazones, estrellas, círculos, etcétera. ¿Cómo sacas precisamente las ideas para estos diseños?
1: Ah, pues esa es una excelente pregunta, porque no sé, hay veces que me quedo pensando y digo, ya sé cómo lo voy a hacer exactamente. Sí, como que me llega una visualización y digo, ya sé cómo lo voy a hacer. Y a partir de ahí me pongo a trabajar en eso.
0: Así que eres toda una artista con inspiración.
1: Muchas gracias, sí.
0: Muy bien. ¿Y este trabajo lo haces sola, lo haces con la familia? ¿Tienes contrataciones con algunas personas dentro de tu comunidad a quien le das empleo? ¿Cómo es este proceso?
1: Mira, la parte de las semillas sí la elaboro yo. En algunos casos me ayuda mi hermana. La parte de la, digamos, el engarce de las piezas, sí me ayudan en la comunidad. Sí tengo gente que me ayuda a armar las piezas.
0: También noto algunos detalles, como tú bien mencionas, símbolos nacionales, ¿no? Por ejemplo, está las calaveras, que ya próximamente también viene el momento de hacer estas celebraciones nacionales de Día de Muertos. Veo por ahí, por ejemplo, la mariposa monarca, el colibrí que está también por acá, que forma parte también de diseños especiales. Platícanos acerca de todo esto.
1: Bueno, mi inspiración, como te comentaba, es la cultura popular mexicana. Entonces, sí, es por eso que ves muchas catrinas, mariposas monarcas, colibrís, los corazones, que también ya son muy emblemáticos de la cultura mexicana. Eso, bueno, también lo trato de reflejar. Pinto también diferentes tipos de cerámica, como la talavera. Pinto también diferentes textiles, como es el bordado de cadenilla, el tenango, en fin, ¿no? Siempre tratando de preservar mi inspiración en la cultura mexicana.
0: Así es. Muestra, por favor, al auditorio que nos observa en Facebook tu collar. Está precioso también con estos
1: semillas de calabaza y melón.
0: ¿Y cómo está, digamos, cubierto?
1: La capa que tiene es un encapsulado.
0: Bueno, los colores obviamente bellísimos. Y bueno, más o menos para que también las personas que nos escuchan y que van a venir aquí a la Feria Nacional de la Cultura Rural, ¿cuáles son los precios que tienes de estos productos?
1: Yo creo que tengo precios muy accesibles. Tengo piezas desde 50 pesos en el caso de las pulseras. Aretes tengo desde 200 pesos, desde 100 pesos, 100, 200 pesos. Y collares tengo desde 150 pesos.
0: Como ustedes notarán, implica también todo un trabajo específico para poder tener elementos importantes y que nos lleve precisamente a valorarlo. Por favor, no regateen cuando vengan a la Feria Nacional de la Cultura Rural. Implica trabajo de recolección, como ya nos decían, el trabajo del diseño, los colores, el engarzado incluso. Tengo entendido que en este momento estás elaborando algo.
1: Sí, estoy elaborando un brazalete a partir de semillas de calabaza. Mira, te invito a que veas el proceso. El brazalete, pues, es una pieza de acero en la que yo le pongo aplicaciones de semillas. Esa va a ser un brazalete de mariposas monarcas. Son semillas de calabaza. También le voy a poner semilla de manzana. Y bueno, me falta la parte del detalle en la pintura, pero ahí está el más o menos el paso a paso.
0: Excelente. ¿Y los colores que tiene el brazalete?
1: El amarillo característico de las mariposas, tonos naranja, que son los que le dan profundidad, negro y los puntitos blancos, que también es como algo, un sello de la mariposa monarca.
0: Muy bien. Pues Ruth, ¿dónde te podemos encontrar en redes sociales?
1: En Facebook estoy como Artesemilla, en Instagram estoy como Artesemilla MX.
0: Muy bien, pues aquí físicamente dentro de la Feria Nacional de la Cultura Rural la pueden encontrar en el pasillo 6, en el pabellón artesanal, y para mayor referencia...
1: 257.
0: están 257 y ustedes entran al pasillo donde dice Campeche.
1: Así es, los esperamos.
0: Una invitación justamente para nuestro auditorio de Radio Chapingo. ¿Cómo has visto esta Feria Nacional de la Cultura Rural? Y por lo tanto, pues para que se vengan, ¿no?
1: Esta es una feria maravillosa. Yo creo que en México es la única, en su tipo al menos la única que yo conozco, porque combina muchas cosas, que es visitar México en artesanía, en gastronomía, en cultura, que es algo que no se ve.
0: Muy bien, pues muchísimas gracias, Ruth, por esta participación en Radio Chapingo. A ustedes obviamente les invitamos para que se vengan aquí a la Feria Nacional de la Cultura Rural, visiten Campeche y, por qué no, también a Arte Semillas. Pues Ruth Rodríguez, muchísimas gracias por estar con nosotros desde Ciudad Carmen, Campeche.
1: Un gusto, muy agradecida por la entrevista y pues los esperamos.
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0: Estamos obviamente aquí en Radio Chapín 1130 de amplitud modulada y disfrutando de los estados de la República Mexicana. En esta ocasión nos encontramos en Sinaloa. De Campeche nos pasamos a Sinaloa para conocer justamente parte del trabajo y sobre todo la cultura, nuestras raíces. Nos encontramos con Guadalupe Soto Lara y también Ana Carolina Gualizapa. Ellas vienen como parte de esta agrupación Artesanos Indígenas de Sinaloa AC, esta artesanía Yoreme que nos viene visitando desde qué
1: municipio. Del municipio de Ahome.
0: Y obviamente también dentro de las artesanías que ellas traen, no tiene mucho con esas raíces, estas tones, que es allá en Sinaloa. Platíquenos un poquito acerca de esta danza, ¿cuál es la que se representa?
1: Sí, pues principalmente las ceremonias surgen de lo que es los rituales a nuestro mundo natural, el mundo del Huyania, le llamamos en nuestra lengua, en nuestro idioma, que es el mundo del monte. De ahí surge la danza del venado y la danza del pascola, que son de las danzas más antiguas, que antes no había instrumentos y se tocaban al son del tambor y la flauta. Y también pues la danza del venado, era por medio de la jiruquia, que es una varita y tiene sonidos, y el tambor de agua.
0: De hecho, la danza del venado es la más conocida, pero como tú mencionas, hay más danzas que se tienen. Muy bien, y la representación que hay en este momento veo precisamente con indumentaria relacionada con estas danzas. ¿Nos puedes platicar, Lupita? Pasamos primero contigo y ya nos vamos para conocer las representaciones, los materiales, el trabajo que tienes con tanto hombres como mujeres en la indumentaria.
1: Ajá. Mire, por ejemplo, pues bien mencionábamos la danza. Aquí encontramos la muestra del muñeco representativo, la danza del pascola. Ahorita ya no le puedo mostrar la del venado porque pues

0: exactamente, que es la más conocida, ya se la llevaron, pero la finalidad es esta, dar a conocer que no solo es la danza del venado, eso no quiere decir que sea la más importante, todas son importantes y son indispensables, solo que traemos para que se conozca la danza del venado, la del matachi y ciertos cargos adicionales y de la mujer. Ajá. Cargos tradicionales, pues, de promesas. Son promesas en nuestro centro ceremonial, en la comunidad. Cada comunidad cuenta con un centro ceremonial al cual nosotros nos reunimos a hacer rituales. Rituales basados en cantos, en nuestra lengua, en nuestro idioma. Y asimismo, agradecer por todo lo bueno que hemos tenido durante el año. Tenemos un calendario tradicional de fiestas, ceremonias, en donde nosotros acudimos, como contamos aquí con la mujer, que es Alpérez Yogüe, que es la fiestera mayor. Es quien se encarga de organizar, junto con el hombre que tenemos aquí, el Alahuacín Yogüe. Igual, ellos dos, de la mano, buscan a todo lo que son los danzantes, nosotros les llamamos oficios. Los oficios son quienes llevan el trabajo pesado durante toda la noche. Conforme va pasando las horas, la noche, ellos se van convirtiendo en lo que el son, el ritmo del son y la música van tocando. Por eso es que la noche va pasando conforme el animal va saliendo. Por ejemplo, cuando comienzan, ya durante la noche ya cambian la tonada, tanto del arpa, el del violín, así como el tambor y la jiruquia. Todo está conectado y todos van dando un rol así.
1: Muy bien, Anita. Pues ahora vamos a pasar con Lupita para que nos platique, porque dentro de lo que es este proceso, ya nos hablas de las danzas y su representación, pero en la indumentaria, ya en el proceso de la danza en los lugares, se tienen accesorios y es lo que también tenemos aquí en el stand. Ahora sí, platícanos, Lupita, ¿cuáles son estos accesorios que nos traes y cuál es la función de ellas?
2: Pues buenos días. Aquí traemos que son los ayales, que son elaborados de un ayal que se da en un árbol, en el tronco de un árbol. Entonces, este ayal lo usa en la danza del venado. También tenemos los coyolis, que son los de pascola, que están hechos de bolas de bronce con baqueta. Entonces, que lo usa el oficio, que es el pascola, que son los pascolas para danzar. También tenemos los morrales de isle, que lo usamos en el diario. Se usa en el diario. Lo usamos todos, los oficios, tanto como mujeres, tanto como hombres, lo podemos utilizar. Tenemos también los que son los tenabaris, que también los usa el danzante tenabaris. Sí, los usan en la danza del pascola y en la danza del venado. Estos los hacen del capullo de la mariposa cuatro espejos, ya que la mariposa sale del capullo, pues ya nosotros la elaboraron.
1: Nuevamente el nombre, por favor, porque me encanta.
2: Tenabaris teca.
1: Sí. De Navaris. Bueno, para quienes están en la 11:30 de amplitud modulada, déjenme describírselos. Ustedes seguramente han visto un capullo de mariposa, cómo se genera precisamente y es así ovalado, color un poco entre blanco, crema, cafecito. Bueno, pues no es uno, son muchísimos, todos unidos, como si fuera un círculo. ¿Y dentro tiene qué material?
2: Está elaborado con piedritas de las más finitas que hay para que... Sí.
1: Okay. Son piedritas, entonces, ¿qué es lo que le da un sonido especial?
2: Sí, es el que le da el sonido especial cuando ellos danzan. En sus pisadas ellos ya van...
1: Sí. Sí. Algo así parecido como cuando ustedes usamos el palo de lluvia, solo que en este caso son como sonajas, pero están preciosas. Y bueno, veo aquí el precio ya, son 1,200. La verdad es que está muy barato porque estamos hablando de las tradiciones, de la naturaleza, de la recolección, de la unión con todos los elementos que ustedes lo tienen, de verdad, está fabuloso. ¿Seguimos?
2: Sí, tenemos acá las caretas. Esta

0: asusta el pascola cuando danza. Es más que nada la representación del chivo. El chivo, porque ya una vez que ellos están dentro de la ceremonia, ellos ya no son personas, sino se convierten en un animal.
1: Bien, pues como ustedes acaban de escuchar, esto es parte de la cultura, de las tradiciones que se tiene en Sinaloa, en el municipio de Ahome, y por lo tanto, pues conocer más acerca de ello, pues quisiéramos todavía. ¿Tienen redes sociales o alguna página, algún número telefónico donde se le pueda, pues, conocer un poco más acerca de estos datos que nos acaban de mencionar?
0: Sí, pues nuestro Facebook es Ana Carolina Gualizapa Cortés, tal cual mi nombre. Allí compartimos un poco de las vivencias dentro de la ceremonia.
1: Por acá, Lupita, ¿algo de redes sociales?
0: Sí, Lupita Soto, sí.
1: Muy bien, pues muchísimas gracias a ambas por mostrarnos precisamente el trabajo que desarrollan y una felicitación a ustedes porque sí, son muy jóvenes.
0: Quisiera también un espacio pequeño, aunque sería muy grande y de gran provecho para dar el reconocimiento a la mujer, que es principalmente mi objetivo. Anteriormente en la antigüedad, como los he compartido con cada persona que se interesa en lo que es nuestra esencia, aquí contamos con lo que son hombres oficios. Anteriormente, por la antigüedad y la tradición, era solo parte del hombre. Entonces la mujer solo estaba en la cocina. Aquí traigo una muestra de cómo solo estábamos en la cocina alimentando a los oficios. Posteriormente se nos dio la oportunidad de ejercer el cargo que les mencioné ahorita de alférez como organizadora de la fiesta o asistir acompañando, ya sea que tu esposo sea, en el caso de nosotras somos esposas de oficios y somos fiesteras. Aquí está también. Y hubo un gran cambio en el cual nosotros estamos muy agradecidas y hemos tenido la oportunidad de participar, ya que el cargo era solo de hombres a la Huasinyowe, porque es un cargo muy pesado. Entonces, hace a partir unos 15 años aproximados, tal vez más, que se prestó la oportunidad a la mujer de que ejerciera el cargo. Y nosotros, gracias a Dios, hemos tenido el tiempo para estar ahí. Tenemos, pues, alrededor de 15 años cuando surgió el cambio, que ejercemos este cargo dentro de la ceremonia. Así es que nosotros, pues, agradecemos también a la comunidad, como un consejo de ancianos y esteros, que nos permitieron dar ese gran cambio, el reconocimiento a la mujer. ¿Y cómo va evolucionando el cambio? Que el reconocimiento pasó de la cocina a estar dentro, más metida a la organización de la danza.
1: Claro, y sobre todo, excelente esta cuestión comunal de hacer un cambio de función, como bien mencionas, de una cuestión doméstica a pasar a una representación social importante. Y ahora sí, como dirían en las frases, pero ahora la cambiamos. Al lado de un gran hombre también está una gran mujer.
0: Sí, sí. Y la danza del matachín, esta danza sí se nos permite a nosotros, sí se nos permite danzar. Ya la demás, pues ya es cargo del hombre. Eso sí lo respetamos porque es de nuestros ancestros. Ahí sí ya no podemos cambiar, pero lo compartimos para que pues justamente se vea lo real y que no por medio de las redes sociales no se distorsione, porque se genera mucha controversia entre el cuestión de géneros y no es de géneros, es cuestión de tradición. Entonces nosotros respetamos nuestros ancestros, nuestros antepasados. Y la tradición justamente es eso, mantenerla tal cual y no cambiarla.
1: Y sobre todo la convicción, porque necesitamos, por supuesto, hacer cambios y que este cambio sea de la comunidad, ¿no? Y bueno, pues felicidades que les haya tocado a ustedes esta generación, un cambio de hace 15 años para acá, implica precisamente un gran trabajo de la misma sociedad. Muchísimas gracias. ¿Algo más que deseen agregar?
2: Pues nada más, yo darle gracias a Dios por haber llegado, por permitirnos haber llegado hasta acá y darle muchas gracias a la Universidad Chapingo por habernos, es nuestra primera presentación, nuestra primera vez aquí y pues estamos muy emocionadas que hayamos sido seleccionadas para llegar aquí, ya que tenemos venimos desde muchos años atrás trabajando todo esto y que se nos haya dado la oportunidad de venir acá. Muchas gracias.
1: Al contrario, a ustedes.
0: Sí, agradecidas por el espacio.
1: ¿Ustedes hablan parte de su lengua originaria? ¿Cuál es?
0: Estamos aprendiendo porque se está revitalizando en nuestra región.
1: ¿Alguna palabra o alguna frase que nos pudieran compartir?
0: En Tapo, Inapo, Imineane, Simetaka, Simetaka, Imianeme, Aleakane, Emchim, Tebotua, Lios Tabare, yo, Chiocoreo. Estamos aquí agradecidos, los saludo con orgullo, con gusto, con alegría, y pues agradecemos a Dios por el espacio.
1: Pues a nosotros vamos a agradecer aún más por el espacio, el tiempo, la tradición, las convicciones y sobre todo su amor a la artesanía y a las costumbres de Sinaloa. Agradecemos así a Guadalupe Soto Lara y también a Ana Carolina Gualizapa de Artesanos Indígenas de Sinaloa AC, esta artesanía Yoreme, que obviamente pues, nos ha dejado una gran enseñanza y sobre todo el poder valorar el trabajo que ustedes desarrollan. Y nuevamente hacerles la invitación, no regateen a nuestros artesanos, porque es el trabajo y la tradición, la raíz que trae en cada uno de los productos. 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

0: Bien, pues, ¿qué creen? La radio es tan mágica que de Campeche nos fuimos a Sinaloa y de Sinaloa nos regresamos al centro. Y justamente es por esto que en esta ocasión nos encontramos con Juliana. Juliana, desde Hidalgo, platícanos cómo está este desarrollo que ustedes tienen como Dulces Raíces, Dulcería de Herencia.
1: Hola, Juanita. Bueno, pues antes que nada, muchísimas gracias por permitirnos participar en este momento. Somos Dulces Raíces, somos un negocio familiar que nace de la experiencia que tiene mi esposo. Él es originario de Xochimilco. Nos conocimos hace 20 años en el estado de Hidalgo y desde entonces hemos llevado la elaboración de nuestros productos de dulces elaborados de manera artesanal a base de amaranto y típico mexicano. Yo soy originaria del estado de Hidalgo, entonces es así como la idea es seguir manteniendo viva esta forma de elaboración, ya que el proceso es artesanal, como a él le han enseñado ya por ser tercera generación. Él ha podido incluir sus propios ingredientes, darles como su personalidad y su carácter en el sabor y el diseño o la forma de presentar los dulces.
0: Así es. Y bueno, a mí me gustaría también conocer un poco la opinión del público que asiste a esta Feria Nacional de la Cultura Rural y que prueba justamente los productos. Pero antes de ello, dinos, ¿qué es lo que ofreces para que nos puedan platicar ahora sí un poco quienes ya los probaron?
1: Bueno, pues nosotros inicialmente siempre nos complace poderles ofrecer nuestras barras de amaranto con chocolate, las cuales combinamos con chocolate semiamargo en sabores nuez, fresa, menta, también nuestras galletas que elaboramos a base de harina de amaranto con diferentes toppings y churritos de amaranto que se los ofrecemos en diferentes sabores. Asimismo, un amaranto que les ofrecemos con chocolate amargo sin azúcar. Y pues realmente les vamos a ofrecer de todo. Somos bien generosos.
0: Así es. Y yo también veo por acá, por ejemplo, cocadas, tamarindo, dulce de leche.
1: Sí. También nuestras obleas, nuestro mazapán de amaranto, de puro cacahuate, palanquetas, las obleas en diferentes presentaciones, tamaños, con relleno, sin relleno, con azúcar, sin azúcar.
0: Y bueno, pues vamos a conocer la opinión del público. Quiero preguntarle a una de las asistentes en esta Feria Nacional de la Cultura Rural que me puedas dar tu nombre, de dónde nos visitas y qué es lo que has probado y qué te ha parecido.
2: Muchas gracias por la invitación. Yo soy Carolina Roldán. Soy de aquí del Estado de México, egresada de Chapingo, de Restauración Forestal. Un año más estoy aquí probando todo esto tan delicioso. Y bueno, hasta ahorita lo que más me ha gustado, que es por lo que principalmente vengo, es el amaranto con chocolate amargo y sin azúcar, que creo que difícilmente lo encontramos en algunos otros stands.
0: Me voy a permitir a obsequiarle un pedacito. Pruébalo, degústalo, sientes cómo se deshace en la boca. Hasta podemos salivar, ¿verdad? Ahora sí, platícale al auditorio qué sensación tuviste en tu boca.
2: Está muy delicioso, la verdad es un sabor muy diferente a los amarantos que encuentran en otro lugar. El chocolate, el sabor del chocolate es único y lo que me gusta, a mí no me gustan tanto los sabores dulces, entonces pues este es uno de mis favoritos. Está muy, muy suavecito también.
0: Bien, y como estudiante de reforestación, ¿cuál es tu opinión precisamente acerca de pues el uso de lo que es la producción agrícola, en este caso el uso o el multiuso, diría yo, del amaranto?
2: Pues antes que nada, el uso puede ser muy amplio, pero lo importante es conservar las tradiciones, la cultura y cómo de esta manera podemos también, en el caso de la restauración forestal, vemos mucho el hecho de conservar las plantas, la flora, la fauna, y esto es una de las técnicas que nos permite tener una mayor biodiversidad en nuestro país.
0: Bien, pues muchísimas gracias por estar con nosotros aquí en Radio Chapingo. Antes de regresar nuevamente con Juliana, ¿algún saludo o algún comentario final?
2: Pues a la División de Ciencias Forestales, me gustaría mandar un saludo a todos mis amigos y seguir invitando a la gente que venga cada año y que prueben todas estas delicias gastronómicas. Carolina Roldán.
0: Muchísimas gracias, Carolina. Pues te seguimos invitando, no te vayas porque todavía hay más que degustar, por supuesto, mientras platicamos nuevamente con Juliana. Bien, esta hechura de los materiales, las materias primas, ¿de dónde vienen?
1: El amaranto es principalmente nuestro ingrediente y ese se lo adquirimos a mi suegro, que él todavía lo siembra, lo cultiva, lo cosecha, lo tuesta. Y nosotros, mi esposo principalmente, que es el que lleva el liderazgo, y yo y mis hijos y mi mamá somos los que apoyamos en la elaboración de todos los productos. Mi hija tiene 17 años y ella ya contribuye mucho para la elaboración de las obleas, bombones, los churritos, ¿no? Y mi hijo que está en la secundaria, él también ya participa mucho con su papá, sobre todo con la elaboración del amaranto, porque requiere mucha fuerza para poder hacer la compresión. Entonces, para nosotros es satisfactorio ver cómo mis hijos, en ellos está como construyendo este amor también al elaborar dulces a base de amaranto y poderlos ofrecer, ¿no?
0: Así es. Lo importante de todo esto es que es un proyecto familiar, es un proyecto también generacional y lo más bonito es que es totalmente artesanal, con amor y cariño desde Hidalgo, ¿verdad?
1: Desde Hidalgo, desde el pueblo mágico de Zempoala.
0: Muy bien. Pues la invitación que tú quieras darle al auditorio para que se venga y qué le recomiendas probar, ¿alguna innovación o algo tradicional?
1: Pues a toda la audiencia, hacerle la invitación a que vengan aquí a la Feria Cultural de Chapingo. Nosotros nos encontramos en el pabellón de artesanos en la zona de Hidalgo y no pueden dejar de probar nuestro amaranto con chocolate. Yo sé que hay varias opciones que parecen igual, pero somos mejores. Porque usamos ingredientes de muy buena calidad. Eso es lo que nosotros siempre nos enorgullece, saber que conocemos nuestros ingredientes y siempre vamos a cuidar de ofrecerles lo mejor. Nos esforzamos mucho desde la adquisición de la materia prima, la selección de los chocolates, semillas, piloncillos, siempre cuidamos que sea de buena calidad porque nos gusta ofrecerles eso, un producto de buena calidad y con un muy buen servicio.
0: Así es, dicen modestia aparte, pero sobre todo que realmente debes estar orgullosa junto con tu familia de este proyecto Dulces Raíces, Dulcería de Herencia, que implica justamente todo un trabajo importante y que refleja también lo que un pedacito de México que tienen allá en Hidalgo. Bien, ¿las redes sociales donde podemos encontrarles?
1: Sí, síganos, por favor, en nuestras redes sociales, como Dulces Raíces, en Facebook, Instagram, TikTok. Ahí estamos.
0: Muy bien. Y si vamos hasta Hidalgo, ¿dónde los encontramos?
1: Nosotros nos encontramos en la colonia Lindavista del municipio de Zempoala, de referencia por zona explanada al sur de Pachuca, hacemos esa colindancia, y en nuestras redes sociales pueden saber cuándo participamos, que normalmente lo hacemos una vez al mes en la explanada del reloj de Pachuca.
0: Muy bien, y entonces si necesitamos hacer algún pedido, ¿podemos hacerlo dónde?
1: 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Es un placer poderles servir. Tenemos clientecitos de aquí de Texcoco que gracias a la participación que nos han podido permitir tener aquí en Chapingo. Tenemos clientecitos que nos solicitan a veces para sus regalos, centros de mesa. Entonces, es un placer poderles servir y muy agradecidos por estar aquí.
0: Muy bien. Pues obviamente que vamos a pedirte que también integres como que una selección de algunos de los productos que tú tienes para que ellos consideren dentro de estas canastas, por ejemplo, de regalos, como que les recomiendas.
1: Empezamos con el amaranto con chocolate, un surtido, un muégano, puede ser escarchado con amaranto, un paquete de galletas de amaranto, en presentación surtida, la decoración o los toppings, una oblea, puede ser en media luna o redondas, como las estamos presentando el día de aquí, y una de sin azúcar, son como las imperdibles, y el churrito de amaranto. Pues es que realmente sí les ponemos de todo. Sí les sugerimos también el dulce de leche, un mazapán, un tamarindo, una cocadita. Sí, ¿puedo decir costo más o menos? ¿Sí? Un arreglo así con un surtidito oscila entre 490 pesos.
0: Estamos hablando como de un peso de aproximadamente ¿cuánto?
1: Como de entre 2 y 3 kilos.
0: Excelente, pues ¿qué podemos encontrar de esta calidad, de esta variedad y sobre todo originalidad, ¿no?
1: Sí, comentarios que hemos estado recibiendo es que nuestros precios les parecen accesibles. Tenemos de 10 pesos, el máximo creo que está en 40 o 60 el de sin azúcar, pero pues es un chocolate más fino. Los visitantes lo están comprendiendo muy bien porque son 58 sólidos de cacao. Cuando lo prueban se dan cuenta que sí, es un chocolate muy fino. Y aún así nos hacen los comentarios que los precios son accesibles. Y yo creo que esa es la ventaja de también que la participación que nos permiten a nosotros como productores artesanales es eso, poderles ofrecer un producto de calidad y a un precio accesible.
0: Así es. Bueno, pues al final de la entrevista, cuando vayan a hacer este paneo que tenemos precisamente para mostrar todo lo que ustedes traen, pues le vamos a pedir a nuestro camarógrafo que también nos pueda mostrar el QR que tienes tú aquí y de esa manera poder pues conocer un poquito más. Al final de la entrevista también me gustaría que en los comentarios puedas colocar el número telefónico para que el auditorio lo pueda tener pues más a la mano. ¿Te parece?
1: Sí.
0: Muy bien. Pues de verdad, muchísimas gracias. Nuevamente te pido que digas tu nombre completo, la comunidad y el municipio de donde vienen, del estado de Hidalgo.
1: Sí, gracias, Juanita. Mi nombre es Juliana, vengo de la comunidad de Lindavista, del pueblo mágico de Zempoala, del estado de Hidalgo.
0: Y bueno, aquí en la Feria Nacional de la Cultura Rural, les encuentran como Dulces Raíces, Dulcería de Herencia. Y bueno, están en el número, ¿qué de están?
1: 139.
0: El stand número 139. Y bueno, ya verán aquí los colores, sabores y olores, y aquí se van a detener seguramente. Bien, pues continuamos en la 11:30 de Amplitud Modulada, Radio Chapingo, la voz por el cultivo de la persona y la tierra.
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0: Pues continuamos aquí en Radio Chapingo en la 11:30 de amplitud modulada y bueno, en este momento nos encontramos en Querétaro. Como ustedes saben, la cuna de la muñeca Lelé, una de las tradiciones importantes dentro de las artesanías que tenemos en México. Una de tantas, pero es bellísima conocer a la muñeca Lelé. Particularmente en este momento me encuentro con Ricardo Rosales, que representa su marca Arlelé María. Y nos viene visitando de Santiago Mexquititlán, Querétaro. Bienvenido, ¿cómo estás?
1: Muy bien, muy buenas tardes. Estamos muy bien.
0: Y bueno, tenemos aquí en su mano, para quienes están en la 11:30 de amplitud modulada, déjenme decirles que tenemos precisamente una muñequita que está en su estuche y obviamente su marca Arlelé María. Tenemos a la muñeca Lele, que a mí me gustaría, bueno, aquí dice una tradición inolvidable, definitivamente. Y primero que nada, que nos pueda hablar acerca de la historia de la muñeca Lele, cómo surge, de dónde viene.
1: La muñeca Lele surge en mi bella comunidad. Mi bella comunidad es indígena, orgullosamente indígena. Hablo mi lengua materna. Surge en Santiago Mezquititlán. Está dividido por 6 barrios, del 1 al 6. Pertenecemos al municipio de Amealco, Querétaro. Surge alrededor de hace aproximadamente 90 años. Las abuelas, mi abuelita fue una de las primeras mujeres que hizo muñecas. Usaban la ropa, las telas, lo reciclaban. Le hacían estos juguetes a sus nietos, a sus nietas, pero también le hacían a sus nietos. Hacían muñequitos, la elaboraban con telas que reciclaban, porque pues era comunidad indígena, somos comunidades indígenas. No teníamos la civilización actualizada como el día de hoy, sin tirar a mi gente. Tenían que ingeniársela ellas para elaborarles un juguete. Reciclaban las telas que no usaban. Hacían la figura de la muñequita, y pues le hacían un juguete para sus nietas y juguete para sus nietos, que el muñeco, el Panchito.
0: Y bueno, ¿quiénes son las manos que trabajan todas estas creatividades bonitas que ya también le voy a pedir que nos pueda describir, pero para que nosotros podamos entender cuántas personas están trabajando la muñeca Lele, en este caso Arlelé María?
1: En Arlelé María estamos trabajando toda mi familia. Mi familia nos componemos con 7 hermanos. 7 hermanos, papá, mamá. Cada quien tenemos nuestros pequeños talleres, a veces nos juntamos para los pedidos, pero cada quien tiene sus talleres porque pues ya cada quien tiene su familia, tiene su casa propia, y pues somos 7 familias directas, aparte nuestros sobrinos, aparte mis hijos. Somos una pequeña empresa familiar.
0: Muy bien. Y bueno, conocemos a la muñeca Lele, por supuesto, por estas trenzas preciosas y también su diadema colorida, su vestido también muy colorido. Pero en el caso de Arlelé María, tiene además como un plus, tienen diferentes vestimentas. Platíquenos de ello para que lo pueda describir para que el auditorio que está en la 11:30 de amplitud modulada también nos vaya siguiendo de cuáles son estas creaciones que usted tiene.
1: La muñeca tradicional es una muñeca típica de mi bella comunidad, ¿verdad? Le comentaba hace un momento. La tradicional es la que tiene el vestido de telas cambaya. De telas cambaya, es como la muñeca grande que tenemos en la entrada. Pero nos tuvimos que actualizar, tuvimos que modernizarnos y adaptarnos a la tecnología, a todo el de hoy en día. ¿Por qué? Porque había varios clientes que nos decían, ¿por qué no hacen otra vestimenta? ¿Por qué no me lo viste en un ejemplo de maestros? ¿Por qué no me lo viste de policía, de novios, de arquitectos, de brujitas? Tenemos una gran variedad de brujitas, chefs, vírgenes. Tenemos mucha muñeca, pastoras, catrinas, y tuvimos que darle seguimiento a lo que nos decían nuestros clientes. Nuestros clientes nos decían, ocupo que me elabores una muñeca con este estilo, con esta vestimenta. Un ejemplo, ahorita me pidieron un piloto. Una clienta que pasó por aquí me pidió un piloto. Pero le dije, no, para elaborarle un piloto sí se elaboro. Lo que batalla un poquito es por la tela. La tela la consigo por mínimo un metro. Le decía, le voy a hacer una grande, le voy a hacer una y la tengo que hacer cinco mínimo, cinco piezas. Y me dijo, está muy bien, hazme cinco pilotos. Y estamos ahorita pensando en cómo vamos a hacer el piloto, porque nos basamos a las fotografías que miramos hoy en día y lo hacemos lo más similar.
0: Obviamente hay que pensar en su, ¿cómo se llama? Su cachucha del piloto. Muy bien, entonces estamos viendo pues diferentes creaciones, como usted menciona, incluso hay muñecas que es muy colorida y otras completamente oscuras, que es lo que vemos aquí, pero aún así están preciosas. Digo, me refiero porque no se le notan casi los ojitos, pero obviamente ya te acercas y se observa. ¿Este tipo de creaciones se utilizan sobre todo para qué tipo de eventos?
1: La muñeca, la que es negrita, la elaboramos porque un cliente una vez nos comentó que quería regalar estas muñecas para un aniversario de luctoso. ¿Cómo se puede decir? Que llevaba 5 años que había muerto su mamá y me dijo, ocupo que me elabore unas muñecas para regalarle a las personas más cercanas que me acompañen. Y pues surgió la muñeca, nosotros lo bautizamos como la muñeca, la negrita que está de luto. Es una muñeca que está de luto.
0: Para aniversario luctuoso, muy bien.
1: Sí.
0: Para el auditorio que nos escucha, ¿dónde podemos encontrarlo? Por lo pronto, aquí, obviamente, en una de las entradas del pasillo del pabellón artesanal, pero allá en Querétaro, ¿dónde lo encuentran físicamente y en redes sociales?
1: Físicamente tenemos nuestro pequeño taller. En nuestro taller tenemos, afuera de nuestro taller tenemos un localito. Estamos en Santiago Mezquititlán, Barrio Cuarto, Amealco, Querétaro. Y en redes sociales estamos como en Facebook, como Arlel de María, Instagram, Arlel de María. Nuestros números telefónicos, traemos un 442-281-7901. También tenemos otro número que es un 443-1174-120. Son esos números telefónicos y pues lo que queremos es vender nuestras creatividades, nuestras artesanías. Estamos muy agradecidos que Chapingo nos haya contemplado, nos haya invitado de presentar nuestras artesanías. Estamos muy agradecidos a ustedes que son medios de comunicación. Muchas gracias, mil gracias por promovernos en sus redes sociales, a todo su auditorio que nos escuchan y que lleguen a venir hoy en estos días de la feria, y que digan que nos escucharon en Radio Chapingo, en los medios Chapingo. Les tenemos un buen descuento.
0: Excelente, ya acaban de escuchar. Entonces, cuando se vengan a la feria y si les interesa justamente Arlele María, bueno, pues ustedes pueden decir que vieron más bien la entrevista en Radio Chapingo y bueno, pues les harán ahí un descuento. Y seguramente que también dentro de las hechuras, pues está la muñeca Chapingo. Aquí nos muestra justamente pues nuestro invitado el día de hoy, Ricardo Rosales, para decirnos cómo es que llega la muñeca Chapingo aquí.
1: La muñeca Chapingo llega aquí. Nos inspiramos en el logotipo de Chapingo. En el logotipo de Chapingo nos invitaron a venir a la exposición a la Feria Rural y pues nosotros tomamos la iniciativa de presentar la muñeca Chapingo y nos decíamos, ¿cómo vamos a presentar la muñeca Chapingo? La muñeca Chapingo, vamos a ver el logotipo de Chapingo, ¿lo sublimamos o lo bordamos? Y al final de cuentas, pues, lo sublimamos. Hicimos la muñeca, aquí en el pechito de la muñeca está el logotipo de Universidad Autónoma Chapingo.
0: Así es, y además considerando que los colores emblemáticos de nuestra institución es el azul y plata, bueno, pues la muñeca lleva estos colores, está preciosa, así que pueden venir y encontrar a muñecas y muñecos vestidos de militares, de ingenieros, de aniversarios luctuosos, de brujitas, de catrinas y, por supuesto, la muñeca Chapingo. De verdad, muchísimas gracias, Ricardo, por estar con nosotros aquí en los micrófonos de Radio Chapingo. ¿Algo más que quieras agregar?
1: Volver a agradecerle a ustedes. Muchas gracias por permitirnos esta entrevista. Muchas gracias. Muchas gracias. Estamos muy agradecidos con la Universidad de Chapingo. Estamos muy agradecidos a los medios de comunicación. Mil gracias, muchas gracias. Y estamos a sus órdenes.
0: Bueno, pues ustedes ya saben, Querétaro es uno de los emblemas para la muñeca Lelé y que ustedes pueden encontrarlo ahora en esta Feria Nacional de la Cultura Rural que estará hasta el próximo 18 de octubre. No se lo pierdan porque de verdad, si no se apuran en este momento, seguramente que no van a encontrar ni la muñeca Chapingo. Así que vénganse. Santiago Rosales, muchísimas gracias por estar con nosotros en los micrófonos de Radio Chapingo.
1: Muchas gracias a ustedes. Que tengan una excelente tarde.
0: Igualmente para ti y que termines pronto con las muñecas Lelé. Y por supuesto, Arlelé María forma parte de esta gran historia en la Feria Nacional de la Cultura Rural. Vámonos a cabina y por supuesto, esperando que ustedes disfruten de la estancia tanto en la Feria del Libro como en la Feria Nacional de la Cultura Rural. Continuamos en la 11:30 de Amplitud Modulada. Radio Chapingo, la voz por el cultivo de la persona y la tierra.
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0: continuamos, por supuesto, aquí en esta cabina móvil de Radio Universidad Autónoma Chapingo para disfrutar de la música, disfrutar también de estas entrevistas, de la cobertura que tenemos para ustedes. Y bueno, pues este equipo de producción se va, pero llegará otro en unos minutos más. Por lo pronto quiero hacerles la invitación porque mañana jueves 15 de octubre se presenta el libro La Prodigiosa. Esto a las 2 de la tarde en la sala de presentaciones de la Feria del Libro Chapingo 2026. Pero una hora antes, es decir, a la 1 de la tarde, vamos a tener a la autora aquí en la cabina para entrevistarla. Y bueno, ojalá que también ustedes tengan oportunidad de escucharla o incluso de verla y también escucharla en vivo aquí. Mañana, 15 de octubre, a la 1 de la tarde. Su presentación en la sala de presentaciones de la Feria del Libro es a las 2 de la tarde. Por lo pronto, bueno, quiero agradecer al equipo de producción que estuvo conmigo, Fernando Ruiz, Luis Jesús Gutiérrez, Merari Arévalo, Giovanni Vázquez y Joshua, que también estuvo hace un momento con nosotros, una servidora, Juanita Meraz, y pues no se vayan porque la feria sigue aquí en la Universidad Autónoma Chapingo. Esta cobertura especial de la Feria Nacional de la Cultura Rural y la Feria del Libro Chapingo 2026. Enseguida nos vamos con esta invitación a esta presentación del libro que les comento, y enseguida estará con ustedes el equipo de producción con mi compañera Andy Rodríguez y Emiliano de la Vega. Muy bien, pues continuamos aquí con Andy en un rato más. Por lo pronto, pues sigan disfrutando de Radio Chapingo, la voz por el cultivo de la persona y la tierra.
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1: ¿Qué tal? ¿Cómo están? Muy buenas tardes. Aquí en vivo desde la Feria Nacional de la Cultura Rural, en esta frecuencia 1130 de amplitud modulada. Le doy gracias a mi compañero Emiliano de la Vega, que se encuentra en control técnico y audio, y también a la licenciada Virginia Gutiérrez, que está aquí siempre ayudándonos. Y en esta ocasión, en el streaming, a Alexandra. Muchísimas gracias. Y bueno, pues el día de hoy tengo a mi querido amigo, compañero, cinéfilo de corazón, mi querido Daniel Rodríguez, bienvenido.
2: Hola, ¿cómo están? Gracias por darme la bienvenida aquí.
1: Ya sabes, Dani, el mes pasado, en septiembre, para los que no saben, Dani también fue invitado a esta cabina de radio, bueno, a la que tenemos por allá. Esta nada más es durante la feria, del 8 al 18 de octubre. Y bueno, porque hubo un ciclo de cine en el mes de septiembre, si no mal recuerdo, México, Identidad.
2: Realidad.
1: Y Realidad. Uh-huh. Y bueno, pues se presentaron 4 películas en el auditorio Emiliano Zapata. Estas películas son parte de Cinemático, lo cual Dani nos contaba cómo comenzó Cinemático y cómo también llegó a esta Universidad Autónoma Chapingo, recordándoles que estas películas son totalmente gratuitas y que las pueden venir a ver aquí a la universidad en el auditorio Emiliano Zapata. Muy bien, Dani, pues en esta ocasión, pues ahora en octubre, trae este ciclo de cine, Horror Mexicano, entre Realidad y Mito. Y bueno, Dani, pues ahora sí que te doy la palabra para que también invites a todos los radioescuchas ahora a este ciclo, que principalmente, bueno, creo que escogiste buenas películas, faltaron muchísimas, creo sí, que es complicado, claro. Pero ¿cómo fue la selección, Dani?
2: Muchas gracias, Andy. Sí, pues saludando a toda la audiencia, a los que estén escuchando, efectivamente este proyecto ya tenemos pues ya casi prácticamente todo este año, empezamos aquí ya dentro en Chapingo, empezamos desde febrero. Uh-huh. El proyecto se llama Cinemático y es un proyecto que pues tenemos mucho tiempo impulsando, tratando de platicar y de poner en práctica nuevamente el Cineclub. De hecho, la idea del, nada más breve, la idea del Cineclub Cinemático surgió un poco desde la pandemia, ¿no? Que era como complicado esto del cine y todo ir al cine. Entonces, a la falta de espacios, pues decidimos como empezar a organizar con base en el programa de radio, hacer ya proyecciones y pues ahorita ya estamos acá en Chapingo. Y sí, efectivamente, pues ya tuvimos la primera entrevista en septiembre para anunciar el programa de septiembre y ahora gracias por otra vez darme la bienvenida y por permitirme platicar acerca del ciclo de octubre, que ya empezó, ¿no?
1: Ya empezó,
2: o sea, ya empezó.
1: Sí.
2: Lo que pasa es que ahorita, pues con todo lo de la feria y esto que está pasando en Chapingo, está ahí complejo y complicado. Pero pues bueno, el ciclo lo iniciamos el miércoles 7 de octubre. Ahí empezamos con nuestro ciclo de horror, efectivamente, entre realidad y mito. Antes de hablar de las películas, digo, ¿por qué nombramos así el ciclo, no?
1: O así sea, que siempre sí, justamente.
2: Es como este tema.
1: Siempre tiene ahí.
2: Claro, siempre hay algo.
1: El temita.
2: Efectivamente, las películas que seleccionamos en cada ciclo llevan un hilo conductor. Tenemos pensado como hacer una plática para que los que vayan a todas las películas, al final como que cerremos todo lo que pasó en el ciclo, ¿no? Y en este caso, el hilo conductor es seleccionar el cine de horror por el mes de octubre, que es un tema que se presta para este mes, pero desde el cine mexicano. El cine mexicano, sabemos que hay una gran tradición de cine de horror, no precisamente tan comercial, uh-huh, pero ha tenido grandes exponentes a lo largo de su historia, y en el cine contemporáneo, pues es de donde elegimos las películas que proyectamos para este ciclo. ¿Por qué realidad entre realidad y mito? Bueno, una característica importante de lo que habla el cine mexicano siempre es que vivimos en un país sumamente complejo, de realidades muy distintas y de una gran dicotomía todo el tiempo. O sea, estamos entre lo hermoso y lo terrible, estamos entre la alegría y la tristeza, estamos entre la emoción o la felicidad y el miedo, ¿no?
1: Claro.
2: También. Y eso está siempre al cruzar una banqueta, al pasar otro estado. Es decir, todo el tiempo estamos en esa frontera. Y en esta película, bueno, perdón, en este ciclo le pusimos realidad y mito porque estas historias que presentamos retoman los temas, pues, el horror de la realidad, llevándolo a través de las leyendas o a través de las creencias o a través de lo que somos como mexicanos y que nos encanta creer en muchas cosas para tratar de explicarnos lo que pasa en nuestro mundo y en nuestro México. Y pues son historias que deambulan precisamente entre lo que sucede en verdad y de dónde nos agarramos para tratarlo de explicar, o cómo se refuerzan las leyendas con lo que pasa de la realidad.
1: Claro.
2: Y esta fue el eje para seleccionar pues estas tres películas que vamos a presentar y que ya empezamos desde el miércoles pasado a presentar.
1: Sí, pues en este ciclo horror mexicano entre realidad y mito, comenzaron con Vuelven, ¿no? El 7 de octubre.
2: Sí.
1: Una película que, bueno, a mí la primera vez que la vi se me pusieron la piel chinita también por la temática.
2: Exacto.
1: Digo, ya la pasaron, ya pasó el 7 de octubre, pero platícanos de Devuelven para los que a lo mejor no la han visto, ¿no? Y también se la perdieron aquí en el Cineclub de Cinemático.
2: Sí, Vuelven fue una película muy importante del año 2016. La dirige Isa López, escrita y dirigida por Isa López. Extraño en general que una mujer dirija terror, pero sí. Pues bueno, está padre esto.
1: Y tuvo
2: una gran película, la verdad. Es una película que mezcla pues el horror del tema de las desapariciones en México con este mundo distópico en el que los niños pues tienen que agarrarse de ciertos temas, vamos a ponerle fantasías, uh-huh, para sobrellevar esa realidad en la que ya casi no hay mujeres y en la que tampoco ya casi hay pues soluciones para los problemas, ¿no? Es decir, sí. Es como muy parecido a lo que se sigue viviendo, pero bueno, creo que ahí radica el horror de esa película. Estás viendo como toda esa realidad horrible y esos chamaquitos cómo van sobreviviendo ahí, cómo van haciendo cosas para sobrellevarla y pues tiene una propuesta visual muy interesante y un final también muy polémico. De hecho, en la sí. Charla que tuvimos, estuvimos todos así platicando, se quedaron muy impactados en la audiencia, porque sí te deja, como tú lo mencionaste ahorita, te deja así, te estruja el corazón.
1: Exacto.
2: Así. Pero además, siento que es una película que utiliza excelentemente bien los recursos fantásticos y los recursos para contar un cuento que tiene tintes de realidad y que a fin de cuentas es un gran cuento protagonizado por niños.
1: Es eso, también por eso cuando está protagonizada por niños más te remueve, ¿no?
2: Sí.
1: Porque es esta dura y cruda realidad que lamentablemente vivimos también en México, ¿no?
2: Sí, así es.
1: Así que si no la han visto, bueno, se las recomendamos, Vuelven, pero más que nada, ¿cómo se llama la película? Vuelven. Y los invitamos a Cinemático, todos los miércoles aquí en la Universidad Autónoma Chapingo, en el Auditorio Emiliano Zapata, que está en la entrada de aquí de la universidad, los miércoles a las 6:45 de la tarde, totalmente gratis.
2: El miércoles 21 los esperamos, el miércoles 21 reanudamos en el Emiliano Zapata, en el auditorio.
1: Muy bien, muchas gracias por estar sintonizando, escuchando a todos los que están pasando aquí en esta Feria Nacional de la Cultura Rural. Y bueno, pues estamos hablando de este ciclo horror mexicano entre realidad y mito. Y ahora sí, como lo dijo Dani, los esperamos el próximo miércoles 21 de octubre con esta película que se llama Huesera, ¿no? Y que acá entra la onda, ¿cómo decirlo? ¿Cómo se llama, Dani, esto de cuando vas a hacerte una limpia? Bueno, no, es...
2: Sí, un poco de hechicería, llamemos.
1: Hechicería, brujería, una cosa así. Pero bueno, a mí se me va. Yo la vi, también no la quiero spoilear. Y sí, pues es algo que también tiene mucho México, ¿no? Que
2: así
1: es toda esta cuestión de las hierbas, de las limpias. Bueno,
2: sí.
1: ¿Qué nos puedes decir de Huesera?
2: Bueno, Huesera, pues otra película igual reciente que tuvo un gran éxito, tuvo un muy buen recorrido. Le fue muy bien en taquilla, afortunadamente, para el cine mexicano. Esta película sí tuvo buen tiempo en taquilla nacional. Y es dirigida por otra mujer, por Michelle Garza Cervera. Ella la escribió y la dirigió. Y es una película, como bien dice Sandy, es una película que tiene que ver, digo, el título es un poco sugestivo, Huesera. Uno uh-huh. puede imaginarse, pues, que es a lo mejor de curanderos, ¿no? De este
1: Andale.
2: Tema, ¿no? De que te va a acomodar, ahí te va a torcer, te va a tronar.
1: Sí, no, que andas todo torcido, pues ve acá.
2: Habla
1: que
2: como de huesero, ajá, sí. No es exactamente, se refiere a eso. De hecho, Huesera se refiere a otra cosa, le da un giro interesante. Porque es una película que además de que toca el tema de la brujería y de estos ritos a los que acudimos los mexicanos para que nos curen el espanto, nos curen el empacho, nos curen como todas estas cosas, esos temas, pues hay un tema muy importante con la maternidad. Y de hecho es una película que habla de la maternidad lo cuestiona severamente, habla de las tradiciones mexicanas y la presión social, habla de la familia mexicana y habla también de algo que se toca poco y que es un gran tabú en México, habla de las maternidades no deseadas.
1: Exacto.
2: De las mujeres que no quieren ser mamá. Entonces eso lo hace, yo siento, muy retador, porque la película, a la hora de que vas tú viendo la película y vas conociendo a la protagonista, se va tornando un poco incómodo, solo voy a decir eso.
1: Exacto, por eso no quería spoilear, justamente sí, es un tema eso. También polémico, sí, porque claro, hay mucha gente que se saca de onda, ¿no? ¿Cómo es que no quieres tener hijos así y demás? Es. Bueno, pues Huesera va por ahí también, sí. ¿No? Pero...
2: Sí, y además creo que algo que tienen todas estas películas es que nos hablan bastante de la realidad, o sea... Está todo este mito de la huesera, de las brujas, de lo que hay que hacer para que te vaya bien en algo, pero te enfrentas a la realidad. Y en esta película de Huesera, pues la protagonista se enfrenta a la realidad de sus otras amigas, de su mamá, de sus tías, de su pareja, es decir, todo lo que está alrededor y que es complicado y complejo, sobre todo para las mujeres en este país. Creo que eso es también muy interesante, que es como una voz de una mujer que piensa un poco diferente o siente un poco diferente siendo mujer en México.
1: Exactamente, por eso también es otro tipo de terror, por decirlo sí, así, ¿no?
2: Así es.
1: Por eso me gustó mucho las películas que elegiste, Dani. Y fíjate que ahorita de la que vamos a hablar, no la he visto, así que ahorita me vas a platicar.
2: ¿Sí?
1: Pero bueno, hablamos de Huesera, que no se la pueden perder este miércoles 21 de octubre, 18:45 de la tarde o 6:45 de la tarde. Ahí en el auditorio Emiliano Zapata, les recordamos que la entrada es totalmente gratuita. Y bueno, del miércoles 21 nos vamos al miércoles 28 de octubre. Con la película Un Cuento de Pescadores, La Maldición de la Miringua.
2: Así es, esta película es una película del año 2024, esta con la que vamos a terminar el ciclo del miércoles 28, y es una película que tiene lugar en el lago de Pátzcuaro, en Michoacán, que tiene lugar en este lugar. Efectivamente, allá hay una leyenda de la Miringua. Como hay en todo México hay leyendas de ciertas mujeres, o de espectros, o de presencias espectrales, que digamos que ajustician a ciertos pobladores o a ciertos hombres, ¿no?
1: Okay.
2: Tenemos el caso, por ejemplo, en la península de Yucatán del Xtabay. La leyenda del Xtabay es una leyenda en la que pues efectivamente una mujer con su belleza te conquista y te lleva hacia los manglares y te pierdes, ¿no?
1: Okay.
2: En Guerrero, en la sierra, mi padre me cuenta la historia, allá la llamaban de la mala mujer, que estaba en los caminos de Guerrero, ahí por la zona de Tlapa, por la zona de Chilapa y toda esa zona, y que se los lleva, ¿no? Y que se los llevaba también de la mala mujer. En este caso, en la zona de Michoacán, pues está la leyenda de la Miringua, que es este personaje que habita cerca del lago o dentro del lago y desaparece, y bueno, y supuestamente a los pescadores pues los tiene aterrorizados porque se dice que se los lleva para que paguen sus culpas. Entonces, pues bueno, es una película también que, pues no vamos a hacer spoilers, pero nada más vamos a poner como un contexto. Hablábamos ahorita de cómo mezclan la realidad con la fantasía, las historias. En este caso, en esta película, el tema de la realidad que aborda es, número uno, esta cuestión de los hombres, y vamos a ponerlo como es el machismo y esos temas. Número dos, también enfrenta y confronta a los habitantes de este lugar, de la cercanía de la laguna del lago de Pátzcuaro, con el tema de la devastación forestal.
1: Okay.
2: Y con el tema de cómo están, de cómo se está acabando la naturaleza, ¿no? En manos de los hombres. Por lo tanto, la Miringua y todo lo que sucede, las leyendas que suceden, también son un pretexto para hablar de las lecciones que tenemos que aprender, pero también de las consecuencias que tiene eso, ¿no? El desequilibrio que haces en los ecosistemas cuando pues talas de más, pescas de más, cuando depredas. Y creo que es un punto bien padre y bien interesante de la película porque precisamente confronta estas ideas con los habitantes del pueblo, con las creencias que tienen y con igual los ritos pues para deshacerse de la Miringua, ¿no? De este tema. Pero pues creo que de las tres siento que es un poquito, es la más intrigante porque no la tenemos tan cercano, no vivimos allá. Y creo que es muy, muy interesante asomarnos a esa realidad y cómo lo cuentan en esta historia.
1: Perfecto. Digamos que el hombre siempre somos nuestro peor enemigo,
2: así
1: ¿no?
2: Es, sí,
1: lamentablemente.
2: Sí.
1: Bueno, pues la tengo que ir a ver, Dani. Sí, con sí. esto que comentaste, dan muchísimas ganas, todas realmente, ¿no? Uh-huh. Pero bueno, miércoles 28 de octubre, Un cuento de pescadores, La maldición de la Miringua. Lo repito, entrada gratuita, no hay pretexto. Y bueno, pues es aquí en la Universidad Autónoma Chapingo, en el Auditorio Emiliano Zapata, que se encuentra justamente a la entrada de la, bueno, entrada principal de aquí de Chapingo. Dani, bueno, pues es un gran ciclo, horror mexicano entre realidad y mito. Ya hablamos de Vuelven, el uh-huh. miércoles 21 de octubre, Huesera, y miércoles 28 de octubre, Un cuento de pescadores, La maldición de la Miringua. ¿Fue difícil para ti hacer este ciclo? Digo, entre tantas películas de terror que tenemos también en México.
2: Sí, cómo no, sí fue complicado. Cada ciclo es con reto, ¿no? Porque tienes que decir, bueno, vamos a tomar una muestra de que represente o que precisamente corresponda a lo que quieres contar a lo largo de las historias. Hay un tema con el cine muy interesante, que es tan importante, pues toda la estructura que produce el cine, productores, directores, actores, toda la industria como tal, pero tan importante como eso es dónde se ve el cine y la distribución del cine, y en qué salas de cine va a estar. Tenemos un problema en México con el cine mexicano, un gran problema, que las salas de cine, las cadenas grandes, obviamente el negocio lo tienen cerrado con las producciones hollywoodenses y con el cine gringo.
1: Así es.
2: Es un gran problema porque acaparan las salas. Entonces, cuando llega el cine mexicano, les dan una sala, les dan pocos horarios, y como obedece a un negocio y que te tiene que ir bien el primer fin de semana, por lo general duran muy poco las películas mexicanas. Son casos raros como el de Huesera, que como mencioné hace rato duró, ¿no?
1: Sí, sí, aguanta.
2: Pero en general es un poco desproporcionado. Aparentemente y en teoría, con la nueva ley de cinematografía, van a buscar corregir eso. Esperemos que sea más pronto de lo que se dice. Pero suena complicado, dado que no nada más tiene que ver con lo que hagan los distribuidores, sino con las audiencias. En este caso, con el tiempo que llevamos con el Cineclub, generar y construir una audiencia ha sido realmente complicado. Y de repente, aunque ahorita ha sido reiterativa, aunque digas que es gratis, aunque digas que te lo traen y todo, es complicado que a veces la gente como que no sabe si ir o no.
1: Exacto.
2: Porque yo creo, yo se lo atribuyo con muchas charlas que hemos tenido, pues a la costumbre que tienen a ciertas películas, ¿no? A cierto tipo de historias. En este cineclub, en el proyecto, lo que queremos hacer, lo que nos gusta mostrar, es la gran diversidad de formas de contar historias que hay, por eso la gran diversidad de películas, y sobre todo que vengan, la selección que hacemos siempre son de principalmente de México, uh-huh. de Latinoamérica y de otras partes del mundo, no tanto Estados Unidos. De hecho, hemos programado pocas películas gringas y le rebuscamos bastante cuando es gringo, porque creemos que una parte muy importante que debemos de generar es esta cuestión de entender nuestras narrativas.
1: Por supuesto.
2: Cuando vemos cine mexicano, ¿qué pasa? Te ves ahí, ves a tu gente, te entiendes, ves lugares que conoces, te identificas. Pero hemos descubierto a lo largo de los años que a gran parte de la sociedad mexicana no le gusta verse en pantalla.
1: Exactamente, es incómodo, ¿no? De repente.
2: No
1: es
2: le
1: ese cine que, ay, no sé, te da
2: así
1: algo,
2: es,
1: ¿no?
2: Así es, no nos gusta de repente ver esos problemas que tenemos ahí, porque nos identificamos completamente.
1: Que nuestra realidad.
2: Así
1: ¿no?
2: es, pero siento que es un gran ejercicio a la hora de que sucede y que lo puedes platicar.
1: Por supuesto.
2: Porque le queremos recordar a la audiencia que este proyecto es en principio un cineclub y la dinámica es presentar la película y al término de la película quedarnos a charlar un momento de lo que acabamos de experimentar. Porque recuerden que una película, como debe de verse, que es en el cine, la sala oscura con toda la atención, pues es toda una experiencia.
1: Uh-huh.
2: Entonces esa experiencia nos va a hacer sentir cosas. ¿Qué sentimos? Es lo que luego nos ponemos a compartir todos en comunidad.
1: Eso es lo bonito de este cineclub, porque justamente cuando terminan las películas, pues no nada más te vas a tu casa y ya, ¿no?
2: Uh-huh.
1: Sino si te queda esta inquietud, quizás una duda o algo que quieras decir de lo que sentiste al ver la película, lo puedan compartir, ¿no? Con todos los que van a la película, incluso contigo, con ustedes, con los invitados que luego llevan, ¿no?
2: Sí, sí, la verdad es que hemos tenido buenas oportunidades, bueno, buenas sesiones. Una de ellas, por ejemplo, es que hemos traído directores o talento de las películas y estamos buscando cada mes tenerlo, ¿no? Cada mes. Este periodo no pudimos cerrar un invitado que pudo haber venido, pero esperamos que para noviembre, el ciclo que también ya está cerca, sí, que sí tengamos un invitado por lo menos. Y creo que también es muy importante porque cuando viene algún autor, independientemente si es algo glamuroso, famoso o no, pues te da un poquito más de luz y uh-huh. de información a la hora de que tú platicas, ¿no? Cuando preguntas y todo.
1: Claro.
2: Entonces, creo que siempre es bueno para reforzar las proyecciones, pero pues sí, también siempre queremos, nos gusta responder una pregunta muy básica que luego en las películas todo el mundo pregunta cuando acaba una película. A ver, ¿le entendiste? Bueno, la pregunta es luego, ¿le entendiste? Pero a veces las películas ni son para entenderse.
1: Justamente.
2: Son para sentirse, ¿no? Nosotros en cinemático decimos, bueno, ¿qué sentiste con la película, no?
1: Es eso, es como la música también, ¿no?
2: Claro.
1: No tienes que entenderla, tienes que sentirla.
2: Así es.
1: Lo mismo pasa con estas películas. Hay cine de arte que mucha gente dice, no, pues no entiendo nada, ¿no?
2: Así es.
1: No se trata, es escuchar, es sentir, es, no sé, eso que luego te da la piel de gallina, qué sé yo, ¿no?
2: Sí, sí.
1: Así es el cine.
2: Sí.
1: Y algo maravilloso que traes, Dani, es también traerlo a la Universidad Autónoma Chapingo, donde muchos chapingueros pues también se den la oportunidad, ¿no? De uh-huh. ver este tipo de cine, como bien lo dijiste, pues a veces prefieren irse a verse las películas más comerciales. Ajá. Y las más vendidas y... De verdad, así como la música mexicana y demás, dense el tiempo para ver película y cine mexicano.
2: Sí.
1: Y gratis, ¿no?
2: Sí, claro.
1: No tienen que pagar nada.
2: Claro, también, bueno, saber que ocurre aquí en Chapingo, en esta gran universidad que yo siempre he dicho, es un referente no nada más para la comunidad universitaria, sino para toda la región. Yo como texcocano, tú también como texcocana, crecimos. Sí. Desde niños venimos a Chapingo. Es como un gran lugar para venir, para hacer cosas, para un punto de encuentro y todo. Entonces, además de la comunidad universitaria, tenemos con maestros, con profesores, con alumnos, con todo, pues también tenemos deseos de que llegue a la comunidad texcocana y claro. también que se acerquen a ver las películas para que se haga pues esto más grande, para que podamos disfrutar mejor de este arte, pero también para que reforcemos una actividad comunitaria como tal, que es juntarnos a ver una película y a platicar. Exacto. Y es cuando nos vemos las caras y cuando nos conocemos, que creo que pues actualmente con la gran prevalencia de los aparatos, redes sociales, dispositivos, pues al contrario, es ya menos social, ¿no?
1: Sí.
2: Van a dejar de ser redes sociales, van a ser redes individuales, ¿no?
1: Pienso lo mismo, ¿no?
2: Sí.
1: Como que hay algo que ya no
2: Exacto,
1: se está
2: sí.
1: poniendo una barrera, ¿no?
2: Sí, sí.
1: Aquí es verse las caras, platicar, conocer y hacer también pues una comunidad, ¿no?
2: Así es, así es.
1: Muy bien, Dani. Bueno, pues muchísimas gracias de verdad por estar aquí nuevamente, por invitarnos a este ciclo de cine, lo repito, horror mexicano entre realidad y mito, todo los miércoles, en este caso miércoles 21 de octubre con la película Huesera, miércoles 28 de octubre la película Un Cuento de Pescadores, La Maldición de la Miringua, entrada gratuita. De verdad, Dani, yo creo que ya te estás preparando también para noviembre.
2: Ya estamos en eso.
1: Muy bien, para que también tengamos cinemático noviembre, diciembre.
2: Así es.
1: Y bueno, y siga año con año y aparte que le das esta temática por mes, ¿no?
2: Sí.
1: Me encanta.
2: Sí, claro. Cabe mencionar que el horario estipulado lo ponemos 6:45, pues para que lleguen y se acomoden. En realidad empieza la dinámica a las 7.
1: Así es.
2: Pero pues para que vayan llegando, les demos tiempo. Luego salen corriendo del comedor, ¿no? Y llegan allá así barriendo. Sí. Llegan a las 7 en punto o así. Entonces, pues por eso es horario. Y hablando de lo que mencionabas, sí, ya estamos preparando el ciclo de noviembre, que les anticipamos nada más que va a tener que tiene que ver con la muerte. La muerte tiene muchísimas formas de verse y de contarse, entonces son películas alrededor de la muerte.
1: Okay.
2: Y para diciembre, pues bueno, todavía se lo estamos afinando.
1: Perfecto.
2: Pero el de noviembre ahí está.
1: La muerte como sí. tema principal.
2: Sí.
1: Perfecto, estaremos
2: es.
1: Pendientes
2: sí.
1: también para que nos invites
2: claro.
1: al ciclo de noviembre.
2: Claro que sí.
1: Una recomendación también es que se desconecten. Llegando ahí a ver la película, apaguen su celular o déjenlo en silencio uh-huh. y presten atención a lo que van a ver, ¿no? Realmente. Esa es la intención también.
2: Sí, una gran recomendación. recomendación, eso sí lo hacemos cada que empezamos. Por favor, pongan en silencio sus celulares. Y si es algo muy importante, pues pueden salir de la sala si quieren atenderlo.
1: Porque también luego molesta que uno está disfrutando del cine y van luego que a platicar, contestan el teléfono. Sí. Es recomendación para todos los que nos gusta el cine. Así que desconéctense, también de eso se trata.
2: O que brilla la pantalla arriba al lado de
1: sí,
2: ti.
1: Sí, también, así, están ahí mandando WhatsApp, ¿no?
2: Sí, así es.
1: Muy bien, pues muchísimas gracias, Daniel Rodríguez, cinéfilo de corazón, de Cinemático. Y bueno, pues los estamos esperando entonces para los próximos miércoles. ¿Algo más que quieras agregar, Dani?
2: Sí, pues cabe mencionar y saludos al equipo, pues también con los que hacemos posible este ciclo.
1: También, de verdad.
2: Estamos, bueno, trabajando con el Departamento de Programación Cultural y Difusión, y pues bueno, el principal equipo, los maestros, el maestro Yowali, Jesús Yowali, de lenguas, que está lenguas indígenas, y el maestro Ernesto Zul, que también toda la vida ha estado en el tema de cultura aquí en Chapingo, con ellos dos estamos, y pues ahí en el staff, ahí en la cabina de proyección, pues con este Temo, con Artemio Rosas y con esta Meli, con los dos también estamos trabajando, y pues saludarlos y también decirles que somos parte de este equipo para llevar a cabo estas proyecciones.
1: Saludos a todo el equipo también que tiene Cinemático y aquí en esta Universidad Autónoma Chapingo.
2: Así es.
1: Muy bien, pues gracias, Dani. Ahí nos estaremos viendo entonces. Yo también llego corriendo, yo salgo a las 8, entonces me voy a tener que escapar una hora antes, ¿no? Pero bueno, los esperamos. Espero que podamos dejar aquí un cartel también pegado para que todos los que vengan aquí a la cabina pues se enteren de este ciclo del mes de octubre, Horror Mexicano entre Realidad y Mito. Pues yo soy Andy Rodríguez, muchísimas gracias, Dani.
2: Gracias
1: nuevamente.
2: Ustedes.
1: Gracias, Emiliano de la Vega, Control Técnico, la licenciada Virginia y también Alexandra en streaming. Bueno, pues seguimos aquí en Radio Chapingo, vamos con algo de música y bueno, pues no le cambien aquí a esta estación 1130 de amplitud modulada. Gracias.
2: Gracias, bye. Excelente.

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1: La transmisión desde la Feria Nacional de la Cultura Rural. Estamos exactamente en la cabina de Radio Chapingo, que se localiza a la entrada de la feria. Del lado derecho, si nos quieres conocer, pues una asomadita a las ventanas y te mandamos un saludito. Y te recuerdo que estamos transmitiendo hasta el 18 de octubre de las 9 de la mañana a las 10 de la noche, en vivo, platicando con artesanos, con todas las personalidades que se dedican al asunto de los libros, puesto que también hay una feria del libro Chapingo 2026, una feria, la otra feria, que por cierto, ya tiene 40 años de existencia, y cuando hablo de 40 años, imagínate, pues ya es sería un señor que pinta canas, una dama guapa, madura. De igual forma, la Feria Nacional de la Cultura Rural está cumpliendo 31 años. Imagínate, segunda juventud. Ya somos de respeto aquí en la Universidad Autónoma de Chapingo. Estamos, como te he comentado, totalmente en vivo y nos acompaña una productora de alfarería, originaria de Oaxaca. Bienvenida, Emerenciana Aquino Martínez.
2: Muchas gracias.
1: Y nos vienes a platicar del producto que traes aquí a la Feria Nacional de la Cultura Rural.
2: Así es.
1: El barro rojo. Uh-huh. ¿Y cómo es esta cuestión del barro rojo? O sea, ¿en qué encarna, en qué figuras o cómo es?
2: El barro rojo, pues igual es un trabajo ancestral que tenemos allá en mi pueblo, porque vamos aprendiendo de nuestras familias. Por ejemplo, yo aprendí de mi mamá y mi mamá aprendió de mi abuelita y mi abuelita, pues, de mi bisabuela. Entonces, es un trabajo ancestral, más bien hay algunos que lo ven como trabajo, hay otros que lo ven como oficio. En fin, ¿no? Pues el barro rojo pues está hecho 100% a mano. Todo es barro, no tiene nada de plomo ni esmalte. La cocción del barro es al ras del suelo y del cielo abierto. Y siempre se tiene que cocer con leña para que las piezas aguanten lo frío y lo caliente.
1: Y cuando nos platicas, Emerenciana Aquino, que los productos que nos ofreces no tienen plomo ni esmalte, ¿qué beneficios tenemos de que no tengan esos elementos?
2: Pues la verdad tienen muchos beneficios, porque puede uno consumir en las vasijas de barro. Y la verdad, también nos, bueno, allá en mi pueblo, el barro nos ha ayudado mucho para no generar tanto plástico.
1: Ah, o sea que porque, no nos envenenamos, perdón, sí, disculpa por la interrupción, con el plomo no nos envenenamos el cuerpo ni nada.
2: No, pero este barro no tiene nada de plomo.
1: O sea, hay otros barros que sí.
2: Hay otros barros.
1: O sea, nos
2: que
1: arriesgamos
2: sí.
1: Y no sabemos, y luego estamos tomando en jarritos de barro que sí tiene ese plomo.
2: Sí, hay algunos que sí tienen plomo, pero este barro no, porque este barro ya lo llevamos a analizar. Tenemos un certificado donde nuestro barro es libre de plomo. Nos lo pidieron mucho porque muchos restaurantes empezaron como que a meter vasijas de barro, como son vajillas. Entonces el barro que nosotros manejamos pues es 100% sin plomo y 100% hecho a mano, natural, todo es natural.
1: Y en eso casi no pensamos, ¿verdad? Cuando
2: sí,
1: vamos a comprar alguna vajilla o jarritos o cualquier utensilio de este tipo, pues que nos guste es suficiente.
2: Sí.
1: Y sin embargo, no nos ponemos a pensar en los beneficios o maleficios para la salud.
2: Así es, Pues, por ejemplo, un barro que ya tiene el esmalte, que le ponen a veces hasta pintura, lo decoran. La verdad, ese barro, pues, nada más va a ser como así para decoración.
1: Porque, o sea, si le ponen pintura, daña mucho.
2: Daña mucho el estómago.
1: ¿Ah, sí?
2: Daña mucho la salud, sí.
1: Pues puede producir a lo mejor hasta cáncer, ¿no? Bajita
2: exacto,
1: la mano.
2: Exacto, ajá, o hasta le puede dar una infección del estómago, porque tiene pintura, le ponen esmalte. Ahorita con la tecnología también es algunos que el barro lo decoran así con pinturas, pero le digo, este barro nada más lo pueden usar como para decoración, no puede uno consumir en las vasijas que ya van pintadas.
1: ¡Qué bien! Uh-huh. Emerenciana, ¿de qué parte de Oaxaca provienes exactamente?
2: De los valles centrales, ahí por Tlacolula de Matamoros.
1: Muy bien.
2: En Oaxaca es la capital, y de Oaxaca, de donde vivimos, es una hora.
1: Ah, está muy cerca.
2: Sí, uh-huh, estamos muy cerca de la ciudad de Oaxaca.
1: ¿Y es una tradición el trabajo del barro rojo donde vives?
2: ¿En sí, tu localidad? La verdad, ajá.
1: Muchas familias se dedican a ese tipo de trabajo.
2: La mayoría de las familias se dedican a elaborar piezas de barro rojo. También es una fuente de ingreso para las familias.
1: ¿Desde que naciste tú estás en contacto con el barro
2: rojo?
1: No,
2: yo desde que nací no...
1: ¿Desde antes?
2: No he salido de mi pueblo, ahí sigo, porque hay algunos que sí emigran. Pero yo desde que nací ahí me quedé con mi papá, mi mamá, porque mis otras hermanas pues emigraron a Estados Unidos.
1: Ah, eso
2: en el 2012 la verdad la migración afectó mucho al pueblo. Muchas familias se fueron por falta de trabajo, porque el barro pues ya prácticamente se estaba perdiendo en ese entonces, en el 2012. Y quedamos pocos, hay casas vacías, la verdad.
1: ¿Nombre?
2: Sí, el pueblo se quedó muy triste porque se fueron como 900 familias, se llevaron sus hijos, se fue toda la familia, pues. Entonces nos quedamos pocos allá y en el 2014 el barro ya no se estaba, bueno, las piezas de barro ya no se vendían, mucha gente no le gustaba, teníamos que hacer trueques para sobrevivir los que quedamos allá en San Marcos. Intercambiar vasijas de barro a veces hasta por frutas que ya están un poco maduras, chile, tomate, o sea, lo que ellos nos dan a cambio de una vasija de barro en el 2014. En el 2016 pues yo empecé a organizar una feria del barro rojo, igual como hacen acá en Chapingo, nada más que allá la feria pues no es tan grande como esta. Pero en el 2016 empecé a organizar la feria del barro rojo, y para darle a conocer más y para dar a conocer en el pueblo de San Marcos Tapazola que ahí también hacemos piezas de barro rojo. Así empezó sucesivamente. Ahorita también ya llevamos la novena edición de la Feria del Barro Rojo. Apenitas empezamos cuando nos llegó la pandemia, nos atacó. Apenitas empezamos a darlo a conocer. Ahorita, gracias a Dios, pues el barro ya es reconocido. Ya en el pueblo ya mucha gente ya llega a buscarlo, ya hacen compras directas con las artesanas.
1: ¿Es un pueblo grande?
2: No, es un pueblo chico. Somos como 2,000 habitantes.
1: Ah, son sí, pocos, pero...
2: Pocos, ajá.
1: Sí, sí. Pero es un trabajo muy importante para preservar la tradición.
2: Sí, la verdad, se retomó otra vez. Ahorita, gracias a Dios, aunque los niños otra vez, está participando en talleres, le estamos dando talleres a los jóvenes también de la telesecundaria. Los motivamos antes de que llegue la feria, porque la feria es en julio. Entonces nosotros empezamos a trabajar desde en marzo con los jóvenes y los niños para que hagan sus propias piezas, y en la expo que hacemos en la feria ponemos una mesa para todas sus piezas. Y hacemos como un concurso de piezas para que se motiven más y para que le echen más ganas.
1: ¿Es la primera vez que vienes a presentar tus productos aquí a la Feria Nacional?
2: Ya es la segunda vez que han venido del pueblo. Yo, la verdad, ahorita es la primera vez que vengo. El año pasado vinieron mis compañeras, porque somos como una asociación civil de mujeres. Mujeres Emprendedoras. Así se llama la asociación.
1: Pero lo interesante es que son mujeres, porque los hombres que ya no quieren jalar, ¿o qué está sucediendo
2: no,
1: allá?
2: No, pues le digo, la migración ha afectado mucho. Casi la mayoría de los hombres se van a Estados Unidos.
1: Sí, es que es cierto, porque uh-huh. eso ha pasado en México durante ya muchos años, ¿no?
2: Sí.
1: Que se van los hombres y las mujeres se quedan encabezando la familia, ¿no? Con toda la problemática.
2: Uh-huh. Eso es lo que ha pasado. Ahí ha afectado mucho a la migración.
1: ¿Y tu familia no ha sentido la tentación de irse a Estados Unidos?
2: Sí, mis hermanas, tengo dos hermanas allá en Estados Unidos. Yo y mi otra hermana nos quedamos con mis papás. Sí.
1: Y, Emerenciana, ¿qué nos podrías decir como un mensaje para que tomemos conciencia de utilizar el barro rojo en nuestra vida cotidiana lo más que sea posible? Un mensaje.
2: Por ejemplo, unas personas, ahorita le agradezco mucho a las personas de aquí de Chapingo, de Texcoco, porque la verdad pues hemos tenido buena venta. Pues una pieza que ellos llevan, detrás de una pieza hay mucha dedicación, hay muchas historias. También una pieza que ellos nos compran, pues también es un gran apoyo que nos están dando y también es una gran ayuda para nosotras, las mujeres que vamos a regresar a nuestro pueblo, pues con un poco de dinero, pues, económicamente. Y eso como que nos motiva más para seguir trabajando más, seguir elaborando más piezas y seguir pues dándolo a conocer y enseñando a los más niños de allá del pueblo, para que no se pierda esta cultura y para que no se pierda el barro.
1: ¿Nos podrías enumerar qué piezas traen exactamente aquí a la feria? O sea, ¿qué podemos encontrar?
2: Pues trajimos hasta miniaturas y un poco de piezas medianas, porque piezas grandes pues no podemos trasladarlo, porque sí está un poco lejos. Pues traemos lo que son soperas, tazas, salseras, mini salseras, tequileros, mezcaleros, traemos también para sal. Y también traemos también un poco de pan original de Tlacolula, cocido al horno de leña. Eso también pueden encontrar. También pueden encontrar lo que son clayudas de maíz.
1: Ah, qué bien. ¿Y en qué stand te podemos encontrar?
2: Ahí en el stand 198. Ahí estamos, en el área de Oaxaca.
1: Muy bien. ¿Algo que quisieras agregar?
2: Pues les agradezco mucho a los encargados que nos invitaron y nos aceptaron participar en la Feria de Chapingo, porque la verdad nosotras sí somos productoras. Yo elaboro esas piezas, mi taller está en mi pueblo, en San Marcos Tlapasola, la calle Matamoros número 2, cuando gusten. También tengo una página donde subo frecuentemente nuestro trabajo. La página se llama Fuego en Barro Rojo. Está en Instagram, en Facebook, para todas las personas cuando gusten o el día que vayan a visitar a Oaxaca, pues espero que lleguen hasta mi taller para hacerles una demostración cómo se trabaja el barro.
1: Y son entonces chicas, mujeres, damas, y los hombres ya se fueron a Estados Unidos.
2: Puras mujeres, somos puras mujeres, la verdad, puras mujeres.
1: Muy bien.
2: Ajá.
1: Agradecemos mucho que hayas aceptado estar ante los micrófonos de Radio Chapingo.
2: Sí.
1: Muchas gracias. También gracias a mis compañeras, que aquí se armó un equipazo.
2: Sí,
1: Andy
2: pues,
1: Rodríguez, controles técnicos. Te las presento, Emerenciana. No, bueno, ahí nos vemos. Creo que soy el único hombre.
2: Sí, el único hombre aquí. Que ha faltado. Sí.
1: A la licenciada Virginia Gutiérrez, quien está a cargo de encontrar a los talentos,
2: ¿verdad?,
1: a las chicas talentosas de esta feria, luchadoras, porque tú eres una luchadora social, no sé por qué, lo intuyo. Al estar organizando toda esta serie de actividades, pues hay que tener un potencial para la vida social, ¿no?
2: Sí.
1: Para luchar por el beneficio colectivo.
2: Y pues sí, le agradezco mucho y pues también le agradezco en el zapoteco, porque yo hablo zapoteco. Muchas gracias.
1: Ah, pues te agradecemos mucho a ti. También gracias a Alexandra Córdoba, que se encuentra a cargo del streaming. Continúa en compañía de Radio Chapingo durante estas dos ferias, Feria Nacional de la Cultura Rural y Feria del Libro Chapingo 2026.

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0: Hemos retornado, ya estamos aquí nuevamente, Radio Chapingo 1130 de amplitud modulada, o bien por internet simplemente tecleando radio.chapingo.mx y mágicamente ya estamos cerca uno del otro. Y continuando la fiesta de la Feria Nacional de la Cultura Rural 2026 aquí en Chapingo, vamos a platicar con una productora que nos está visitando en este año 2026, María Luisa Müller García. Hola.
1: Hola, buenas tardes. Muchas gracias por la invitación.
0: Eres originaria de Aguascalientes.
1: Aguascalientes capital, de Merito, Aguascalientes.
0: Y nos vienes a ofrecer qué productos, que ya los vimos y van a aparecer en la pantalla.
1: Bueno, yo tengo algunos años produciendo una salsa que se llama salsa de piedras. Su nombre viene de que mi padre era minero en Aguascalientes, en un municipio que se llama Asientos, que es un pueblo minero maravilloso y precioso. Y bueno, pues yo estuve mucho tiempo en contacto con él y me iba con él a la mina a trabajar, ahí con él, acompañarlo y pues siempre viendo las piedras y todo eso. Entonces empecé a hacer esta salsa en casa para la familia, y como es una especie de salsa macha, pero un poco distinta porque no es tan molida, es triturada solo las semillas. Y yo me acuerdo, hay que triturar las semillas, y pues en las minas hay trituradoras para las piedras, y quedaba parecido, ¿no?, en los colores, salsa de piedras, y se quedó así en familia. Entonces empecé a hacerla hace algunos años, tuve una pequeña cafetería y yo hacía para que los comensales comieran eso y mermeladas. Me decían, pues véndela, comercialízala, porque pues está bien rica. Y yo, bueno, entonces me puse a preparar la marca, ¿no? Y la verdad es que ha sido muy, muy bien aceptada. Aquí es el segundo año que participamos y ha sido una sorpresa. En esta ocasión una hija me acompañó de acompañante en el stand, y está fascinada porque llega la gente y nos dice, ¡ay, qué bueno que vino el trenecito! Porque así se llama la marca, Conservas el Trenecito. Y este producto que es salsa de piedras, que tenemos tres versiones de picante, entonces eso también a la gente le gusta mucho. Y estamos muy agradecidos porque la verdad es que es una feria muy bendecida. Muchas gracias.
0: Entonces, eres pionera en este trabajo porque tú iniciaste realmente la tradición, seguramente en la familia.
1: Así es.
0: De la salsa de piedras.
1: De la salsa de piedras.
0: O sea, tú bautizaste ese producto con ese término.
1: Sí, así es, por la naturaleza, la textura, cómo se ve al servírsela, ¿no? Y la verdad es que ha sido un producto muy, muy, pues por así que muy maravilloso para mí y para mi familia, porque el ver que la gente la acepta, la busca, es algo muy bonito y mucho de agradecer.
0: Y en Aguascalientes, ¿cómo se comen las salsas? O sea, ¿a qué se lo echan?
1: A todo. Allá, a los esquites que conocen aquí, les decimos chascas. Es el elote, así como lo comen aquí. A lo mejor un poquito diferente porque allá no consumimos epazote, por ejemplo. Y al elote, pues a eso se le pone, esa la comemos mucho con pasta, en una pizza, en una ensalada, con jícama, sabe buenísima, aunque hombre, es una salsa que tiene aceite. La verdad es que combina muy bien, tiene en sus ingredientes principales, de todas, de las versiones, es nuez de la India, cacahuate, semilla de girasol, semilla de calabaza, ajonjolí y 5, 9 y 12 chiles diferentes, dependiendo de la versión de picante and mushrooms.
0: 5 y 9.
1: 9 y 12.
0: Y 12.
1: Por ejemplo, el chile base.
0: Ya casi suena místico eso. Esa es numerología.
1: Sí, pues es que la verdad es que incluso a veces varía. A veces le pongo más cantidad de chiles porque busco diferentes. Es que la verdad es que la combinación de las semillas con los chiles, con el tostado que lleva cada una, con el proceso que lleva cada una, da unos sabores, la verdad, no es por nada, pero muy buenos.
0: María Luisa, ¿y qué te impulsó a ser experimental, a llegar a este producto? O sea, porque se necesita un impulso,
1: la desde cocina. Luego. Siempre me gusta, la verdad es que la cocina me gusta mucho. He tenido la oportunidad también de participar en un evento en Michoacán como cocinera tradicional. Y es algo maravilloso, ¿no? Aguascalientes somos un estado muy pequeño, pero muy grande en muchos otros aspectos, ¿verdad? En cuanto a la artesanía, tenemos una variedad, la verdad, para lo pequeño que es el estado, nos hemos dado a conocer, ahorita en esta ocasión la universidad tuvo a bien aceptarnos a 8 compañeros, 8 stands, y la verdad es que estamos muy, muy felices de estar aquí. Entonces, esto, el impulso para llevarla a comercializarla, pues fue que desde niña me gustó mucho la cocina. Mi madre, mi abuela, mi familia, mi abuela era de Asientos, Aguascalientes, se llamaba Concepción Guerra Burgos, y ella tenía una dulcería tradicional de camote, dulces, de todas esas cosas. Entonces siempre el comercio fue algo muy, muy bonito, muy cercano a nosotros. Entonces el hecho de que yo tenía la cafetería, que pues estaba enfocada a los alimentos, hacía algunas quesadillas y cosas distintas a lo del resto, me gusta siempre buscar algo diferente, algo que la gente reconozca y ubique como algo distinto, ¿no? Entonces empecé a hacer salsa, me decían, pues véndela. Yo la servía con un biscuit, con ensalada que vendía yo en la cafetería, y la gente me decía, oye, pues véndenos, te voy a traer un frasquito para que me vendas. Entonces ya vino el trenecito, porque en Aguascalientes tenemos mucha tradición del ferrocarril. Tenemos ahora sí que incluso hay unos museos, un parque, Tres Centurias, que está enfocado a toda la tradición ferrocarrilera. Y esa es la razón, tanto de animarme a comercializarla como del nombre.
0: Sí, está muy bonito el nombre, ¿eh? El trenecito.
1: Gracias.
0: Además, te voy a hacer un comentario muy personal, es que tienes espíritu artístico. Los artistas es lo que hacen, quieren, a partir de lo conocido, crear algo nuevo.
1: Crear algo nuevo, así es.
0: Y esto dentro de la cocina.
1: Así es.
0: Y pues,
1: es que la cocina es algo maravilloso. Somos un país. Ahorita que estoy aquí, yo vengo y me maravillo. Es la segunda ocasión que vengo. El año pasado, la verdad es que vendía y quería ir a comprar todo lo que venden de diferentes partes del país. Venden aquí, encontramos chiles, cosas, ingredientes que no conocemos. Y entonces llego a la casa y les digo, miren lo que traje. Entonces, fascinada por estar acá, por poder también consumirles a otros compañeros, productores de otros estados, de otros lugares. Y es algo maravilloso, ¿no? También, qué bueno que tengo ahorita el micrófono para agradecer de parte de mis compañeros que también vienen de Aguascalientes. Con un compañero que se llama Daniel González de Luna, que hace una talla en madera impresionante, porque también él es de las gente que innova, que tiene un trozo de madera y de pronto hace un guante de box, no nada más lo clásico, porque hay talla de madera clásica que también es maravillosa, como quien hace arte sacro, que también él lo hace, pero hace un guante de box, una pelota de béisbol, que también tenemos mucho, mucho en Aguascalientes, le mandan a hacer una camisa de madera y la hace, hace cosas sorprendentes, tiene una familia muy hermosa que lo apoya, tiene también con su esposa, otro compañero que hace arte plumario, que también bellísimo. Tenemos unas deshiladoras, que la verdad, cosas bien hermosas. El deshilado es algo muy tradicional
0: también
1: de Aguascalientes.
0: Están aquí.
1: También tenemos una marca de mazapanes, que también tiene otros compañeros. Una chica que trae una marca que está preciosa, que se llama Recicle, que todos sus productos son con materiales reciclados. Cartón, alambre de motores, cartones de los huevos, o sea, todo eso. Entonces, es una pequeña, eso lo creó un arquitecto de Aguascalientes, que se llama Ludoplastia la técnica. Él se llamaba José Luis Vargas Luevano, y hacía una cosa preciosa, porque él decía, aunque sea poquito, pero hay que limpiar nuestro planeta. Y empezó a hacer esa técnica. Él era arquitecto y dejó de ser arquitecto para convertirse él decía que humildemente artesano. Y eso dejó mucha escuela, dejó ahora sí que la forma de, nos decía, hagan con su caja de pizzas, hagan esferas, hagan cosas para que saquen dinerito y limpien el planeta. O sea, la verdad es que Aguascalientes tenemos una cultura muy bonita en cuanto a la artesanía. No tenemos tanto apoyo, la verdad, deberíamos de tener más, porque hay muchas cosas maravillosas en Aguascalientes. Hay muchos artesanos y nos hace falta salir, ver oportunidades. Yo les digo que los artesanos no necesitan tanto apoyos económicos, necesitan oportunidades, donde presentarse, donde puedan ser reconocidos, donde puedan, aquí la verdad es que es una feria. Nos vamos, la verdad es que hasta con ganas de llorar, porque viene la gente a eso, y con ganas de comprar, de llevarse, de y comprendiendo, no regatean tanto como en otros lados.
0: Ah, eso
1: nos sorprende.
0: Vale la pena,
1: a nosotros, ¿sí? Nos sorprende. Ahorita
0: aceptan
1: ya en estos días que estoy aquí, dos personas me han dicho, ¿es lo menos? Dos personas. Y les explico, sí, es lo menos, porque los ingredientes que tiene son costosos, son buenos ingredientes, y además el traslado de las cosas, todo eso nos cuesta. Y la verdad es que no podemos, no tiene razón, aquí está. Entonces, la verdad, muy bonito, muy agradecidos de estar acá.
0: la mayor parte de las personas tienen conciencia del esfuerzo del artesano, de la artesana.
1: Así lo es. ¿Cómo ve?
0: ¿Nos podrías repetir el nombre del arquitecto y después artesano?
1: Claro que sí.
0: Es que vale la pena recordar ese tipo de personalidades, ¿eh? Yo no lo conocía.
1: No. Si lo buscan en internet, lo encuentran. José Luis Vargas Luévano, conocido como el Arqui, y él decía que era humildemente artesano. Hay en Aguascalientes una iglesia, la verdad ahorita se me va el nombre, tengo buena memoria, pero se me fue, que tiene obra de él. Hizo unos vitrales y unas piezas como un poquito llevando la ludoplastia, que son cortes muy geométricos en cartón, en tal. Se lo mandaron a hacer para hacer una iglesia, para una iglesia católica, algunas imágenes y pasajes de la Biblia hechos con él. Y él, pues fascinado, ¿no? Y ahí está un poco, no sé, le decíamos que estaba un poco loco en el buen sentido.
0: Debe estar loco para dedicarse a eso. Porque era un artista, es un artista.
1: Es un artista.
0: Estás platicando. No. De hecho, los arquitectos son artistas.
1: Sí, así es.
0: Y entonces después se va a la parte artesanal.
1: Es muy querido para todos los que lo conocíamos. Sí. Y la verdad es que se fue joven relativamente porque él decía que vivió así, un corrido sin aceite. Pero a todo lo que dio. Vivió muy feliz y yo creo que así se fue. Y dejó un legado muy bonito.
0: Muy bien. Y hablemos de las calaveritas
1: tenemos aquí. Bueno, pues tenemos en Aguascalientes una cultura muy, muy bonita en cuanto al tema de las calaveras de barro, que lamentablemente yo pienso que es una artesanía que no va a durar mucho, porque los artesanos que las hacen de fondo, con el barro, en el horno, la gente les regatea muchísimo y es una artesanía que lleva mucho trabajo. A mí por eso me gusta enaltecerla y siempre les compro a los productores sus calaveras, se las compro durante todo el año, y en mi familia, una de mis hijas y yo las pintamos. Y la verdad es que es algo muy bonito porque las decoramos, las engrandecemos y se las enseño yo a los productores. Me dicen, ¡ay, qué bonitas! Les digo, pues es que sí. Es una artesanía, se fijan, de adentro es toda de barro. Y se llaman calaveras tronadoras, son muy conocidas.
0: Sí, porque le jalas el hilo y las mandíbulas se entrechocan.
1: Así es, se entrechocan. Uh-huh. Pero el trabajo para hacerla está tremendo. Y la verdad es que es algo muy bonito y muy de nosotros. Allá se estila que va uno, hay un tianguis de muertitos en Aguascalientes, así le llamamos, vamos a los muertitos, bueno. Y son calles y calles alrededor de un panteón muy tradicional, donde también hacen recorridos así como de miedo, es bonito, muy culturales. Y ahí encuentra uno las calaveritas, normalmente son todas de un solo color y tienen ahí un plumón o algo y le ponen su nombre. A veces vas a Juanito, y así. Y uno la tiene en su casa durante el tiempo de muertos. Yo tengo calaveras con que dicen Luisa desde que era niña. Entonces, así es algo muy para nosotros, muy nuestro, muy bonito, y a mí me gusta traerlo. Y aquí a la gente le ha encantado y se van, ¡ay, abren la boca! Pues sí, y tenemos desde muy pequeñitas hasta muy grandes. Entonces es algo muy lindo.
0: Como, o sea, la que está aquí, que es una especie de máscara.
1: Esta es una máscara, sí, yo me las traje para decorar el stand. Esta las hace un compañero artesano que se llama Rodrigo Arroyo, que yo las traje no para comercializarla, porque es algo no hago yo, pero sí para decorar el stand, que se vea muy de calaveras, y es algo muy lindo. La hace desde figuras, ahora sí que monumentales. Uh-huh. Catrinas, personajes de José Guadalupe Posada, orgullosamente de Aguascalientes, que es el creador de la Catrina, la Gavaltera, y él hace reproducciones en papel, que no es papel maché, sino cartonería tradicional en capas y con pasta de papel. Trabaja muy, muy bonito, y me las quise traer y han gustado mucho. Las quieren comprar, pero les digo, es decoración. ¿Cómo ves? ¿Qué te parece?
0: Una maravilla. Uh-huh. Además, comentaste algo que a mí me parece muy significativo, y es que tú como artesana vienes a la Feria Nacional de la Cultura Rural y de alguna manera también te impresiona que haya artesanos de todo tipo, y es un encuentro artesanal,
1: entre productores. El encontrarse compañeros que hemos visto en otras ferias, en otros lados, ¡ay, hola, cómo estás! Oh, pues muy bien. Y todos en la misma tónica. La verdad es que es una feria maravillosa, y yo siempre les digo a mis compañeros artesanos, he tenido la oportunidad de tener un gran grupo de compañeros que nos amamos, nos estimamos, nos queremos, nos impulsamos, ha sido muy bonito, pero yo les digo, siempre recuerden que la artesanía no es algo de primera necesidad. Entonces el hecho de que nadie le va a pasar nada si no compra una calavera, una salsa, una pieza, nada, nada le pasa. Entonces el hecho de que vengamos y nos consuman es algo para dar gracias a Dios, a quien queramos darle, a la universidad en esta ocasión, a todos.

0: Entonces, yo creo que dice que es de bien nacido ser agradecido. Y la verdad es que estamos muy agradecidos con la universidad, con su organización. Yo estoy sorprendida. Juro que me dan ganas de llorar, de ver la organización de la universidad, de ver los muchachos, el comedor, todo lo que ofrecen para que se pueda llevar a cabo esta feria. Muchas gracias.
1: Y muchas gracias a ti por haber aceptado la invitación de estar ante los micrófonos de Radio Chapingo. ¿Alguna cosita que quieres agregar?
0: Yo creo que nada más eso. La verdad es que me voy más que agradecida, feliz y contenta por mí, por mis compañeros, principalmente porque vienen y el hecho de venir aquí y poder pues comercializar nuestros productos, llevarnos algo más para el sustento de nuestras familias, para lo que requerimos todos ahorita en estas ocasiones y más. Le digo con eso de que eso a mí siempre me da así, que no es primera necesidad nada de lo que vendemos, y el hecho de que venga la gente a buscarlo específicamente, y es algo, la verdad, muy, muy hermoso. Muchas gracias por todo. Gracias.
1: Gracias a ti, María Luisa Müller García, de Aguascalientes, y que nos invitas a conocer tu stand, que se encuentra
0: en el pabellón artesanal, es el stand 273, muy y ahí bien. Junto a mí están los 8 compañeros que les mencioné.
1: Muy bien, y vamos a encontrar en tu stand salsa de piedras y calaveras.
0: Así es, salsa de piedras, que hay 3 versiones: salsa de piedras normal, salsa de piedras calientes, increchendo al picante, y salsa de piedras volcánicas.
1: Muchas gracias.
0: Gracias a ustedes.
1: También gracias a mis compañeras.
0: Sí, muchas gracias.
1: Andy,
0: chicas.
1: Rodríguez, en control técnico, Alexandra Córdoba, streaming, y a la licenciada Virginia Gutiérrez, localizando a los grandes talentos que llegan a la Feria Nacional de la Cultura Rural.
0: Así es.
1: Mi nombre no tiene más patria que tu oído, soy Emiliano de la Vega, y seguimos disfrutando de esta gran feria. Ah.

0: Sigues en compañía de Radio Chapingo 1130 de amplitud modulada. Yo soy Andy Rodríguez y ya prácticamente para despedir este espacio con mi compañero Emiliano de la Vega, que en este momento nos está acompañando una jovencita muy linda aquí a mi lado. ¿Cómo te llamas?
1: Regina.
2: A ver, más fuerte para que te escuche.
1: Regina.
0: Hola, Regina, ¿cómo estás?
1: Bien.
0: Oye, Regina, ¿tú dónde estudias?
1: En la secundaria 211.
0: En la secundaria 211.
1: Sí.
0: Muy bien. ¿Y a ti te gusta Chapingo?
1: Sí, de hecho yo quiero estudiar aquí.
0: ¿Quieres estudiar en Chapingo? ¿Qué te gustaría estudiar?
1: Veterinaria.
0: Veterinaria, o sea, zootecnia, el área de zootecnia. ¿Te gustan las vaquitas, los caballos?
1: Sí.
0: ¿Te gustaría? ¿Ya visitaste aquí el área pecuaria de la Feria Nacional de la Cultura Rural?
1: Sí, ¿sí? Vengo todos los años.
0: ¿Todos los años?
1: Sí.
0: ¿Te gusta entonces? Entonces, ¿a ti te gusta esta cuestión de ser doctora con los animales?
1: Sí.
0: Ay, qué bonito. ¿Qué te parecen las ferias, tú que nos visitas cada año desde más chiquitita?
1: Sí, está muy bien, me encantan.
0: ¿Qué es lo que más te gusta?
1: El área de animales.
0: El área de animales. Entonces, ¿a ti te gustaría entrar a Chapingo?
1: Sí.
0: Hay que estudiarle un montón, ¿eh? Que sí está medio difícil el examen.
1: Sí.
0: Y bueno, pues también está aquí tu mamá, ¿verdad? A ver, tu nombre, el nombre de la mamá.
3: Selene.
0: Selene, ¿a ti qué tal te parece esta Feria Nacional de la Cultura Rural?
3: Pues se me hace un evento súper importante, cultural, no solamente que abre las puertas a conocer una universidad tan maravillosa, sino también las cosas que ofrecen otros estados, ¿no? La cultura, las artes, es un evento maravilloso.
0: Perfecto, Selene, pues qué chido que traes aquí a tu hija también año con año, que nos visitan. Y no sé, Regina, ¿qué se siente estar en esta cabina de radio para ti?
1: Bien, se siente bien.
0: ¿Nerviosa? ¿Te gustaría ser locutora algún día?
1: Puede ser.
0: Puede ser, sí, ¿por qué no? Pues ahorita Regina nos visitó también junto con Selene para saber cómo se maneja esto de esta radio que tenemos del 8 al 18 de octubre en esta Feria Nacional de la Cultura Rural. Les recordamos que nos pueden escuchar todos los días, las 24 horas, en el 11:30 de amplitud modulada. Regina, ¿algo más que quieras agregar, decirle a todos los que te están escuchando?
1: Pues no sé, que vengan a la feria.
0: Eso, a ver, diga, invítalos, con mucha emoción.
1: Pues que vengan a la feria porque está muy padre.
0: Eso, Regina, pues yo te agradezco mucho que nos hayas visitado, que hayas estado aquí. Me da muchísimo gusto y espero que regresen pronto, ¿sí?
1: Sí.
0: También gracias, Elene, ¿algo más?
3: Gracias, Andy, por el espacio.
0: Muy bien, pues ahora sí, nos despedimos. Yo soy Andy Rodríguez, Emiliano de la Vega en control técnico. Y bueno, pues nos despedimos de este espacio. Los dejamos con toda la programación que tenemos aquí en la Feria Nacional de la Cultura Rural y en Radio Chapingo. Adiós.
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0: viendo historias que tu mamá te cuenta como puede. A veces nos decía que había muerto y luego, pero el muerto vivía, ¿no? Y no teníamos más que una foto sin cabeza. Y con esa foto sin cabeza fuimos a buscar a mi padre por las carreteras de Michoacán cuando yo misma soñé. Tengo una cosa con los sueños. Creo que son material que todos traemos dentro y que habría que escuchar más. Soñé que mi padre iba a morir y allá vamos tras él. Bueno, ese es otro libro, pero se cruza con Raíz que no desaparece porque al acompañar a las madres buscadoras, yo como todos ustedes, como tú misma, dije, bueno, ¿y los papás? ¿No hay padres buscadores? Y pasan dos cosas. Por un lado es que pues esa condición sociodemográfica de nuestro país, que es que somos un país criado y crecido por mujeres, pues se traslada a todos los ámbitos. El 40% de los hogares en México viven en abandono paterno. Eso quiere decir que 4 de cada 10 familias el papá se fue. Y eso no quiere decir que murió, sino que se peló. Fue por cigarros y no volvió. Eso mero. Por eso la mitad somos hijos de Pedro Páramo y la otra mitad somos hijos de Chayanne, ¿no? Eso se refleja en todo. Ese mismo 40% de abandono paterno está en las familias buscadoras. Y son las mujeres, son las mamás y son señoras mayores, porque la desaparición en México, que tiene que ver con el crimen organizado y con el narcoestado, lo digo con todas sus letras, se ceba sobre la población más joven en edad trabajadora. Los secuestran para ponerlos a trabajar de manera esclavizada. Y tienen 20 y pocos años, 18, son fuerza de trabajo. Esos muchachos y muchachas dejan hijos, bebés, críos, niñitos de 2, 3 años. Pues la abuela, que se convierte en la madre buscadora de su hijo, se convierte en la mamá de ese nieto y es devastador. Buscar a tu hijo desaparecido y estar en la crianza a una edad que ya no correspondería, porque criar es una paliza a ese bebé. Las madres buscadoras están enfermas. Mi personaje enferma de algo muy duro, que es Alzheimer, la traición a su memoria, y es doblemente duro porque ella está batallando para que la memoria de su hijo sobreviva, ¿no? Para que no se olvide que hay personas desaparecidas. Bueno, eso tampoco me lo inventé. Como pueden ver, soy pésima escritora. Y en realidad todo lo estoy tomando de la realidad, ¿no? Conocí a muchas mamás que en el camino fueron dejando de poder estar en las búsquedas porque las ataca el Alzheimer, la demencia senil u otras enfermedades muy duras. Entonces no hay muchos padres. En mi novela cuento de uno que sí estaba el día que yo fui con ellas a las fosas clandestinas. Había un papá. Éramos como 25 y un hombre, un señor. Y él estaba ahí porque su mujer ya enfermó de Alzheimer y ahora él tomó la batuta en la búsqueda. Hay otra cosa y es que los padres presentes, porque claro que los hay y los honramos y se los agradecemos, pues los padres presentes, cuando una familia vive una desaparición, toda la familia se altera, se rompe. Y alguien tiene que trabajar y seguir generando ingresos, porque si la mamá se va a dedicar al activismo de buscar a su hijo y además de criar al chiquito que quedó, al nieto, esa mamá difícilmente puede seguir trabajando. Entonces el papá asume pues la carga de la manutención. Muchas veces las familias que tienen una persona desaparecida son desplazadas porque viven en zonas muy peligrosas, tomadas por el narco. Entonces, imagínense lo que cuesta dejar tu casa, y hablo de dinero, instalarte a vivir en otra casa, conseguir otro trabajo, tú con tus nietos que dejó tu hijo desaparecido, tu hija. Entonces, la economía de las familias buscadoras es muy dura, es de sobrevivencia. Y por eso a veces los papás que están, el padre varón que sí está, pues lo que está haciendo es trabajar para que no falten los ingresos con los que esa familia se reorganiza.
1: Híjoles, es que tocas tantas cosas en el libro, tantas cosas que son reales, además son palpables. Otra cosa que reflejas mucho es este problema que se tiene de la seguridad con los reporteros, los periodistas, los investigadores. Y entonces también ahí hay una falta de gobierno que nos dé esta seguridad, ¿no? Más la seguridad que ya hay porque ya hay desaparecidos. Y y te leía y decía, ay, Alma, ¿no le habrá temblado el pulso de a ver si no me viene una reprimenda? No sé, no sé si quieres abordar un poquito.
0: Sí, claro. Sí, yo siempre escribo con miedo y he aprendido que es mi aliado ese miedo, ¿no? Es una manera de mantenerte alerta y es una manera de saber que estás contando algo que te importa, que por lo menos a ti te importa y te pone en juego. La seguridad en este país es una herida inmensa. Llevamos décadas así y afecta y brota en fosas clandestinas en el 75% de territorio nacional, en más de 50 periodistas asesinados en los últimos dos sexenios por hacer su trabajo. El trabajo de un periodista es contar la verdad. A mí me han tocado algunas experiencias. Yo no soy periodista, sin embargo, como digamos que me acerco mucho a este lugar haciendo crónicas que podrían ser periodísticas, pues sí, sí me ha llovido amenazas por señalar cosas, ¿no? He recibido amenazas, he tenido que ir a levantar actas en la FEADLE, que es la fiscalía que atiende los delitos contra la libertad de expresión. A veces lo de ahora es que el ataque sea en redes sociales, ¿no? Y parecerá menor, pero no es menor. No, nadie lleva bien que un día 5,000 personas, 5,000 cuentas te escriban, puta, muérete, te voy a violar. Eso es mentira, porque esos son los insultos cuando eres mujer. Tener un cuerpo femenino pasa siempre por las agresiones de lo sexual. Entonces yo, porque alguna vez escribí cuestionando al que estaba postulado para ser gobernador de Guerrero, Félix Salgado Macedonio, escribí unas columnas y pues eso, me llamaron por teléfono y me dijeron que me iban a violar. Y tuve que aguantar vara y sí temblé toda, no nomás del pulso, sí da miedo, claro que da miedo, porque dices, pues cualquiera tiene mi teléfono, ¿no? Sin embargo, bueno, también es verdad, para no hacerme la víctima, que vivir en la Ciudad de México, en este momento cuando me pasó eso, yo publicaba en el periódico Reforma, que es un periódico pues de circulación nacional, muy leído, muy conocido. Lo que trato de decir es que la visibilidad te protege, ¿no? Lo pasan mucho peor los periodistas de pueblos metidos en el fondo de algún municipio, que es mucho más difícil que les veamos. Así que sí, por supuesto que está ese riesgo, ¿no? Sin embargo, pues como yo siempre digo, en el caso de las familias buscadoras, las que de verdad están en riesgo son ellas y tienen el deseo y el amor y la vitalidad de, pese a todo y contra todo, seguir en la lucha y seguir nombrando. Y lo menos que se merecen es que les acompañemos, ¿no? Entonces, pues ahí voy. O sea, sí me da miedo. Sí llega la noche y me acuerdo cuando estaba escribiendo esta novela que en algún momento me daba miedo apagar la luz. Porque bueno, pues leí muchos expedientes de personas desaparecidas donde se describen cosas muy violentas y muy duras. Pero finalmente escribir el libro me ayudó, ¿no? Digamos, es mi terapia de contención, además de que voy a una terapia. Siempre hay recursos, ¿no? Pero el miedo está ahí y hay que decirlo. Y hay que decirlo porque es una manera de señalar que en este país la seguridad es un problema, ¿no? Y es un problema que nos afecta a todas las personas y que tenemos que seguir exigiendo, si vivimos en un estado de derecho, poder vivir seguros.
1: Leer este libro es un reto, ¿eh? Yo lo leía a cachitos, lo cerraba para respirar, no lo agarraba en la noche. Y yo creo que todos tenemos a alguien, aunque sea un conocido, que ya se desapareció la niña, el niño, y lo reposteamos. Y parece lejano, pero es bien cercano, Alma. Entonces, pues, ¿qué obra nos pusiste aquí? Y no sé si quieres que lea, así agarro y leo un fragmentito a ver a dónde nos lleva.
0: Buenísimo, tú puedes leer un fragmentito y yo después otro.
1: Perfecto,
0: y ya les abrimos el micrófono a preguntas.
1: A ver, pues es lo que salió. Me enfermé de ver cuerpos amontonados, peor que reses en el rastro. Ese calvario no se lo deseo a nadie. Siento placer peculiar al descubrir que Ada es mandona. Me da instrucciones sin mediar. Un solo por favor y eso me gusta. En este país no hay parroquia ni cantinas sin feligreses de tiempo completo. Pequeños fragmentitos que, como verán, pues nos lleva de la crudeza de repente a la risa. Y aquí Ada, que sea mandona, a mí me reflejó mucho como el poder que obtiene una mujer, ¿no? Al tener que hacer lo que se tiene que hacer porque no hay de otra.
0: Qué bueno que leíste esos fragmentitos al azar. Tienen que saber que, por supuesto que la novela es dolorosa, pero también está llena de momentos de alegría, de mucho amor, de mucha ternura. Esta mujer, Ada, se gana la vida vendiendo guisos, ¿no? Entonces, pues habla de las cosas que cocina y cómo las prepara y las cartas que le manda a su hijo, pues tienen mucha ternura, que es la manera en la que yo escuché a las madres buscadoras reales hablar de sus hijos. Y luego la escritora, que es la otra, digamos, como protagonista del relato, que está acompañando a Ada, pues va a pedir informes a la fiscalía de esos archivos donde están los sueños premonitorios de las mamás, ¿no? Porque están en las carpetas. Por loco que parezca, hay carpetas en la fiscalía donde la mamá fue a meter una hojita para que se integre al expediente que ella soñó que su hijo estaba en la Hacienda de la Unión, ¿no? Entonces la escritora de esta novela va a la fiscalía y pues ya se imaginarán los personajes con los que se encuentra, ¿no? Se encuentra con, pues primero con un tipo prepotente, insufrible, y luego se hace de un amigo al interior de la fiscalía. Esto es importante decirlo porque yo me topé con funcionarios públicos, no muchos, pero los que hay, que tienen todo el compromiso con las familias, con la verdad, que se la juegan porque saben, porque están adentro y saben los peligros y sin embargo están tratando de hacer su trabajo. Entonces la escritora se hace de ese amigo y se van por ahí a tomar unos mezcales a una cantina que aparece varias veces en el relato, ¿no? Y también está eso, ¿no? Eso de ser mexicano y cenar sopas Maruchan, y reírse con las mamás, porque cuando ya regresan de la búsqueda en las fosas, vienen tan como en un estado alterado de conciencia que necesitan sacarlo del cuerpo y entonces ponen la música todo lo que da y se ponen a cantar y a bailar, ¿no? Es esta, también esta alegría en el límite de la vida. La novela tiene todos esos matices. O sea, sí duele, pero también yo me impuse a mí misma no perder el horizonte ético de que la novela tuviera belleza y tuviera ternura, porque no podemos reducir al horror a las familias buscadoras. Tenemos que aprender a mirarlas con toda la belleza que hay en su resistencia. Pues yo, para cerrar y pasarles el micrófono, les voy a leer un fragmento, o bueno, no toda, porque no es tan larga. Una de las cartas de Ada, esta mujer, la mamá que anda buscando a su hijo, le escribe cartas y les voy a leer la primera. Marcos, mi niño precioso, hoy me acordé de cuando eras chiquito y te ibas a la escuela, con tu mochila verde y tus pelos necios que no te gustaba que tratara de aplacarte. No, mamá, no quiero estar relamido. Me dio risa acordarme de eso. Yo creo que me estoy volviendo loca o no sé qué me pasa, pero luego de la risa me entra el llanto y me dan ganas de morirme en ese mismito momento, así nomás, parada en la cocina, que me cayera un rayo o se me detuviera el corazón de repente y dejara de dolerme todo lo que me duele. Pero luego pienso que no puedo morirme sin encontrarte y me pongo a cocinar, aunque sea solo para mí porque tu hermana ya no vive conmigo. Yo misma le pedí que se fuera, mi amor. Aquí estamos rodeados de gente sanguinaria. Esos malos no se van a tentar el corazón ante nada. Y es mejor que tu hermana y su chiquillo se salven de esto. Yo sé que tú me entiendes. A mí no me quitan el ojo de encima porque ando de escandalosa con las señoras del colectivo. Tu sobrino ha crecido mucho. Casi 11 años tiene. Ya pasaron 5 desde que no sabemos nada de ti. Y lo veo bien grandote al canijo. Bueno, cociné para la venta y luego hice para mí una crema de calabacitas con lágrimas. Me la pasé llore y llore, porque con el olor se me imagina que estás por entrar por esa puerta y que vamos a comer juntos. Me tomé la sopa. Se me imagina que si yo me alimento, tú te alimentas, como cuando estaba embarazada de ti. Por eso sigo comiendo y para tener fuerzas para seguir buscando. Yo no sé si soy muy burra o qué, pero por más que me dices en el sueño lo del árbol al que mató el hongo, no sé en cuál árbol buscarte. Hasta la ciudad me fui a parar donde estaba la palmera esa del centro, porque en todos lados estuve oyendo que la había matado un hongo, que un hongo asesino. Ahora pienso que no tenía nada que hacer en la ciudad, pero quién sabe. Por allá fueron a tirar a la muchacha de Doña Nora y podía ser. Luego te volví a soñar y me dijiste lo del ahuehuete, y pues yo me aferré a que ahí era. Total que casi me llevan a la cárcel. Ahorita me da risa, pero sí me asusté. Si me encierran a mí, ¿quién te va a seguir buscando? Tu hermana bastante tiene con cuidar a su chamaco. Ando medio perdida, pues. Tienes que decirme algo más, mi amor. Y estuve pensando hace rato que me acordé de ti, que siempre me dejabas una cartita en la mesa de la cocina antes de irte a la escuela, ¿te acuerdas? Y cuando regresabas y yo no te había respondido con otra carta, te ponías bien enojado. Qué corajudo eras de chico. Luego de grande te volviste tranquilo, pero ah, cómo me sacabas de mis casillas. Y si volvemos a mandarnos cartas, para que me entiendas, te voy a dejar cartas en los árboles, bien enterradas para que no las haya nadie, ni los animales. Y tú me tienes que responder, ¿eh? Si no me contestas, te voy a hacer unos berrinchotes como los que me hacías tú. Ándale, pues, dime más señales del árbol donde tengo que buscar. Tu mamá, que te ama. Ada.
2: Me cuesta trabajo.
0: Uf. Muchas gracias. Así de vivas están las mamás, así buscan a sus hijos y así se comunican con ellos, con la cotidianidad de todos los días, porque para ellas siguen ahí. Ese día, esa mañana, en la sopa de calabacitas, en que su tía quemó el arroz con leche. Esa es la comunicación que tienen. Y creo que desde eso nos convocan a la vida, a que no olvidemos que lo que estamos buscando son 134 mil vidas preciosas, no solo personas desaparecidas. Pues muchas gracias. Si quieren hacer algunas preguntas, tenemos tiempo. No sé si les pasamos el micrófono. ¿Hay otro
1: micrófono? ¿Les paso el micrófono o ponemos acá adelante?
3: Puedo dar el mío.
0: Ah, a ver, tienen que...
1: Ah, acá, Chío, por favor.
3: Lo pueden pasar. Si no quieren pararse ahí.
4: Igual es muy conmovedor, muy fuerte lo que leíste, lo que has escrito. Yo te leía desde el Reforma y siempre con una gran sensibilidad fuera de piel, desde que hacías crónicas del el COVID que había antes en la Condesa condones y después cubrebocas, cómo se robaban luego los paquetes en tu edificio, muchas cosas lindas, pero también cosas muy cabronas y lo de el maldito este candidato guerrero y tantas cosas que te hemos leído, pero este y el de tu papá particularmente son trabajos muy fuertes, muy, muy personales, muy, muy desgarradores. ¿Cómo escribes eso sin que te desarmes, te deshagas y después puedas reír y puedas aderezarlo con cosas lindas? ¿Cómo le haces? Esa es una. La otra es, ¿cuándo sentiste, cómo supiste que te ibas a volver juntadora de palabras? Y la última, porque no trajeron libros.
0: No, dice, ya me pusieron el micrófono, ahora se aguanta.
4: ¿Y cuándo comenzaste a escuchar tus sueños o por qué comenzaste? Gracias.
0: Ay, muchas gracias a ti. Qué lindo que te acuerdas de las columnas del Reforma. escribir de temas así de dolorosos y complejos es como la vida, que todo el tiempo está emulsionándose lo doloroso con lo gozoso, con el amor, con la alegría. En la cabeza de mi padre, pues que sí es un texto completamente autobiográfico y muy duro, también tiene momentos muy lindos de jugar con 8 hermanos en una vecindad mugrienta a cantar las canciones de Juan Gabriel, ¿no? O repito las frases que nos decía mi abuela, y creo que les comparto esto porque la respuesta es esa. Es que en la vida está todo, todo el tiempo. Está el dolor y la oscuridad mezclada, no están separados, están mezclados con la luz, con el amor, con la alegría. Y en el caso de Raíz que no desaparece, lo aprendí de las mamás, de las familias buscadoras. No están todo el tiempo tristes, ni todo el tiempo llorando, ni todo el tiempo escindidas. No se rompen todas las otras dimensiones de su identidad. Siguen siendo personas y familias que tienen, que aman, que se alegran, que logran cosas, que se enamoran, que siguen buscando en medio de todo eso. Y yo creo que escribir, sobre todo, apela siempre al sentido del oído. Hay que aprender a escuchar que todo eso está ocurriendo junto siempre. Y bueno, pues tengo mis lugares de resguardo, ¿no? Voy a una terapia. Hablo con compañeras periodistas, con compañeros periodistas, y entre todos pues nos cuidamos, nos desahogamos, y eso te va sosteniendo, ¿no? Y el libro mismo, o sea, ya que existe, pues es como un artefacto al que le pusiste todo eso y que va por ahí dialogando con los demás y te ayuda a ponerlo fuera, ¿no? Se lo decía hace rato en una entrevista. ¿Cómo supe que iba a ser juntadora de palabras? Desde chiquititita. Pues eso, como soy la menor de 8 hermanos y mi mamá se iba a trabajar, trabajaba en una maquila doble turno, pues me criaron los hermanos, las hermanas de arriba, y mi hermana mayor, que ya iba a la escuela, tenía una cosa que se llamaba el libro mágico, que traía como una hojita transparente de papel albanene para que copiaras las letras de abajo y así aprendías a escribir. Y yo en el libro, los que iba dejando a mi hermana, pues yo los agarraba, y cuando... pues a los 4 años ya sabía leer y escribir porque mi hermana me enseñaba, ¿no? Y luego crecí en una vecindad, en un cuartito con 8 hermanos, y cuando caía un libro, ese libro era mi cuarto propio, mi mansión, mi país, mi reinado. O sea, ya no me importaba dormir con otros 3, ¿no? Ni que me tuviera que bañar a jicarazos en un baño que teníamos una cortina de plástico. El libro me expandía. Entonces, desde muy niña yo sabía que lo mío tenía que ver con eso. Le mandaba cartas a mi mamá desde el internado. Crecí en un internado para niñas en la Colonia del Valle. Entraba los lunes, salía los viernes. Pues cada viernes llegaba con una crónica de la semana, ¿no? Mamá, 2 puntos, esta semana. Y la cartita adornada y con flores. Lo supe desde siempre. Y olvidé la tercera pregunta. Ah, lo de los sueños, eso se lo debo, la verdad, a la terapia, ¿no? Ahora que ya me volví una señora fresa, fifí, qué vergüenza. Soy una junkie de mis propios problemas y llevo muchos años en terapia. Hice primero psicoanálisis y ahora hago una terapia que se llama sistémica narrativa. Y en la terapia empecé a contar mis sueños y mi primera terapeuta me dijo, anótalos. Llevo 15 años anotando. Yo creo que un día voy a publicar algo porque tengo así de sueños. El otro día los pasé a un Word y dije, wow. Eso se entrena. Yo creo que eso no es ni un don ni una magia. Eso se entrena. Uno puede poner atención, irse a la cama pensando que se quiere acordar, porque en el sueño hay una inteligencia muy sabia, la más profunda de todos nosotros. Entonces, cada mañana al anotarlos me ha hecho... que nunca se me olvide lo que sueño, es impresionante. Y tengo sueños, wow, que a veces digo, estos sueños donde puedes tocar el violín, yo ni sé cómo se agarra un violín. Son sueños hermosos que yo creo que por eso me mantengo en contacto con ellos. Soñé la muerte de mi padre y se cumplió, y he tenido muchos otros sueños así también. Pero yo creo que cualquiera podemos... Tiene que ver con ponerle atención a la intuición, que es una forma de conocimiento. Gracias.
5: Oh,
0: Ahora te va a quedar chico el micrófono. Yo por eso decía que lo pasaran.
5: Chapingo.
0: Gracias.
6: Gracias. Alma Delia, muchas gracias por venir a Chapingo. Wow, cuando vimos el programa y la cartelera, dije, wow, tenemos un lujo, y le dije a todos mis grupos, por favor vayan, que es la cereza del pastel esta presentación del libro. He seguido tu literacidad desde que no estaba en los anaqueles, en la sección de los bestsellers. Me acuerdo muy bien que la primera novela que compré de ti, que es La cabeza de mi padre, todavía... Pues no, algo ahí, y meses después había múltiples ediciones, y bueno, ya luego siguieron pues El niño que fuimos y las demás obras que has ido publicando. Muchas felicidades por esa trayectoria, esa escritura tan vibrante que tienes y que ha puesto en grande el nombre. Mi esposo es nativo de Ciudad Neza, y en todas las tertulias yo siempre presumo que tenemos una gran escritora nacida en Ciudad Nezahualcóyotl. Muchas gracias por eso. Ahí está mi esposo, por cierto. Mi pregunta es en torno a... Bueno, noto que tu escritura hace énfasis en las ausencias, ¿verdad? La ausencia de un padre, la ausencia de los hijos, la ausencia de una infancia. Y con eso creas belleza a través de esta corriente que le llaman las elegías, ¿verdad? Y se siente como tal. Pero también hay, al tiempo que hay un énfasis en las ausencias y la creación de belleza a partir de ellas, también hay presencias. Y esas presencias marcan un equilibrio en esta literacidad, en esta escritura, que pone en balance y que no te ahoga. Es como cuando estás en un lago y estás a punto de ahogarte y ¡pum!, te lanza un salvavidas. ¿Cómo logras en tu escritura establecer esa armonía? O sea, ¿cómo lo haces deliberadamente o es intuitivamente, como explicaste hace unos momentos, en torno a que dices, sí, están las infancias aquí en el internado, pero también está la aventura y el compañerismo de los amiguitos que vamos a... O sea, me imagino a todos esos niños ahí espiando, tratando de que ya todos se durmieron y vamos a saltar, y esa aventura y esa jocosidad. Y lo mismo pasa con el caso de la novela de Raíz que desaparece, con la historia de amor, ¿no?, que se crea, con la cabeza de mi padre y el amor familiar que compensa la pérdida de esa ausencia paterna. ¿Cómo hace la escritora? ¿Cómo crea ese equilibrio? Esa es mi pregunta. Gracias.
0: Ay, muchas gracias. Qué hermosísimo tu sombrero. Está hermoso. Es una buena pregunta, es interesante, porque el proceso de escritura es, no crean que es puramente racional, no siempre te sientas, muchas veces sí, pero no siempre, a planear, ¿no? Capítulo 1 se va a tratar de esto, el 2 de lo otro, el 3 de tal, voy a consultar esta bibliografía, por supuesto que tiene parte de ese trabajo, pero luego hay otra parte que es la más disfrutable, que simplemente te sucede, ¿no? Es una zona liminal entre que estás consciente y no estás tan consciente. Hay una tú que está escribiendo, pero hay otra tú más sabia que te está como llevando por algún lugar. Y luego están los personajes que cuando ya logras que vivan, te dan órdenes. Te dicen por acá, ahora por acá. Pues siempre digo que, fusilándome a Guillermo del Toro, esta mezcla de dolor y alegría... Pues porque soy mexicana. O sea, nosotros hemos crecido por generaciones entrenados en el agridulce. Así es este país. Por eso los extranjeros vienen y se fascinan, porque no pueden entender cómo en medio de una inundación bailamos, ¿no? Porque ya te llegó el agua a las rodillas en el paradero de Indios Verdes, pero alguien pone una cumbia y nos ponemos a bailar. O sea... Tiene que ver con estar en la vida desde la vida misma, ¿no? No, la comodidad es peligrosa, con lo cual no quiero romantizar la pobreza ni mucho menos, pero a veces la comodidad es peligrosa porque quita puntos de vista, quita posibilidades de ver todo esto. Y por eso en todos mis libros, en El niño que fuimos, que es mi historia en el internado, pues claro, éramos 300 chamaquitas llorando en la noche. Yo entré al internado con 7 añitos. Era muy pequeña, muy pequeña. Y por supuesto que lloraba por mi mamá, pero la mitad del tiempo lo pasábamos bomba, cantando canciones, escapando a la biblioteca, encontramos un perrito, ¿no? Estando en la vida. Y yo creo que escribir, por eso es tan importante repetir una y otra vez que no es meramente un ejercicio racional, sino que se escribe con el cuerpo y con las emociones, y hay como una captación de todo esto. Luego está todo el trabajo de edición. No crean que uno así de la noche a la mañana tiene un libro, pues te tardas un rato, y ya que lo tienes de la primera versión a la que llega a sus manos, pues ha habido mucho trabajo de pulir, de equilibrar. De pronto dices, esto ya se fue muy a la oscuridad y quiero ponerle esto que también es luminoso. Y está el gran trabajo de los editores y las editoras, que en mi caso tengo la inmensa fortuna de publicar en Alfaguara con mujeres que se toman muy en serio el hacerme observaciones, ¿no? Nunca te imponen cambios, pero te sugieren cosas, y para eso te ayuda una mirada externa que lo lea, y así es como se va, digamos, puliendo. Pero ese primer impulso de que esto sea fiero y dulce al mismo tiempo, creo que tiene que ver con un carácter, pues, nacional. La verdad, así somos, ¿no? Muchas gracias. Gracias por leerme. Gracias al esposo por presumirme en las reuniones. Sí, soy de Nesa. Yo nací en Ciudad Nezahualcóyotl. Siempre ando peleando que no me digan que soy de la Ciudad de México, aunque vivo allá y la adoro. Yo nací en Nesa, cerquita de aquí.
1: Bien, no sé si... No sé qué hora tienes, Alma Delia, por favor.
0: Yo creo que nos pueden quedar dos preguntas más.
1: Ajá, sí, exacto. ¿Alguien más puede pasar?
0: Tres y ya.
1: Venga. Pasa, pasa.
7: Me duelen las manos.
8: Hola, buenas tardes. Muchas felicidades.
0: Gracias.
8: Y mi pregunta es, bueno, yo leí Las noches habitadas después de La cabeza de mi padre, y son problemas muy distintos, ¿no? Porque son problemas desde las mujeres de la ciudad, con, bueno, otra posición económica, y me hizo mucho contraste. Entonces quisiera saber dónde está la conexión, porque obviamente desde las ciudades es incómodo voltear a ver la ruralidad, pero siento que hay dolores que sí tienen que ser colectivos. Como mencionabas, el Estado nos debe de proporcionar la seguridad, y dónde encuentras esa conexión para que desde la ciudad y la ruralidad podamos coexistir este tipo de dolores.
0: Muchas gracias. De hecho, aquí hay un ejemplar de la... Esta fue la primera novela que yo publiqué, y fue en esta editorial que fue Planeta, se llama Las noches habitadas. Es una novela de 2015, han pasado 10 años, llevo 6 libros con mucha fortuna, ¿no? Y mucha chinga, para decirlo en mexicano. Y pues la verdad es que también uno evoluciona o cambia, se transforma, vas teniendo otras búsquedas. Pero esa novela la quiero mucho y jamás la negaré, es carne de mi carne. Porque nació de los 20 años que yo trabajé en el mundo corporativo. Fui una godínez de cepa, muy infeliz, porque lo que yo quería era ser escritora. Pero había que sobrevivir, ¿no? Nunca tuve una beca, nunca he tenido una beca del FUNG. Yo les juro, no sé ni cómo he logrado escribir y publicar estos libros sin endeudarme, pues trabajando mucho, ¿no? Pero bueno, 20 años trabajé en el mundo corporativo, y es interesante porque es como un laboratorio de la condición humana. Todo pasa ahí, en una oficina o en una institución. Se ve lo mismo que en una familia que, ¿no? Ahora sí que, como decía Dostoyevsky, pinta tu aldea y pintarás el mundo. Entonces, esta novela, que es de 2015, yo la escribí en 2013, cuando estaba saliendo de todos estos años en ese universo corporativo, aparentemente frívolo, pero con emociones de fondo muy tremendas, ¿no? Y estas son 4 mujeres insomnes, porque también hay una sobreexigencia en esto de ser mujer hoy, ¿no? Entonces tienes que ser buena, pero solidaria, pero feminista, pero triunfadora, pero exitosa, pero la mejor jefa corporativa y ganar bien. Y estas mujeres se ven en esa encrucijada y su cuerpo empieza a mandarlas al carajo con insomnio, ¿no? Y están reconstruidas. Ser escritora es ser una carroñera, siempre lo digo, porque vas pues tomando de quienes te rodean, ¿no? Y están construidas de esas observaciones. Pero convive, o sea, hace poco vi a una chica preciosa que adoro, de la que fui su jefa, nos daba risa, o sea, y le decía, no puedo creer que nos conocimos con la junta de los lunes y los KPIs entregando resultados. Acabo de estar con ella hace 10 días, de ese mundo nació esta novela, y me contaba y me decía, es que todo sigue igual, ¿no? Todo sigue exactamente igual. Por eso México es el país que es, ¿no? Porque vivimos todos en múltiples realidades, y donde hay mujeres o personas que pueden habitar estos universos corporativos súper agringados, también hay un país que busca 134 mil personas. Y cuando voy, por ejemplo, a clubes de lecturas de zonas muy privilegiadas, de gente muy fifí, muy privilegiada, pues sí me sorprende que les estoy presentando un México nuevo, ¿no? Me dicen, pero además lo hacen de buena, con el corazón abierto, ¿saben? No sabía que esto estaba pasando, ¿no? He ido a universidades privadas de gente de la élite y esos estudiantes no sabían que en este país hay 134 mil personas desaparecidas, y ahí es donde yo digo, valió la pena. Porque si a lo mejor todas estas personas no iban a agarrar un libro de ensayo periodístico, de estadísticas, pero ven una novela en la mesa de novedades, también es un poco una estrategia, ¿no? Y sí se la llevan y se acaban enterando, y pues creo que para eso sirve narrar con todas estas perspectivas, ¿no? Con este arco tan amplio, para que lleguemos más lejos en la conversación y no solo entre nichos. Gracias, gracias por venir.
1: Gracias. Bueno, ya llegamos al final, Alma, porque tenemos un viaje por hacer.
0: Pero quedaba
1: todavía
0: alguien más que, ¿sí?, quería preguntar. Y sí, claro, porque me tengo que ir a las 5. Pero vamos, vamos. Estamos un poquito confundidas con los horarios, pero...
9: Muchas gracias. Felicidades por venir. Muy bueno, felicidades y muchas gracias por venir a Chapingo. Esta pregunta es de mi esposa Adela, que la verdad no pudo venir, tenía muchas ganas, pero el horario también está un poco complicado. Entonces me pidió que te lo hiciera. Lo voy a leer para que no perdiera nada. En tus novelas autobiográficas, ¿cómo decides qué parte de tu intimidad pertenece únicamente a ti? Y también cuando involucras a otras personas, ya sea familia, amigos o círculos cercanos.
0: Muchas gracias. Qué buen esposo que vino la esposa a preguntar y lo leyó. Bueno, es que para quienes no han leído, La cabeza de mi padre es completamente mi historia, es mi único texto 100% autobiográfico, ahí es mi vida buscando a mi papá, pero también es la vida de mi familia, y la decisión de qué contar y qué no siempre pasa, en mi caso, por un filtro ético. Entonces yo les pregunté a mis hermanos y a mi mamá, ahora sí que tienen algún impedimento, porque ya escribí esto y antes de mandarlo a la editorial. Y tengo la inmensa fortuna de tener una familia que es muy libre, somos muy libres, nos adoramos, no peleamos. Yo digo que es porque no tenemos dinero. Como sabemos que nunca nadie va a pelear por ningún patrimonio. Y me dijeron, negrita, que así me dicen, pues cuenta lo que quieras. Claro, también es tu historia, cuéntalo desde donde tú lo quieras contar. Particularmente mi hermana mayor sufrió quemaduras de tercer grado desde muy chiquita, tiene el 70% de su cuerpo con quemaduras, y hablo de ello, y como iba a hablar de eso, que es muy doloroso y que pertenece al cuerpo de ella, me senté un día solo con ella y le pedí permiso, y me dijo, si alguien puede contar esta historia, eres tú. Ya voy a llorar otra vez. Y pues eso, ¿no? O sea, sí me detengo a preguntar. Y cuando me compete solo a mí, pues yo ya escribir también es exponerse y vas aprendiendo un poco de desvergüenza en este oficio y contando, ¿no? También creo que me atrevo cada vez más porque dejé de sentirme avergonzada de ser quien era, de ser una hija menor de una familia muy pobre, de ser morena, de venir del Estado de México, de haber estudiado en escuelas públicas, de no hablar inglés, de Cambridge. Cuando escribí La cabeza de mi padre, siento que de alguna manera todo eso se esfumó, y ahora por eso cuento con mucha más transparencia las cosas, ¿no? A ver cómo le traduces mi respuesta a tu esposa, pero Ah, está grabado. Gracias. Nos quedabas.
1: ¿Me permites leer? Aquí hace referencia a tu hermana y dice, las hermanas son el mejor refugio del mundo, de mi mundo al menos. El amor que viene de la sangre no se parece a ninguno ni al de la pareja.
0: Eso. Gracias.
4: Ahora me quedo.
0: Pero mira, ya viene aquí nuestro amigo. Con paciencia.
4: Estoy aquí enfrente más

0: Mi mamá me dijo que te dijera que se la pasó llorando con tu libro, pero nos gustó mucho, yo lo leí por ella y el que sigue ya voy a leer La cabeza de mi padre porque yo crecí en un hogar sin padre, entonces a ver qué tal. Y pues solo, bueno, te voy a hacer una pregunta, pero ahorita, solo quería decirte que pues ahorita en un país en el que estamos con tantos desaparecidos, creo que es muy importante justo visibilizar todo esto, porque desafortunadamente yo creo que aunque lo vemos a diario, ya es como, ah, pues desapareció uno más o uno más, ¿no? Entonces, leerlo de esta forma creo que nos hace justo entender que son personas, que no son solo un número y que detrás de ellos hay muchas personas lastimadas y heridas, ¿no? Entonces, pues gracias, ¿no? Por eso no sé si, pues justo como escritora mexicana en estos tiempos, sentiste la responsabilidad de hacer algo así, pero pues gracias, ¿no? Y ya, pues rápido, la pregunta es que nos recomiendes un libro de alguna autora mexicana que te guste, que nos lo recomiendes.
1: Ah, qué bonita pregunta. Gracias a ti, gracias a tu mamá. Qué linda esta sesión donde vienen de parte de alguien todos. Gracias. Sí, quiero solo comentar una cosa y ahorita te respondo. Con este libro, además, he estado en otros países, en España, en Panamá, he conversado con gente de Chile, de Dominicana, ahora voy a Perú. Y pues no lo pueden creer. Cuando les digo 134 mil personas desaparecidas, ca casi dicen, escuché bien. Y cuando les digo que además más de 100 mil desaparecieron en los últimos 3 sexenios, menos lo pueden creer, ¿no? Y yo creo que por eso es importante que lo sigamos contando, porque en algún momento de la novela lo digo hablando del poeta Zurita. En el momento en que exista un solo desaparecido y el Estado no haga nada por encontrarlo, todos los demás estamos en riesgo de ser desaparecidos porque vivimos en un lugar que lo permite. Por eso tenemos que seguir diciendo que esto está pasando, ¿no? Así que por eso tomé la decisión y a donde voy, pues leo fichas de personas desaparecidas y hablo de ellos. La novela termina con una larga lista de personas desaparecidas que yo les pedí permiso a las mamás, a las familias que pude para, y a los colectivos para poner el nombre de a quien están buscando y para ellas ha sido muy valioso. Me mandan fotos así con el nombre de su hija o de su hija, de su hijo señalado. Mira, aquí está, es importante. Dentro de 100 años, cuando este sea un libro amarillento por ahí olvidado en una librería de viejo, y quién sabe quién gobierne, y quién sabe quién cuente que eso de los desaparecidos no existió, pues habrá un libro y otros que digan que sí existió. Por eso es importante tomar esta narrativa en nuestras manos. Escritoras mexicanas, qué bonita pregunta, gracias. Las leo mucho, creo que estamos en un momento muy lindo, gracias a ustedes. Las escritoras siempre hemos estado ahí, nomás hacía falta que quisieran leernos. Soñarán en el jardín, se llama el libro, Soñarán en el jardín, es un librito de cuentos bellísimo de Gabriela Damián Mirabete, y en todos estos cuentos, de alguna manera, los protagonistas están en la naturaleza. Hay un árbol, hay una vaca. Oigan, pero son cuentos complejos, ¿eh? Y me gusta mucho por eso, ¿no? Porque vuelve a quitar del centro el antropocentrismo y cuenta desde otro lugar. Fruto de Daniela Rea. Daniela Rea es una periodista con todas sus letras extraordinaria. Y Fruto son 13 historias de diferentes madres en México, ella una y otras 12. Y aborda con gran profundidad y sensibilidad el cuidado maternar, etcétera. Y bueno, si quieren seguir leyendo algo, por ejemplo, sobre el padre, está un libro de Aura García Junco que se llama Dios fulmine a la que escriba sobre mí, ya dije tres. Y ese libro ella habla sobre su padre, un padre medio irresponsable, medio abandonador, pero un padre que amaba, que le hereda una biblioteca, porque en vida no le podía dar más que un sobre de atún y 200 pesos, así lo dice, y ella se va relacionando con los libros que le dejó su papá y cuenta una historia muy linda, pues con esos, ¿no? Creo que ya. Muchas gracias. Quiero decir una cosilla antes de

0: Es un lujo eso, un gran lujo. Muchas gracias.
1: Escuchamos la conferencia de Almadelia Murillo en el foro de presentaciones de la 40ª Feria del Libro Chapingo 2026 a través de Radio Chapingo por el 1130 de amplitud modulada o a través también de nuestras páginas en Facebook, XCWatch Radio Chapingo y Radio Chapingo simplemente. Nosotros continuamos con más a través de esta frecuencia universitaria, la 1130 de amplitud modulada o a través de internet en radio.chapingo.mx. Quédate con nosotros, todavía tenemos más de ambas ferias, la Feria Nacional de la Cultura Rural y la Feria del Libro Chapingo 2026. Nos vamos a cabina y continuamos con más.
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4: Pues les damos la bienvenida a este programa Agricultura México, que como cada año se realiza en estas instalaciones de la Feria Nacional de la Cultura Rural. Es que estamos llenos aquí en cabina y bueno, les saludamos y estamos aquí para hablar sobre una actividad que se realizó en el Departamento de Fitotecnia y que para el tema de la agricultura México es importante, ya que en varios años nos han hablado la importancia de este cultivo. Pero antes que nada, les pido que se presenten.
5: Hola, buenas tardes. Soy el maestro Bernardo Nieto Flores, del Colegio de Posgraduados, Campus Montecillo, y e integrante del Grupo Enlace para la Promoción del Amaranto en México y de la Red Latinoamericana del Amaranto.
6: Hola, muy buenas tardes a todos. Mi nombre es María Salia Lozano Grande. Yo vengo de la Universidad Autónoma del Estado de México, la unidad profesional Acolman. Y,
7: bueno, ¿quién más? Mi nombre es Edgar Barrales Brito, también soy investigador del Colegio de Posgraduados Campus Montecillos, del área de edafología, y también formo parte de este grupo enlace para la promoción del amaranto en México.
8: Mi nombre es Marco Antonio Ávila Sandoval, productor, transformador y comercializador de productos de amaranto, actual coordinador del Grupo Enlace para la Promoción del Amaranto en México.
4: Bueno, y para los que nos están escuchando, ¿qué es el amaranto? ¿Lo han probado? ¿A qué le sabe? ¿Conocen la importancia de este, pues de este producto, de esta semilla? ¿Qué saben los que nos escuchan? Bueno, pues hoy queremos que nos hablen sobre esta actividad del congreso. ¿Por qué un congreso sobre este producto? O cultivo, mejor dicho.
5: Bueno, estos días tendremos un evento que le hemos denominado Análisis sobre la producción del amaranto, retos, oportunidades y futuros de la cadena de valor en marco de la Feria Nacional, del Día Nacional del Amaranto. Esto con motivo de que el día de mañana, 15 de octubre, los productores en años pasados y con la intención de generar un mayor impacto en el cultivo, se ha denominado este día. Al final todavía no es oficial, pero ya como parte de academia y parte de productores lo hemos retomado, y la idea es retomar el cultivo de amaranto porque es un cultivo que nos permite alimentarnos, aporta grandes cantidades de proteína, aminoácidos, y micronutrientes esenciales para la alimentación del ser humano. En algunos estudios se ha determinado que se puede utilizar en combate con anemia y otras enfermedades nutricionales en el cuerpo humano.
4: Lo que ha arrojado las investigaciones, ¿y qué nos pueden decir desde otras áreas de la academia?
6: Ok, sí, mira, el amaranto yo creo que todo mundo lo conoce a través de las alegrías, que es un producto muy mexicano, que todo mundo lo consumimos. Yo creo que en la región centro es quien más lo conoce. Sin embargo, la semillita es una muy pequeñita y que es muy, muy nutritiva. Así como dice Bernardo, se le han encontrado muchas propiedades. Actualmente en otros países a nivel mundial se considera como uno de los alimentos funcionales del futuro. Tiene muchas expectativas porque se le han encontrado muchas propiedades, muchas bondades en cuestiones anticancerígenas, para el control del colesterol, entre yo creo que unas 15 propiedades que tiene. Entonces, la red principalmente está enfocada en eso, ¿no? De dar a conocer a la sociedad en general tanto sus propiedades como impulsar la producción en nuestro país.
4: Y este grupo enlace al que pertenecen, ¿cómo funciona?
8: Principalmente, y hay que reconocer, es una agrupación que no es de ahorita, ya tiene 14 años trabajando, donde se juntaron investigadores, productores, transformadores, incluso clientes, para dar a conocer y a promover todas las bondades del amaranto. Más que cómo funciona, han sido retos, objetivos, para llevar una alimentación considerable a todos los mexicanos, porque eso es lo que es el amaranto. Es un alimento ancestral y es un alimento mexicano. ¿De qué funciona? Ahorita en este congreso tuvimos investigadores, productores, estudiantes y también al gobierno, que es lo que queremos, que el gobierno nos escuche y nos dé un empujón para llevar este grano ancestral a todo el país principalmente.
4: Yo recuerdo que en algún momento en las escuelas, cuando daban los desayunos, ya daban una barrita de amaranto en estos desayunos escolares. Ya tiene un tiempecito, no sé si lo sigan haciendo. ¿Querías comentar algo? Acércate al micrófono.
7: Yo por mi parte quería comentar que también con esta temática del cambio climático, que bueno, básicamente está impactando en la agricultura, con todo lo que es la cambios en la distribución de las precipitaciones, el amaranto también tiene esa cualidad de que bueno, es resistente, tiene cierta resistencia a la sequía. Por lo tanto, también puede funcionar como un cultivo muy adaptable a situaciones cambiantes de clima, ¿no? Y bueno, también en la parte de cambio climático, principalmente lo que es la emisión de gases de efecto invernadero, el cultivo, por ser un cultivo que no depende tanto de la fertilización química, entonces se considera un cultivo con bajas emisiones de gases de efecto invernadero, y ese es otro plus que puede tener el cultivo para los productores que están produciendo un cultivo alto en contenidos de nutrientes, pero también es amigable con el ambiente, ¿no? Y bueno, con la alimentación, ¿no?
5: Bueno, parte de lo que menciona es cierto, la composición del grano. Algo que queremos hacer notar desde la red latinoamericana es ya no llamarlo un pseudocereal, sino un grano ancestral. ¿Por qué? Porque en la cosmovisión, el decir pseudo, falso, nos hace la concepción de que no tiene ciertas composiciones que un cereal. La realidad es que sí tienen compuestos que, sin ser un cereal, tienen la composición de proteína mucho mayor elevada que frijoles o que alguna leguminosa, contenidos altos de aminoácidos, pero también de carbohidratos. A pesar de que no es un cereal como tal, tiene carbohidratos, tiene lisina, tiene triptófano y otros elementos que permiten mejorar la alimentación. Algo que mencionaban también, pues desde la época prehispánica lo hemos consumido en diferentes formas, y yo creo que la parte de la colonia, cuando llegaron los españoles, estaba situado dentro de una parte religiosa, y el hecho de que estuviera dentro de la parte religiosa el cultivo y hacer rituales con este mismo, pues fue desplazándolo por los españoles, lo cual no permitió que se siguiera desarrollando. Y hoy en la actualidad, pueblos como Tuyehualco, Puebla, Tlaxcala y otros estados lo han recuperado, lo han mantenido, San Miguel de Milagro en Tlaxcala, y así otras comunidades que son las que reservaron y conservaron la semilla, que prácticamente la escondieron en su ropa o en la parte donde estaban las mujeres, fueron quien conservó el grano de semilla en parte de las concepciones que se manejan, y es lo que hoy tenemos. Hoy, gracias a todo eso que hicieron ellos, podemos consumir un alimento que ha estado con los astronautas, que permite una alimentación sana y que combate ciertas enfermedades.
6: Bueno, sí quería yo agregar algo más sobre lo que platica Bernardo. El evento, si bien está conjuntando a gente que viene de los estados, los productores, también el evento va a estar dividido en tres etapas, ¿no? La primera, que fue el día de hoy, que es dar a conocer todos los temas de investigación y área académica que se enfocan principalmente en la producción, en la transformación del amaranto. El día de mañana es la participación de las mujeres en este sistema producto, así como la bienvenida de algunas celebridades, ¿no?, de la Ciudad de México, del Estado de Puebla. Y bueno, y finalmente el tercer día, que va a ser la participación ya de lleno de la mujer, va a haber un foro en donde van a platicar cómo se han insertado ellas en el sistema de producción del amaranto.
4: Pero, ¿y tú tienes así alguna idea general sobre esta participación de las mujeres en este cultivo?
6: Sí, claro, o sea, habemos mujeres desde que están en el campo, hay muchas madres que participan en el sistema de producción en los estados principalmente de Oaxaca, de Puebla, de Tlaxcala, de Morelos, de la Ciudad de México, dentro de la cadena de valor, en la parte de transformación, también están las familias, las cocineras tradicionales, nosotras en la parte de investigación, habemos muchas compañeras que hoy participamos con los temas que investigamos. Y bueno, yo creo que es parte de lo que ha hecho también que crezca, ¿no? La importancia y el interés hacia este producto, que bien lo han dicho los compañeros y creo que hay que remarcarlo, México es el centro de origen de esta semilla, ¿no? Y de aquí al mundo se ha distribuido y tal es el grado tan importante es nutricionalmente que otros países han volteado a ver a México por esta riqueza.
4: ¿Qué países han llevado el amaranto para su consumo?
8: Es importante que sepamos que la FAO declaró a México en un producto una semilla con el programa de la OCOP. Entonces, estamos a nivel mundial. China es uno de los principales que tiene o que quiere participar en la transformación y elaboración de los productos de amaranto. Sin embargo, esa parte quiero recalcar, así funciona el grupo enlace para la promoción del amaranto, conjuntando saberes de mexicanos enamorados del amaranto.
4: Muy interesante. Pero a ver, una pregunta así de lo que está en el grupo enlace. ¿Ya llevan cuántos años trabajando? ¿10, 15?
8: Bueno, hoy mencionaron que eran 14.
4: Ah, 14, perdón. De ahí, ¿qué resultado han tenido en este grupo enlace que digan, empezamos así, pero con toda esta participación y que nos conjuntamos y que estábamos trabajando juntos, hoy, no sé, ya tienen mejor organización o han mejorado semillas o han visto una fuente de, ¿cómo le llaman? Cuando transforman el producto.
6: Ajá. O sea, valor agregado. Ajá. Bueno, en la parte, yo te puedo platicar la parte científica, creo que año con año se va sumando gente de diferentes temas o diferentes áreas. Cuando yo conocí el grupo Enlace hace como 10 años, había muchas personas dedicadas, por ejemplo, al área de investigación de mejoramiento genético. Actualmente, pues ya vemos de más áreas, de suelos, gente que de otras universidades que también trabaja en la parte de industrialización del amaranto, gente que trabaja más en la parte médica, porque está otro doctor también con nosotros, que él se enfoca principalmente ya al beneficio de la nutrición en las personas. Entonces, creo que este grupo se ha ido fortaleciendo yo creo que año con año, ¿no? Y bueno, este evento es el resultado del trabajo de todos, ¿no? De hombres, de mujeres, incluso de niños, ¿no? De aquí andamos con nuestras familias apoyando este sistema.
8: Híjole, yo también quiero agregar a lo que está comentando la doctora Salia, es que hemos perdido compañeros en esta lucha de organización. Compañeros muy buenos que incluso hay variedades, antes existían tres variedades y ahorita tenemos muchas variedades que se les han puesto su nombre. Una variedad es la Benito y la otra variedad es Laura Aureli. Estos nombres son de personas que han luchado a favor del amaranto y que ahorita ya no se encuentran con nosotros. Nosotros creo que estamos en esa punta de lanza para hacer el cambio, pero es un trabajo no de 14 años, de gente que viene años muy atrás. Un ejemplo, yo soy un productor de cuarta generación en Santiago Tullehuaico, Xochimilco.
4: Y para ti como productor, ¿has visto esta mejoría en el cultivo? O sea, me imagino tu abuelo, tu papá y tu bisabuelo.
8: Yo,
4: en la técnica.
8: Creo que en la técnica y en la mente. Hemos aprendido con los ingenieros, porque ellos nos lo han demostrado, cómo cuidar nuestros suelos. Porque, bueno, a mí me enseñaron y me decían, no, la tierra tiene que estar limpia, no tiene que haber hierba. Y no sabíamos que desgastábamos nuestros suelos. O también vengo de una generación que usábamos mucho químico. y ahora estamos utilizando biofertilizantes, y es gracias a toda la capacitación, a toda la organización que hemos obtenido. Ahorita en Tulyehualco tenemos una parcela biopotencializada, que es un método supuestamente europeo, pero te apuesto que los anteriores aquí en México ya lo hacían, de sembrar con la luna, de sembrar en cierta época, de cuidar nuestros suelos, de no echar químico. Ha sido una mejoría. Eso es en el área de producción primaria. En el área de transformación, buenas prácticas de manufactura, exportación, RFC, tener todo listo, lo necesario para poder llegar a llevar este cultivo a todos lados, porque también nos estamos organizando para que haya amaranto bueno para todos.
7: Bueno, también quería comentar que sí ha habido avances, porque básicamente en los distintos zonas de productoras del país, pues hay una diversidad del manejo del cultivo, donde sí se ha tecnificado, en muchas zonas ya se ha tecnificado desde la siembra hasta la cosecha, que eso fue una ventaja muy importante para incrementar las zonas de producción. Entonces sí ha habido avance, pero bueno, no únicamente la parte de los ingenieros, sino también la participación muy activa de los productores, que ellos han desarrollado sus propias maquinarias para resolver ciertas problemáticas desde lo que es desde la producción, ¿no? También cabe resaltar que también hay problemas, por ahí también comentaban en las pláticas que hay problemas de plagas y enfermedades. Creo que actualmente se está teniendo un problema muy fuerte del chapulín, y bueno, también se tiene que buscar la manera de cómo combatir esa plaga, y creo que ya le están buscando que por medio del uso de microorganismos que consuman a este organismo. Entonces, por ahí se va la tendencia de tratar de buscar soluciones, no tanto del uso de plaguicidas, sino de tratar de usar microorganismos benéficos para el combate de estas plagas. Entonces, hacia allá va los temas de trabajo, ¿no?
4: Plagas para unos, alimento para otras, sí, personas, ¿no? Porque yo veo que también los chapulines los consumen, sí, sí, las personas en algunas comunidades.
5: Así es, igual yo creo que en estos 14 años que mencionan, yo creo que tengo como unos 12 años de conocer al Grupo Enlace desde que era estudiante, pero sí ha habido avance. Yo creo que en la parte académica ha habido una consolidación en los grupos de trabajo, ya van varios congresos nacionales, de aquí surgió del Grupo Enlace, surge el primer Congreso Mundial del Amaranto, surge la Red Latinoamericana del Amaranto, y otras áreas de trabajo que se han desarrollado. Yo creo que hay algunos materiales bibliográficos también que se han desarrollado, recetarios, está la página web de Grupo Enlace para la promoción del amaranto, donde pueden encontrar toda esa vivencia que tenemos. Ahí tenemos falta de actualización de algunas cosas en los últimos años, pero se han logrado cosas. Y esta parte de interlocución, en la parte de generación de la cadena de valor, hay integrantes que están en toda la cadena de valor, desde proveedores de insumos, de bioinsumos, hasta transformadores, la parte académica que aporta el conocimiento y dentro de investigaciones. Y yo creo que con Marco se ha impulsado mucho en este último año varias cosas que estaban pendientes. De hecho, este año no teníamos planeado un evento tan grande como lo es el de estos días. De hecho, hace un año tuvimos un congreso en la Ciudad de México, hoy tenemos este foro en conmemoración, pero ese conjunto de esfuerzos han llegado a lograr varias cosas. También el que se formaran cuatro sistemas producto de amaranto aquí en México son parte de lo que ha logrado, y algunas otras más. Creo que el Grupo Enlace ha dado resultados, ha tocado puertas igual con las secretarias de gobierno, y algo que es lo que nos falta, sí se sumó el amaranto como un cereal, o digo, como una golosina en la canasta, una golosina en la canasta básica en 2019, pero lo que queremos como grupo es que se sume como un grano estratégico. Es diferente con Cosmovisión. Al ser un grano estratégico tendría un presupuesto asignado, tendría una mayor relevancia en la producción nacional. No tenemos capacidad de abastecer la demanda nacional, y eso puede haber un crecimiento que sea controlado y también que no arriesgamos a los productores. Entonces, parte de eso es la lucha que ha hecho Grupo Enlace, descabezada por muchos, actualmente por Marco, por Azalia, pero esa es la idea. Incluso se ha transformado el Grupo Enlace a tener ahora tres representantes, uno por parte de los transformadores, uno por parte académica y uno por los productores. Entonces eso ha llevado a que tengamos ahora tres visiones de lo que va a ser el Grupo Enlace en los próximos años.
4: No, pues está súper padre, y qué padre que lo hicieron en el marco de la feria, porque aquí fue donde inició todo.
8: Sí, sí, fíjate que yo estudié en una escuela privada y siempre que vengo a Chapingo me enamoro de la escuela. Es importante difundirlo y conocerlo, pero quiero hacer un énfasis en que la invitación para que se hiciera aquí este Congreso del Amaranto fue por el doctor Barrales, que su trabajo es reconocido a nivel nacional, principalmente en Tlaxcala, pero quiero agradecerle profundamente la invitación que nos hizo para que se hiciera este evento, y él nos dio muchas facilidades para lograrlo.
4: Que por cierto, acá lo tenemos escuchando la entrevista, y al final le pediremos sus palabras finales también, ¿no? Porque exactamente ha impulsado mucho esta semilla, que ya nos dijeron que la escondieron las mujeres en años pasados para que hoy todavía la estemos disfrutando. Pero ¿falta algo para que este cultivo tome más relevancia, o por qué todavía no llega a ese nivel? Decían que aguanta las sequías. ¿Es un cultivo que se pueda sembrar en todo el país o solamente en la parte centro? ¿O por qué no, o sea, por qué no pensar como el maíz, ¿no? Que puede estar en todos lados.
6: Sí, de hecho el maíz se sembraba en épocas prehispánicas, al igual que el amaranto. Entonces, a la llegada de los españoles, esa producción de amaranto disminuyó. Pues testigos arqueológicos indican que es precisamente porque lo utilizaban en los rituales, y entonces a la llegada de los españoles lo prohibieron, y únicamente en algunas zonas muy escondidas de los estados de Tlaxcala, de Puebla, de Ciudad de México, fue donde se conservó ese material genético. Sin embargo, pues día con día el amaranto ha ido en aumento, ¿no? Poco a poco ahorita lo estamos conociendo, lo estamos retomando después de los 80, volvió este interés por la semilla del amaranto, pero yo creo que hay muchas cosas todavía por hacer. Todo lo que es la cadena de valor del amaranto tiene sus áreas de mejora, si bien, pero yo creo que con la participación de todos los eslabones de gente, desde la producción, desde las áreas de transformación hasta las partes de comercialización, yo creo que sería impulsarían mucho a nivel nacional. ¿Por qué no se consume tanto? Pues yo creo que en parte por el desconocimiento de la gente. La sociedad identifica al amaranto por las alegrías y dicen, ah, bueno, es que yo sé que es nutritivo, pero no lo sé. Entonces, está desde ese aspecto, hasta también la gente que ha dejado de producirla, porque si bien también a nivel nacional la producción es muy baja y tenemos que competir con los chinos, sí, o sea, porque hay mucha producción de ellos, que realmente ellos se llevaron el material genético de algunos otros países, y ellos pues tienen unos sistemas de producción muy eficientes, ¿no? Entonces, México, que es el centro de origen, creo que tendríamos ahí que trabajar, impulsarlo, y bueno, ahí está el trabajo de todos los agrónomos que somos de Chapingo, ¿no?
4: Un trabajo muy arduo. Pero bueno, al final de cuentas ya viene el Día de Muertos. Antes había calaveritas de amaranto, ahora están sustituidas por las de chocolate, pero creo que están regresando otra vez las de amaranto. Así es que si usted ve en las plazas de las tradiciones, ponga de amaranto, ya luego se las come. ¿Cómo podemos preparar el alimento para que no solo sea en dulce o en la barrita? Okay.
6: La mejor forma de consumirlo y que puedes absorber todos sus nutrientes y todo su potencial funcional es el reventado natural. ¿Sí?
4: Está blanquito. Ajá.
6: Sí, el que está blanquito, el que compramos en las tiendas naturistas, es la mejor forma, porque ya todas sus proteínas ya están de forma disponible para el organismo. Entonces se recomienda agregarlo en el licuado, agregarlo en una ensalada, preparar cremas en la cocina con amaranto, y bueno, también ahí mañana van a estar toda una demostración de productos, que pudieran darse la idea a las amas de casa de cómo utilizarlo, ¿no? Pero Pero sí, de mi parte esa es la recomendación. También hay dulces, ¿no? Pero pues lo mejor es reducir los azúcares, quitar tal vez los chocolates y concientizar a los pequeñitos que los dulces pues pueden ser más naturales, ¿no? Ya no tanto comprar los dulces tradicionales de tienda y tender mejor al consumo de los dulces tradicionales, ¿no? Artesanales.
8: No, y yo los reto a que mañana, como dice la doctora, agreguemos amaranto a nuestro huevo, a nuestro licuado, a nuestra agua, a nuestra ensalada. Lo puedes agregar el cereal a todo, a todo, a todo. Un agua de amaranto es súper fácil de hacer. Grupo Enlace, tenemos una receta. Y si no, en la página del Sistema Producto Amaranto de la Ciudad de México tenemos también recetas. Entonces el reto es comer 30 gramos de cereal y con eso ya van a ayudar a toda la cadena de valor, sin necesidad de irse a una alegría que también es sana, sin embargo requerimos consumirlo en cereal.
5: Bueno, igual parte de lo que tenemos en Grupo Enlace, en la página web están recetarios, hay algunas formas, también si entran y ponen Red Latinoamericana del Amaranto, hay un recetario a nivel internacional, se están subiendo algunos videos de cómo consumirlo. Creo que ese es uno de los retos que tenemos más, porque siempre nos preguntan el cómo añadirlo a nuestra dieta, y creo que Marco nos dio una receta muy fácil. El simple hecho de poner 3 cucharadas, 4 cucharadas en nuestro guiso, en el arroz, en la sopa, en un licuado, en un huevo revuelto con amaranto, ahí va agregado. Algo que siempre me regañan, pero voy a seguir diciendo, es que yo lo veo como un sabor neutro, es decir, no afecta el paladar de los alimentos. En realidad sí tiene un propio sabor, pero no hay un sabor tan marcado con otros cereales, y es palatable. A un niño, si le das un huevo revuelto con amaranto, no se nota que lleva amaranto. Es, por ejemplo, algo que me gusta mucho a mí hacer son tortitas de papa con amaranto. Le pongo más amaranto que papa e incluso se llega a perder el grano reventado. También en panificación se pueden hacer muchos productos. Puede ser sustituto de hasta un 30% de harina de trigo, aunque ya algunos productores me dicen que sí han llegado hasta un 50-60% de sustituto de harina de trigo por harina de amaranto o otros cereales y combinación. Es, por ejemplo, el doctor Barrales, que aquí nos está escuchando, él hace unas galletas de maíz azul con amaranto que están muy ricas, y así ha habido productos que se han innovado. Yo creo que si se acercan el día de mañana enfrente del departamento de fitotecnia, los productores traen una mega diversidad de productos y formas de consumirlo. Igual al final nos están dando un taquito al final del congreso para los productores que van a venir mañana, y están haciendo guisos que llevan un poco de amaranto. Ver la cosmovisión de cómo es esta transformación de alimento, y se puede hacer.
4: Pues ya se me está antojando, mañana vamos a ir a probar yomi yomi este producto, este amaranto, que es real, no tiene un sabor como muy marcado, yo creo que es hasta un poquito dulce. Yo lo he probado en atole de amaranto, hacia la harina con lechita y agua, y pues sí te sabe el amaranto, sí tiene un sabor, pues, pero no es molesto al paladar. Y bueno, pues lo que quieran agregar. Bueno, y esta parte de las variedades, ¿se puede impulsar a nivel nacional o solamente tiene condiciones climáticas y de suelo específicas para una parte de la República?
5: Bueno,
4: esa... No, porque si se trata de que se consuma más, supongo que debe de haber más producto. Ya dijeron que no se alcanza.
5: En la teoría podría decir que sí, o sea, sí ha habido respuesta del cultivo en San Luis Potosí, se está sembrando en Jalisco, en Oaxaca, que son lugares que no son tan comunes. Incluso hace unos meses, bueno, hace más o menos un mes, en Nuevo León quieren sembrar amaranto, creo que nos había comentado que estuve por ahí en un congreso. Entonces, la idea que podríamos tener, y algo que impulsamos desde la academia, tenemos que hacer evaluación del cultivo primero antes de llevarlo a otros sitios. Y es algo que me preguntaban en mi ponencia de la mañana, es, ¿podría producirse a más de 2.900 metros sobre el nivel del mar? Yo digo que sí, o sea, sí, pero hay que hacer un trabajo previo. Y es buscar esas estrategias, pero sin afectar a las zonas productoras. No podemos generar una variedad o tener esa corresponsabilidad si no hay un mercado o si no hay una intención también de compra, porque si llevamos el amaranto, por ejemplo, a Sinaloa, donde es una región de alta productividad de maíz, pero tiene condiciones óptimas y se adapta, pero ven que tiene un mayor valor de precio en mercado, en vez de sembrar maíz van a sembrar amaranto, pero van a afectar toda la producción del centro del país. Entonces tenemos que ser corresponsables en la liberación de variedades y en el impulso a nivel nacional. Tiene que ser de forma ordenada y planeada. Y eso parte le toca a la Secretaría de Agricultura hacer un plan de trabajo con ella. Creo que ya ha habido algunos comentarios a Marco, a mi persona, en algún momento. Entonces esperemos que haya respuesta también de parte de ellos.
6: Sí, bueno, ahí adicionando lo que comenta Bernardo, sí se tiene que trabajar en nuevas variedades, sin embargo también hay que reconocer el trabajo de la gente que ha estado atrás, ¿no? También de otros agrónomos que han trabajado en ello, y como decía ahorita Marco hace un ratito, ¿no? Una de las variedades que más he reconocido es Benito, ¿no? Lleva el nombre de uno de los principales integrantes del grupo Enlace, y bueno, ¿cuándo fue? La semana pasada nos comentaron, ¿no? Que esa variedad incluso la llevaron a África, a la India, a Sudamérica, y que ha tenido muy buenos resultados, y esa variedad salió de aquí de México.
4: ¿Qué características tiene Benito?
6: Benito, todo el mundo, bueno, los que llegan a conocer la planta de amaranto, la identifican con una panoja color roja, rosada. Benito es una panoja color naranja, amarillosa, ¿no? Es muy atractiva, generalmente, si no me dejan mentir, se da en Morelos, en las zonas tropicales, y bueno, pero se ha visto que resiste a altas temperaturas, ¿no? Y como dicen también, a bajas cantidades de agua. Entonces, fue muy atractiva, se llevó también para Sudamérica y bueno, están teniendo muy buenos resultados también en Brasil. Entonces, sí hay trabajo al respecto, obviamente pues se tiene que hacer esa difusión, también atraer a productores aquí en México para que se interesen. El precio, pues yo creo que a veces es de alguna forma competitivo, a lo mejor los productores me dicen, no, pues no tanto, pero si lo comparamos, por ejemplo, con cebolla, con jitomate, cuyos precios están muy por debajo, pues a lo mejor sí puede ser un sistema rentable, ¿no? Pero obviamente pues sí tendría que hacer los estudios que comenta Bernardo.
4: Claro, pues sí, ¿no? Pero para los que nos están escuchando y ya están viendo ya el producto transformado, que es ya una parte de la, de una antesala al producto final, porque puede ser hasta consumido de otra forma, pues hay que consumir el amaranto en sus diversas presentaciones, ¿no? Bueno, de eso se trata Agricultura México. Como este conocimiento también llega a los consumidores, al producto final. Yo recuerdo que en alguna ocasión, en este programa de riqueza, Nuestra Riqueza México, de la Secretaría de Agricultura, sacaron un billete de lotería con todos los productos alimenticios, y entre ellos salió el amaranto. Entonces, ojalá que lo vuelvan a retomar, porque estaban muy bonitos esos billetes. ¿Algo más que quieran agregar para concluir? Al final vamos a escuchar al doctor Barrales, que fue de los que impulsó este Día Nacional del Amaranto, que qué falta para que sea oficial también.
8: Pues yo quiero agradecerles a todos los compañeros productores, científicos, investigadores y a toda la cadena de valor del amaranto que estamos organizados. ¿Qué nos falta? Un empujón muy pequeño que nosotros mismos estamos impulsando a nivel políticas federales. Y como dice el maestro Bernardo, tenemos que ser muy responsables, porque para mucha gente en los estados es su único ingreso anual, si así lo queremos ver. Entonces tenemos que ir escalonando, número uno, para que sea el grano estratégico que alimente a México, sin embargo no pierda su valor ni nutritivo ni económico para las familias que han estado ahí durante años. Agradecerles a ustedes por estos espacios que también nos permiten llevar el conocimiento a todos lados.
4: Más que
6: bueno, pues yo adelante, no, adelante.
7: Pues nada más a hacer la invitación de que vayan el día de mañana al evento, sobre todo a los estudiantes, que se den una vuelta para que conozcan un poco más sobre este cultivo.
6: Y bueno, yo quisiera invitar especialmente a las amas de casa, a las compañeras, a las científicas, a las alumnas de aquí de Chapingo, que nos vayan a visitar el día de mañana y principalmente el día viernes, que es el foro de la participación de la mujer en el amaranto. Y yo creo que haciendo conciencia de las mamás que somos, podríamos impulsar su consumo, ¿no? Porque somos las responsables a veces, bueno, generalmente somos las responsables de la alimentación de nuestros nuestros niños en México, y tenemos en nuestras manos eso, ¿no? Cambiar hábitos alimenticios, y creo que creo firmemente en que esa es parte de una área de oportunidad muy grande para que México cambie esos hábitos y tengamos niños más sanos en nuestro país.
4: Exacto, no solamente que vayan mujeres, sino también jóvenes, pues ya todos nos tenemos que ser responsables de nuestra alimentación. Yo escuché a Berna que se prepara sus tortitas, a Sedamaranto que también pueden utilizar el empanizado en vez de pan molido, pues amaranto.
5: Pues sí, para finalizar, invitar a todos los que nos escuchan el día de mañana y pasado al foro, que vamos a estar de 9 a 3 en el aula magna del edificio de Fitotecnia, en la planta baja. En la parte de fuera van a estar productores ofertando productos de amaranto, diferentes formas de consumo, y también invitar a los estudiantes de aquí de mi alma mater a que se sumen a hacer investigación, que está el doctor Barrales aquí trabajando, y hay algunos alumnos de Fitotecnia que también se están sumando a hacer actividades de investigación, igual con el doctor Spiti en el INIFAP lo pueden buscar, a mí en el colegio también está el doctor Edgar,
6: y la así doctora muy... Almabelia también, Almabelia, del área de economía. Bueno, habemos varios chapingueros aquí también. Yo me declaro, soy ingeniera agroindustrial de carrera, entonces pues sí, invitarlos que participen.
5: Pues sí, hay un equipo muy grande, entonces el cultivo de amaranto es uno de los que tiene mayor potencial de investigación, desarrollo en todas las áreas. Hasta un forestal tendría trabajo que hacer dentro del cultivo de amaranto.
4: Qué interesante, un área muy amplia de trabajo. Pero ahora sí le vamos a pedir al doctor Barrales que se acerque y que nos diga sus últimas palabras. De acuerdo, ya escuchó a todos, ya él es el más el mayor investigador del área de Chapingo.
0: Bueno, eso sí creo que sea el mayor.
4: Bueno, de tiempo trabajando, pues, aquí.
0: Agradecerte por el espacio, qué bueno, los compañeros ya se encargaron de difundir el evento. Y me llamó la atención una de tus preguntas, que si habría posibilidades de ampliar la producción de grano de amaranto. En este país, ¿quién lo conservó? Solamente San Miguel del Milagro, Huasulco, Huasulco, Morelos, también Tullehualco, la zona de Xochimilco, y párele de contar, ¿eh? Entonces, en realidad, todos los materiales que tenemos principalmente son para climas templados, la especie Amaranthus hypocondriacus. Cada uno de ellos tiene su propio objetivo personal, pero como grupo compartimos esta idea de que se impulse la producción y sobre todo el consumo. Bueno, si quisiéramos nosotros ampliar el área productiva, de momento el impacto sin duda sería para climas templados. Y mi objetivo personal, ¿saben cuál es? Es seguir insistiendo que el mejoramiento genético en México debe ser impulsado de manera fuerte. Y en el amaranto mucho más. ¿Por qué? Porque eso significa mucho empleo para los ingenieros agrónomos y nos estarían dando fortaleza para no depender del alimento externo. Entonces, ese es mi objetivo. El amaranto ahí está. El mejoramiento genético ahorita para brincarle a los climas cálidos, pues solamente contamos con Benito, con Revancha, y entonces ahí hay un potencial de trabajo para los ingenieros agrónomos, pero fuertísimo. Entonces, sí podemos, pero ahorita de momento en clima templado. Y en el clima cálido, pues solamente Benito. Morelos tiene su variedad payasa, que le llaman payasita, mejor tiento, pero lo han perdido, ya muy pocos lo tienen. Incluso me han dicho, oiga, usted no tiene un poco, no, pues de dónde, jamás lo trabajé, pero habría posibilidades. Y finalmente, bueno, pues ojalá de veras logremos que se incremente el consumo de amaranto, porque eso nos daría muchísimas ventajas. Hoy en una de la plática que dijeron, bueno, en México se le ve al amaranto como un alimento de subsistencia, digamos, de capas sociales bajas, mientras que en Europa, según esto, se le ve como un alimento de alto valor nutritivo. Entonces, caramba, nosotros lo tenemos, no lo vemos muy bien, y en otro lado que no lo tienen, resulta que le están identificando sus propiedades, pero de manera muy clara. Entonces, ojalá tengamos éxito en este caminar, que ahí vamos. Y también dices, hemos avanzado, sí, la superficie, aunque sea poquito, crece. Yo tengo los datos últimos. crecemos, bajamos, subimos, pero la tendencia va para arriba. Pero aquí lo importante es diversificar el consumo, que entre como comida, no solamente como lo conocemos, y ahí está la lucha. Ya hay muchas formas, ¿eh? Nomás lo que nos falta es cómo lo difundimos. No es tan simple. Siempre hemos pedido a la Cámara de Diputados que ojalá nos permitan en sus tiempos de radio y televisión, que creo que ya, me recuerdo que creo que Fox los regaló, ¿no? Lo regresó a los privados, pero eran las formas de cómo difundimos. Y también preguntaste, bueno, ¿qué falta para que el Día Nacional del Amaranto ya sea oficial? Resulta que el Senado de la República ya lo aprobó. Ahí, por cierto, bueno, pues la persona, la senadora que lo impulsó es Ana Lilia Rivera,
4: que Tlaxcala, ¿no?
0: Si los tlaxcaltecas queremos, será nuestra gobernadora. Entonces ella fue la que lo impulsó. Bueno, nada más lo que falta es que también se tome el acuerdo en la Cámara, porque una vez pasando ese paso, ya se decreta oficialmente en la Gaceta Oficial, ¿no? Entonces creo que hemos avanzado, sí se ha avanzado, pero bueno, este es un caminar un poquito lento.
4: Y cuando se haga oficial, doctor, hay que hacer fiesta.
0: Órale.
4: Con sí, amaranto.
0: Seguro. Por eso le llama alegría.
4: Con mucha alegría.
6: Y venimos a festejarlo acá, Chapingo, ¿no?
0: Sí.
4: Claro, porque yo les decía, yo recuerdo que en una de las ferias sí, se juntaron las firmas para empezar este proceso.
0: Más tarde yo voy a subir un documento que escribí sobre eso y justo ahí va la foto de yo tengo ese cuadro porque dijimos dónde lo dejamos. Yo me lo llevé, todo el mundo dijo, pues tú guárdalo. Ahí están las firmas de todos los que aquí, en efecto, dentro del foro campesino que veo que ya no existe, aquí se discutió, se acordó y finalmente, pues ahí está, ya hay un acuerdo del Senado de la República y nada más falta un pequeño empujoncito para que un acuerdo que se hizo aquí en Chapingo quede ya como pues muy trascendental para México y en la agricultura mexicana.
4: Bueno, pues les agradecemos mucho su participación en esta radio universitaria y que siga difundiendo este tipo de actividades académicas, pero sobre todo que llegue hasta el consumidor este producto.
0: Muy bien.
4: ¿Algo que quieran agregar para despedirnos? Recuerden, mañana de 9 a 3 y el viernes también en Fitotecnia. Bueno, pues nos despedimos. Esto es
6: Gracias.
4: Agricultura México. Seguimos con más en Radio Chapingo.
0: Gracias.
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4: Así es,

0: Sigues en compañía de esta radio universitaria, 11:30 de amplitud modulada. Y bueno, a la cabina en estas tardes de feria llegó un emprendedor texcocano que le pedimos que se presente.
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Sigues en compañía de esta radio universitaria 1130 de amplitud modulada. Y bueno, estamos en la feria, estamos en este momento en la feria del libro, aquí presenciando el concurso de cosplay, que es una actividad y expresión artística donde los participantes utilizan pues disfraces, accesorios, maquillaje para representar a un personaje de anime, manga, videojuego, cómic, película o series. Y realmente está muy nutrido. Ya van en el participante número 13. Sus participaciones son pequeñas. Pero bueno, hay un jurado que va a premiar. Y ahorita estamos escuchando una frase de una cosplayer. Entonces vamos a escuchar y ver un poco de su actuación. Hatsune Miku, se dice llamar. Y bueno, vamos a ver un poco de esta participación. Hay bastantes. La audiencia está muy nutrida. Y vamos a ver qué tal con la siguiente participación.

Participante número 19. Sobre todo una participación de jóvenes, pues artistas que cambian y que tienen los accesorios adecuados para su serie favorita.

de qué viene

0: Bueno, sigues en compañía de esta radio universitaria. Y bueno, como pueden ver, aquí tenemos a los cosplayers que están participando en esta, en este concurso, en la Feria del Libro. Y les vamos a pedir que se presenten y de quién vienen interpretando.
1: Pérez Espinosa Isaías, Roronoa Zoro de One Piece.
2: Hola, vengo de Kane the Digital Circus y me llamo Thais.
3: Hola, yo soy Joy Ojuito y hago de Quackity del QSMP.
4: Hola, yo soy Ampo y
3: pues
4: vengo de Hatsune Miku.
5: Hola, yo soy Blue y vengo de Kagamine Len.
6: Hola, yo soy Kat y vengo de Yone de LOL.
0: Y bueno, ¿cómo es que les interesó este personaje? ¿Por qué se inspiraron en él? ¿Qué les gusta del personaje? ¿Alguien que levante la mano?
3: Bueno, yo, ok. Bueno, es un personaje de un rol digital de mi streamer favorito.
0: También es de videojuegos. A ver.
4: A mí me gusta mucho Vocaloid y me gusta mucho Hatsune Miku y bailo igual que ella.
0: Ay. ¿Cuáles fueron las frases que hablaste en el escenario?
4: Ah, es que me emocioné porque había una Miku chiquita de peluche y me emocioné mucho. Y también hay una Teto de justamente de Vocaloid. Entonces también dije, ay, hola Teto. Y luego pues me presenté y dije, vengo de Hatsune Miku. Y ya.
0: ¿Tú de qué, en qué te inspiraste en tu personaje? ¿Por qué te llamó la atención?
1: Siempre me ha llamado mucho la atención la manera en la que actúa a lo largo de la serie. Tu valentía, tu esmero por alcanzar sus sueños.
0: ¿Le recomiendas a la gente que vea la serie?
1: Sí, están dispuestos a tomar ese camino.
0: ¿Y tú, este personaje tan grande?
2: Ah, es un personaje interesante, o sea, está loco, pero solo no quiere ser abandonado, entonces mantiene capturados a todos los habitantes del circo digital, no sé, me gusta.
0: ¿Te recomiendas entonces a la gente que vea la serie?
2: Solo mayores de 16 años, por favor.
0: Buena recomendación. Bueno, pues algo que le quieran decir a las nuevas generaciones, háganme huequito, que estén inspiradas en incursionar, ¿qué es el cosplayer?
3: ¿Qué es el cosplayer? Bueno, pues yo considero que es una persona a la cual le gusta interpretar a los personajes que le gustan. No necesariamente, es muy importante, no necesariamente necesitas tener dinero, simplemente con algo que tengas en tu armario puedes hacer magia totalmente.
0: Como ellas. Ahí tenemos a una niña más pequeña que le vamos a pedir que nos diga de qué viene y a quién viene interpretando.
7: Nezuko Kamado.
0: ¿A quién?
7: Nezuko Kamado.
0: ¿Y de qué es la serie?
7: Demon Slayer o Kimetsu no Yaiba.
0: Bueno, eso es lo que pasa cuando a las personas les gusta su personaje. ¿Algo más que quieran agregar para la gente que nos está escuchando?
4: Que respeten las reglas, decía no profesional.
0: ¿Cuáles son las reglas para esto?
4: Pues decía que los cosplays no tenían que ser profesionales, sino de algo intermedio. Y hay muchas personas muy profesionales aquí.
0: Bueno, pues si nos están viendo y todavía se quieren acercar, va para largo, porque hay muchos compañeros que están disfrazados. Bueno, interpretando a un personaje, serie, anime, videojuego. ¿Qué más se puede?
5: Ah, sí, series.
0: Libros. Lo que se te ocurra aquí. ¿Dicen algo más que quieran agregar?
2: Haz lo que te gusta sin miedo al que dirán. Da cringe, sé libre.
0: Jóvenes, ¿cuántos años tienen?
1: 16.
0: ¿16?
2: 24.
0: ¿24 cuántos años tienen?
3: 21.
0: 25.
5: 21.
7: 9 años.
0: Ahí está, aquí hay variedad. Y bueno, como ya vieron, pues vamos a dejar con su concurso. Ya luego hablaremos con los ganadores de este concurso. Nos vamos, bye.

0: Y bueno, hay que bajarle a la música. Sigues escuchando esta radio universitaria. Ahorita estaba hablando con la compañera Alejandra, que está aquí haciendo controles en esta radio, que me estaba comentando que ella es, pues que sería super fan, que sabes de cultura, que estás metida en este rollo de lo japonés. Platícanos, Gaby. Digo, Alejandra.
1: Sí, bueno, es una subcultura que se llama Visual Kei.

0: Se llama
1: Yoyos. Platícanos de Yoyos.
0: Yoyos.
2: Ajá, son...
1: Baja tu música porque se escucha igual la música y tu voz.
2: Ah, perfecto. Ok. Este, de Yoyos, es Yoyos Bizarre Adventure. Y pues prácticamente es de familia en familia. Y cada uno es que... Jonathan, Joestar, Joseph, Joestar y así. Son los Joestar, entonces por eso Yoyos, por el yo, el, bueno, es
1: sí,
2: Jonathan.
1: Sus y primeras Yoyos, palabras.
2: Ajá. Justo. Ajá, y van, ¿cómo se llama? Con diferentes aventuras, tienen stands, van por un, ¿cómo se llama? Por un objetivo de que, ya sea por, en la parte de Steel Baroon, se están peleando por el cuerpo sagrado, así se le dice. Y tienen que ir consiguiendo varias partes y está muy padre, la verdad.
1: Pues sí, ya se vio aquí en el concurso, está abarrotado de chavos. Y tú decías algo de las reglas. ¿Hay reglas para el anime, para interpretar el personaje? ¿O mientras mejor vestido?
2: No, mejor. Pues todos pueden comenzar con poco. Porque pues sí está como carito que la peluca, mandar a estilizar una peluca a 3,000, o sea, sí está carito, o incluso el traje, aunque sea el más sencillito, 6,000, o sea, si vas a una convención y te pones a preguntar de precios, o sea, no, es muchísimo lo que se lleva ahí. Y escuchábamos hace rato a una muchacha de que las reglas, pero... quiero decir que pues la muchacha traía algo muy sencillo y aparte era mexicano, nada más estaba interpretando a su streamer favorito y pues yo veía otros muchachos que sí se habían esforzado un poco más en sus cosplay y sí se veían muy amateur.
1: No, pues muy interesante. Claro que para vestirte con, como ya dijiste, con un buen personaje, seguramente tu buen ahorro tienes que llevar, o a menos de que sí tengas un familiar que le sepa la costura. Mira, sí. Y ahí, porque yo sí conozco mamás que todavía les ayudan a sus hijos, sobre todo en las convenciones. He visto personajes muy bien equipados,
2: sí,
1: caracterizados, que dices, órale, ¿no?
2: No, sí, incluso aunque sea material reciclado, sale carito, o sea, que la pintura, que el pegamento, o sea, muchas cosas.
1: Lo básico. Lleva.
2: Sí.
1: Bueno, pero bueno, pueden seguir la transmisión de este concurso en la página de la Feria del Libro y bueno, también ustedes voten. Todos están ahí muy contentos, muy felices, por lo menos ya pasaron a... Porque nada más de repente pasaban, modelaban y ya salían del personaje, ¿no? Y otros ya venían con mucho más preparación.
2: Ajá, su presentación, ¿no? Ajá. Vi uno ahí de Avatar.
1: Bueno, pues continuamos más con Radio Chapingo. Estas dos interpretaciones que nos colocaste japonesas, ¿nos dice su nombre, por favor?
2: Sí, tenemos de Summer de Halkali y Fly de... Ay, no me acuerdo.
1: Bueno, ya nada más ponnos la última para cerrar este bloque del tema cosplay, anime, tema japonés.
2: Japonés, sí.

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3: Bueno, pues qué bueno que siguen en compañía de Radio Chapingo. Estoy viendo frente a mí un cartel que dice cinemático. Y eso quiere decir que aquí, los miércoles del mes de octubre, en entrada gratuita, el Auditorio Emiliano Zapata de esta Universidad Autónoma Chapingo te invita a acercarte al cine, al buen cine. La película Huesera es la próxima que vas a poder ver el día 21, miércoles 21, es decir, dentro de 8 días. Fue el 7 en la película anterior, que se llamó Vuelven, y Huesera para el próximo miércoles 21. Y mientras, esta semana, que ya es miércoles, ¿por qué no te adentras a explorar lo que es estar en contacto con las expresiones culturales a través de la artesanía, a través de la agricultura y, por supuesto, de la cultura universitaria en el pabellón que está dedicado a que cada carrera, cada especialidad de esta universidad te muestre lo que tú quieras saber sobre cada carrera, cada instancia universitaria? Acércate sin miedo, con toda confianza. Si eres de prepa, pues es una buena ocasión para hacer un recorrido por cada estante, cada carrera. Si ya tienes una carrera elegida, pues seguramente puedes curiosear y comparar, y sobre todo porque cuando tú estés experimentando a nivel de servicio social o simplemente dentro de la universidad, en cualquier grupo cultural al que te sumes, va a ser una oportunidad para que conozcas y abraces a otros compañeros que son de otras carreras. A lo mejor te los encontraste en la prepa y hoy tomaron rumbos distintos. Bueno, pues aquí en el pabellón universitario podrás encontrar, si eres de Chapingo o no, información sobre todo lo que ofrece académicamente esta universidad. Y me parece que también hay un lugar, un sitio para instituciones invitadas como el Colegio de Posgraduados. ¿Quieres investigar qué ofrece Chapingo en el tema académico, en las carreras que ofrece, en los posgrados que tiene? Acércate al pabellón institucional, que para eso y entre otras cosas está ahí, para dar a conocer incluso proyectos interesantes. Y bueno, también si quieres venir, me parece que el concurso que planearon hacer hoy aquí en la Feria del Libro sigue. Yo francamente me confieso que no he leído, no he investigado, no sé el significado, solo sé que hay investigadoras e investigadores de literatura, de historia, de distintas ramas de la cultura que están documentando cuál es el devenir histórico de cada una de estas expresiones, como es esta, ¿cómo le podría decir? Pues este gusto por representar personajes de otro país. Y creo que ya tenemos aquí a nuestros próximos invitados, que nuestra compañera Lizeth Rodríguez contactó para esta tarde. Estarán aquí en